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1: Fíjate que estaban dos amigas así, como cuando se ponen las amigas a platicar, y una le dice a la otra, dice, fíjate que traigo de enamorado a un doctor.
2: ¡Ah, caray!
1: Me está enamorando y me hizo una carta de amor. Y dice la otra amiga, ¿y qué dice la carta? Dijo, pues estoy esperando que abran la farmacia para que me la lean.
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0: De veras, manita, sí.
1: Regálame una bata.
0: Es que esas batas son bien gruesas y caras.
1: No, la neta creo que yes, pero ay, déjenle su propina a la mucama del hotel. Déjenle, no
2: se el otro feito.
0: No, búsquenla y désenla.
1: Sí, sí, no son
0: maestros, güey.
2: No.
0: Un maestro lidera en su casa con los problemas de los mendigos desgraciados chamacos que son bien...
1: Bueno, hay alumnos malo que sí le hacen la vida imposible, hey, a los maestros, ¿eh? Hay unos que sí son canijillos.
0: Y todavía vas a la escuela a trabajar con los problemas que tienes en tu cantón, hey, de tus chamacos, a recibir más, pero más problemas en tu mente de los chamaqueros.
2: Yo tengo dos primas que son maestras y no, vienen...
0: Estresadas,
2: dice, ay, yo no sé, le hago, si tú no puedes, manita, imagínate yo.
1: No, pero sí es una vocación ser maestro, sí, y tienes que estudiar y ser pedagogo y todo. Pero sí hay alumnos que sí son malos,
0: eso,
1: los que estudian para ser maestros.
0: Oh.
1: Entonces, sí es muy difícil luego tener la paciencia, sí, el educarlos, el enseñarlos.
2: ¿Sabes qué? Ahorita las primas dicen, oye, es bien difícil agarrar la atención del niño, porque ahorita todo es rápido, que él tiene TikTok, todo estimula el cerebro rápido.
0: No, y
2: no, la atención se les
0: deja
2: va
0: tú.
2: Igual
1: ya
2: como
1: no les puedes decir
0: lo
1: nada.
0: Miras mal o le dices algo mal y ahí viene
1: te demandan,
0: ahí viene la policía, sí, sí, sí, me pegó, me abusó, me maltrató, entonces el maestro corre peligro también.
1: No, eso sí está cañón. Antes los maestros, había maestros que hasta te daban un reglazo, tracas. Y no, ahora no, ya no te pueden alzar la voz porque ya se van a la cárcel.
0: Te ponían,
1: entonces es difícil.
0: Inques en la esquina, sí, ya. Bueno, dicen, me contaron, porque como nunca fui a la escuela, ¿cómo vas a ver?
1: ¿Cuál es el nombre
0: chupero? Ahí está otro, número 2. Ah, no, el delivery era el número 2.
1: Sí, vas bien.
0: Ah, sí, ¿verdad?
1: Falta ese.
0: ¡Guardia! Yo conocí un locutor que era guardia de seguridad también.
1: Sí.
0: Y puro porno miraba porque no había
1: ¡cállate!
0: Nada que hacer.
1: ¡Cállate!
0: Te lo juro.
1: Sí.
0: Guardia de seguridad es uno de los jales el peor que puede existir en mi perra vida.
1: Sí.
0: No platicas con nadie.
1: Sí.
0: No haces nada. Anda nomás caminando como menso. Ya se te olvida lo que tienes que hacer, que porque tienes que ir a chequear unos mirrors para verificar que diste un round, una vuelta. Sí. Se te olvida de lo aburrido que es. Y te la pasas sentado,
1: en
0: creciendo la panzota, deprimiéndote o mirando Triple X ahí en el celular.
1: Oye, sí, y no, pero mira, ay, yo he visto que luego ponen a personas de la tercera edad de
0: ¿qué van
1: de
0: a
1: seguridad?
0: Cuidar? ¿Qué
1: y
0: van
1: siento
0: a
1: que sí, sí los ponen
0: sí,
1: pues en peligro. ¿Eh? Imagínate, entra un ratero, entra alguien con pistola, ¿y qué pueden hacer ellos?
0: Para de aquí que se levante el viejito, así como yo, y ¡ey! ¿Qué anda haciendo? Espérese, voy a llamar a la policía. Ya te golpean y todo. Pero aquí trajo un locutor,
1: sí,
0: que era guardia de seguridad también.
1: Ala. Sí.
0: Y el vato me dijo, no hombre, no haces nada, te deprimes.
1: Si es que estás solito.
0: ¿Por qué no escribes algo de lo que tienes que hacer mientras tienes el tiempo libre? Y...
1: sí.
0: No, dice, que entonces, ¿cómo voy a ver las películas de Triple X?
1: No, ¿qué Triple X? Oye, dice, no, imagínate, ¿sí? Se pone a escribir y en ese momento se meten a robar. Tienen que estar al pendiente.
0: ¿Y qué
1: pero...
0: están haciendo? Pues viendo porno.
3: Unas pastillas de chiquitolina y ya te caben en tu bolsita.
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0: ¿Qué trabajo desempeñaste que te aburría tanto, así como el que estábamos hablando ahorita?
1: Uy.
0: Eras chofer, eras delivery. Los deliveries también dicen que están bien feos, se jale.
1: Y hay personas que no les gusta su trabajo, que genuinamente puede ser el trabajo más divertido y dicen, odio ir a trabajar. ¿Por qué?
0: 1-855-370-3100.
1: Cuéntanos. Y cáiganle a YouTube, estamos completamente.

0: que los jales más aburridos en toda tu perra vida. Yo he hecho ese del de seguridad, Pau. ¿Sí? Y llevábamos, mi compa y yo teníamos un edificio que cuidábamos en Santa Mónica, porque se había incendiado y lo estaban renovando. Y todavía no empezaba la construcción porque no entraban los inspectores a dar la orden.
1: Sí.
0: Y nos llevamos una hielerita con 6 caguamas, 3 para cada uno.
1: Sí.
0: Y sentados, tomando caguama, mirando por arriba del parking del edificio, a las viejas que iban pasando ahí en Santa Mónica, cerca de Venice Beach. Y era tan aburrido ese jale, güey, que hasta mejor cuiteé. Y dije, ¿sabes qué? Ya no quiero hacerlo. Pero pues si no haces nada. Sí, pero pues me aburro.
1: Ya te aburres de no hacer nada. Oye, no hay chambas que no nos gustan. No, hay chambas que dices, no, es lo mío. ¿Qué chamba tú tenías o tienes que no te gusta para nada? 1-855-370-3100.
0: En vivo en YouTube, también arroba Bueno Mala Feo. Dale like, comparte el link.
1: Oye, a ver, ahí tenemos al Georgie. ¿Qué onda, Georgie? Hello, Luis.
0: Bueno, Georgie.
2: ¿Chamba?
0: ¿Qué chamba desenvuelves tú o desempeñas que la odias o que sepas de?
2: Dije saludos de Nashville y no hicieron bulla.
0: Bueno, sí, hombre.
1: Vete
0: al tema. O sea, que este güey le preguntas,
1: bueno, pero
0: cómo,
1: no se enoje.
0: Le preguntas cómo estás y te cuenta toda su perra vida. Dale, Georgie.
2: Bueno, ¿dónde anda Winnie Pooh?
0: ¿Eh?
1: Winnie Pooh anda de depresivo por el partido.
0: Chorro.
1: Se quedó a llorar en su hogar.
3: Le dio ataque diabético.
0: Ey, se le bajó el azúcar. Bueno.
1: Pero esa no es la pregunta.
3: ¿Y el tema?
0: Güey.
2: Yo, bueno, ok, el tema. El tema, si no se nos adonde la araña ahorita.
0: Vale, más.
2: Yo anduve de camionero y la neta era un... me estresaba demasiado.
1: Sí.
2: El tráfico y... sí. Y todas las rutas que me daban y a veces... Y ves que a veces hay lugares donde ni siquiera las rutas, güey.
1: Sí.
0: Y pensé que te llegaban otras. ¿Y qué?
2: Y todo ese rollo, entonces me estresaba demasiado, llegaba de malas a la casa.
1: Sí, el tráfico mata, el tráfico mata, el claxon, el que estás todo incómodo, te mata los riñones también, si no tomas suficiente agua.
0: Sí,
1: no la pasas muy bien, la neta,
0: el hígado.
1: ¿Ya te saliste de ahí?
0: La salmorrana.
1: Pues también,
0: Ahora con ¿también? Lalo también tenemos a Lalo en la línea. ¡Lalo!
4: Bueno, buenos días.
0: Bueno.
1: Hello, Luis.
0: ¿Qué jale desempeñas que te aburre, loco, o que sepas tú?
4: Mire, yo sé que usted mencionó que de driver y de security, mire, y es dos trabajos que hago. Trabajo como waste management.
1: Oye. ¿Y eres feliz o no?
4: Basura.
0: No, pero ese jale sí está bien interesante porque te encuentras un chorro de cosas, güey. Sí, güey, bicicletas, sí, pero... monas, yule, todo.
4: Pero el segundo trabajo que tengo es de guardia.
0: Ay, no, ese
4: ahí
0: no, güey.
4: En lo que se le llama Skid Row. Ahí está San Pedro y la...
0: No, güey.
1: Oh, my God.
0: Peligroso.
1: ¿Qué es eso?
0: Allí.
1: ¿Qué es eso? ¿A qué te refieres?
0: Están todos los homeless,
4: pa. Es una área, es la área más fea de Los Ángeles, ¿me entiendes? Es donde están todos los drogadictos.
0: ¿Qué cuidas ahí? Que los drogadictos no sé.
4: Es un refugio.
0: No les falte la droga.
4: De familias.
1: Ah. Ok.
4: Es un refugio de familias.
1: Oye, papito.
4: Mande.
1: ¿Te han atacado las personas que viven en la calle?
4: Ah, mire, desafortunadamente no atacado, pero sí se enojan, pues, y hay veces que le tiran cosas.

0: uno, o tal vez pueden tener un arma. Pero uno lo que trata de hacer es prevenir eso.
1: ¿Tú eres security ahí o vendes droga?
2: No, no, cuida. Qué locura.
1: Cuida de que no entre otro a vender drogas, güey.
2: Tenemos
1: a Omar también.
2: Omar. Hello, Luis.
3: Buenos días.
2: Oye, chulo, no. ¿Qué trabajo dices? No, no me ha gustado, paso, ya me quiero cambiar.
3: No, mira, pa, yo trabajé 5 años de taxista.
2: Ándale.
1: Ay, ese está bueno, no está aburrido.
3: No, no está aburrido, feo, porque mira, ya en la noche
1: te
3: meten billetes falsos.
2: Sí.
1: Oh.
2: Eso sí.
3: A veces los cholos te bajan corriendo y no te pagan.
1: ¡Ah!
2: ¡Uy!
3: Y a veces te mandan unas direcciones que ni siquiera existen.
1: Ay, ¿neta? No. ¿Y no te han matado? ¿O hecho algo?
3: No.
1: Oye, pero también te tocan las viejas borrachonas en la noche. Esas son las buenas.
2: Nah, ¿qué?
3: No, pues sí, pero también a veces por tantos borrachos que van no quieren pagar y le quieren pagar a uno con
1: cuerpo matic.
2: Ese es el feo. Sí.
1: No, está bien. Está bien. Acéptalo. Hay borrachillas que ahí andan. Dice, no traigo para pagarte y si no se quita la blusa.
2: Ay,
1: ah, bueno.
2: Cállate, feo. No se sueña.
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2: Ay, se viene el video viral, feito.
1: ¿De
2: no
1: qué se
2: manches.
1: Trata este video? Fíjate que hay vatos babosos. Ey. Vatos mensos. Y aparte, son actores.
2: ¿Por qué?
1: Este actor perdió un chorro de lana. ¿Cómo, cuándo y dónde?
2: No, hombre.
1: Y es el video viral. Para mí que es el burrazo del día.
2: ¿Pero
1: este,
2: por qué?
1: Apostó una feria.
2: A su máquina.
1: Ahorita regresamos platicando quién es ese güey. Tú lo has de conocer.
2: Yo, hijo.
1: Tú lo conoces, la neta.
2: Y que apueste nombre.
1: No.
2: Oye, aquí
1: no.
2: En la YouTube estamos completamente en vivo, arroba bueno mala feo, y estamos hablando del. Y sí, sí.
1: Ay, no,
2: ¿qué
1: ya
2: nos
1: no me...
2: pasó, Maniwis? ¿Por qué perdimos?
1: Ay, no, ya.
2: Tráiganme un bolillo, ya. Pero sin aguacate.
1: Y una soda.
2: Arroba bueno mala feo.
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4: Vamos a regresar con el video viral.
5: ¿Qué
4: un
5: pasó?
4: Actor mexicano.
5: Yes.
4: Perdió una millonada de dinero anoche.
5: ¿Pero por qué?
4: Porque apostó. ¿De qué se trata? Ay, no. ¿Quién es este güey? Yo ni lo conozco, pero dicen que es actor mexicano. Y el vato dijo, yo le voy tanto y tantos millones y sópatelas.
5: No, qué triste.
4: Vamos a regresar, vamos a regresar platicando acerca de este vato. Y tenemos el video en YouTube. @ bueno, mala, feo, métete ahí.
5: Cállale. Estamos en vivo.

0: feito. ¿Qué pasó, papá?
1: Este vato yo ni lo conozco, pa.
0: Sí.
1: Tú dime quién es. Yo pensé que era un jugador de la selección mexicana.
0: Ok.
1: Un jugador mexicano.
0: Sí.
1: De apellido Zendejas.
0: No, ese es otro, pero...
1: Adrián Zendejas.
0: Ok.
1: Este vato le apostó una millonada a que ganaba México.
0: Sí.
1: Y no la vio venir. Él estaba
0: ni
1: contento,
0: yo,
1: dijo.
0: Ni yo.
1: No, este sí, facilito, me voy a hacer un billetón bien machín.
0: Hijo.
1: Perdió.
0: Feo.
1: ¡Perdió!
0: Yo creo que todos creíamos que México iba a ganar.
1: Yo también, la gallina evidente lo dijo también.
0: Todos estábamos en esa línea.
1: Hasta el último minuto pensé que sí íbamos a empatar.
0: Dijimos, la altura les va a afectar. Empezó a llover y todos le rezamos a Tlaloc. ¡Que llueva más! ¡A Zeus por los truenos!
1: Yo dije que le caigan rayos, decía yo, y centellas. Que se venga un aguacero así como baldes
0: de agua. Él fue a enterrar el cuchillo en la tierra,
1: sí.
0: Ya que prende de llover y que empiece
1: que
0: el
1: se
0: partido.
1: Acabe, que se caiga el cielo, decía yo. Que los elefantes arrojen agua con sus trompas.
0: Pasó todo y no pudimos, ¿no? Híjole, qué fuerte.
1: Hay gente ahí, Pao, que también le apostó afuera.
0: Sí.
1: Pero yo quiero saber cuánto perdieron. Ahí les va 1-855-370-3100. ¿Cuánto apostaste? ¿Y a quién le apostaste? Porque a lo mejor le apostaron también al contrario.
0: Oye, este muchacho, el Zendejas, dicen que apostó dos millones
1: de
0: ¿cuánto
1: pesos.
0: ¿Cuánto
1: es eso?
0: Son $100,000, ¿no?
1: No sé.
0: ¿Más o menos? Como 100, 110. A ver, púchale play para oír este muchacho.
1: ¿Cuánto es? A ver, ¿cuánto apostó este güey?
0: A ver.
2: Hermano, pues triste.
1: ¿Eres actor?
2: ¿Cómo? Pues aposté una lana, valió.
3: ¿Cuánto apostó?
2: 2 millones. Gracias.
0: ¡Cállate!
2: 2 millones, no se pudo.
3: No, así como siempre ha sido tu nombre, a pagar como debe de ser.
2: Sí, claro.
3: Pero bueno, ¿qué hay sacar lo positivo de

0: ¿Eh?
1: Hasta el momento yo creo que la mejor actuación de, de México.
2: Muy buena, ¿sabes? Muy buena.
3: Claro, claro. Pero tenemos 4 años para podernos preparar para que podamos hacer de nuevo. ¿Cuánto buen papel?
1: Creo que se puede.
3: ¿No?
1: Creo que se puede.
4: ¡Para que se te quite! Pues,
3: echarles también a levantarles el ánimo a los jugadores.
1: 100%. Echarle ganas, ver, apoyar a esta selección, sea como sea. Y pues siento que faltó un poquito más.
4: Dos
1: para
4: millones.
5: Le dicen a las
3: cendejas. Eso es lo más importante.
1: Sí, es importante, ¿no?
3: Vale, muchísimas gracias.
1: Voy a ser mexicano, ¿no?
5: Ah, le dicen a las cendejas. ¿Cuánto apostaste? 2 millones. Si hay tanto dinero, todo lo que trabajó toda su vida.
4: No. ¿Chichis?
5: $114,400 fue lo que apostó.
4: Es mucho.
2: ¿Cuánto gana un actor de esa categoría en México al año?
5: Feo, es que.
2: ¿Unos 50 mil?
5: Siendo actor. O ganas mucho dinero o ganas muy poco dinero.
2: Y él es muy famoso, ¿te ves?
5: Así que tú digas, qué famoso acá, ¿no?
2: ¿Eh?
5: Pero no es estelar, no es principal,
2: entonces
5: no es un actor.
2: Al año.
5: 2 millones de pesos es muchísimo. Les quiero contar algo que le hice a mi primo.
2: A ver, ¿qué le hiciste?
5: Anduve allá por Monterrey y mi primo me dijo, no, que se puso en una aplicación y empezó a apostar.
2: ¿Qué?
5: Y me enseñó todas sus apuestas y había perdido. Y aquí hicimos una quiniela.
4: ¿Qué?
5: Y en esa quiniela yo iba ganando con el chiquito.
4: Íbamos bien.
5: Y yo iba ganando todo, solo había fallado un partido. Y le digo, primo, hazme caso, no he fallado.
2: ¡Aquí está!
5: ¡Apuéstale! Y el otro va, órale, jalo, y le empieza a apostar a todo lo que puse.
2: ¿Qué?
5: Y después de que le dije a mi primo, apuéstale, perdí todo.
4: ¡Oh, Pau!
2: ¿Qué? Yo quiero saber
4: primo menso.
2: ¿Quién apostó y cuánto perdieron en el partido de anoche? México-Inglaterra, 1-8-5-5-3-70-31-0-0.
5: Ay, Jesucristo.
2: Ahí tenemos a, ¿cómo se llama?
5: Hello, Luis Orlán. ¿Qué onda, papi?
2: No veo.
6: Hola,
2: yo de aquí.
6: Buenos días, ¿cómo andan?
5: Ay, papito, tristes, pobres, con el hígado ya graso.
2: Como el primo de la
5: diabetes.
2: Pau. Como el cendejas que no se le dijeron, ya no sean tan cendejas.
5: El Canelo. ¿Tú cuánto apostaste, mi chulo?
2: Yo también perdí.
6: No, yo antes de apostar vi con las estadísticas cuántos partidos había ganado Inglaterra versus México.
2: Ay.
6: Y a pesar de la estadística que era 6-2,
5: sí,
6: le aposté a México.
5: ¿Cuánto?
6: $400.
2: Por el corazón, está bien.
6: 400, lo de mi día.
5: No, es un dinero.
2: Ay, güey, ganas 400 al día, pues, ¿qué vendes o qué haces?
5: ¿A qué te dedicas, mi chulo?
6: Si quieres, te paso mi contacto, güey, ahí te paso.
5: Su máquina.
2: Las anda vendiendo en internet.
5: No puede ser. A ver, Manu, ¿cuánto apostaste, mi chulo?
2: ¡Manuel! Bueno,
7: ¿estamos?
2: Con don Manuel, ¿cuánto apostó y cuánto perdió?
5: Don Manuel, dice acá el chavo.
4: Don Manuel.
5: El chavo.
2: Don Manuel.
7: Aposté 500.
2: ¡Ay, don
5: Manuel! No, hombre. ¿Y qué sentiste cuando México perdió?
7: Ah, sentí feo, la verdad. No, yo no soy mexicano, pero mi esposa es mexicana.
2: ¿Tú de dónde eres, güey?
7: Yo soy salvadoreño.
2: Ah, no, pues sí, está bien.
5: No,
2: tienes,
5: hombre,
2: que ir a México.
7: Pero, no, pero yo soy muy fan de la hormiga. Me dolió mucho cuando lo vi llorar, la verdad. Todo le aposté bien. El gol que metió el inglés.
5: Sí.
7: El de Quiñones, de Raúl. Todo estuvo bien hasta que, pues, la eliminación.
2: Ahora, yo no me quedé a ver lo último. Sí lloraron estos vatos.
5: Lloró.
2: Sí,
5: Memo,
2: yo me fui a dormir.
4: No, Memo estaba llorando como niño.
5: Memo,
4: chiquito.
5: Memo te conmovía. Era
2: Morita.
5: Su último mundial. A Morita no lo sacaron.
4: No,
5: fíjate,
4: no
5: que Morita no lo sacaron en cámara. Yo creo que cuando lo sacaron de cancha, yo creo que se ha de haber ido atrás.
2: No es
5: lo
2: que
5: volvió a ver.
2: Pues se lo llevaron porque él se tiene que dormir.
5: Le dieron su lechita.
2: No, ay, ¿qué Morita pasó?
5: Tenemos a Johnny. Yo, Johnny. ¿Cuánto apostaste, mi vida?
8: Hola, yo aposté 1,000.
2: ¡No! Espérame, que ganaba México, ¿verdad?
8: No, la aposté contra.
2: ¡Ay, desgraciado!
5: ¡Córtale a
2: no,
5: Johnny! No, Johnny.
2: Así no se vale, Johnny.
5: No lo puedo creer.
8: Ya me estoy arreglando y me estoy poniendo guapo porque ya me voy a arreglar para ya cobrar y me la subasta a comprar un carro.
2: ¡Ah! Es que este no es mexicano.
5: ¿Por qué le apostaste a Inglaterra?
8: Sí, la aposté a Inglaterra porque ya le yo soy de Ecuador. Yo ya me había visto.
2: Ah, bueno.
4: Ah, no, no,
2: ya entiendo.
4: Ya. Sáquenlo, no, sáquenlo.
2: No,
5: ya supérenos.
8: Escúchame. Yo soy ecuatoriano y yo acepté la derrota.
5: Sí.
8: Yo acepté la derrota, muy bien.

0: y todo, pero yo soy de Ecuador. Pero se veía que ya no iba a llegar a México. Con los 3 doritos después, ya era mucho.
1: Sí, no sé, sí, sí, nos metieron una super ultra mega goliza. Sí. Quiero llorar.
2: Pero qué bueno que ganaste y también qué bueno que perdió Ecuador. Este es desgraciado.
3: Ah, oh, sí.
2: Para que se le quite.
1: Ay, qué difícil.
3: Pao.
1: Mi primo también. Oigan, ¿cuánto apostaron? ¿Cuánto perdieron? 1-855-370-31.

0: fuerte las personas que apostaron y perdieron. Y que dijeron, yo vendo mi casa y le apuesto pero, mi casa, es que le apuesto mi carro. Imagínate.
1: Pero está bien porque tiene fe uno. La gente que no tiene fe, no apuesta. Sí. La gente que no tiene fe, no vive bonito. Sí. Y el que tiene fe dice, le voy a apostar y si pierdo, sí, lo acepto. Pero tuve fe.
0: Oye, y hay mexicanos que le fueron a Inglaterra, que dijeron, no, Inglaterra va a ganar y le metieron dinero. Dale. Ganaste, perdiste, how much? 1-855-370-3100. A ver, tenemos al George, Jorge.
1: Ya no me digas feo, dime, jalas.
0: El jalan.
1: El jalan.
0: El jalas. El feo
1: y
0: jalan.
1: Y en árabes, jálame.
2: ¿Dónde, Jorge?
3: buenos días, ¿cómo estamos?
1: ¡Ay!
0: ¿Ganaste o perdiste, papito?
3: No, perdí, básicamente perdí $1,000.
0: Pero...
1: ¿Cuánto? ¿$1,000?
0: $1,000.
1: ¡Ay, güey!
0: ¿Qué sentiste?
3: Más es que dolió.
0: ¿Verdad que sí?
3: Lo que dolió es que perdió México. El dinero pues va y viene, ¿verdad?
1: No, tampoco lo hables. Más va que viene, güey.
2: Que no acabas de decir que el que riesga no gana, no sé qué.
1: Pues sí, pero el jala, mira.
3: El muchachito es el que le va a Estados Unidos. Mis hijos son mitad y mitad güeros, mitad mexicanos.
1: Está bien.
3: México.
1: Pero, ok, pero si juega Estados Unidos en contra de alguien más, ¿le van a Estados Unidos, sí o no?
2: No, yo le iría a México.
3: No, mis hijos no.
0: México.
2: Yo le iría a México.
1: Espérame, que si juega Estados Unidos en contra de otro equipo que no sea México, ¿le van a Estados Unidos? No.
2: Que no sea México. Claro. No, si México está jugando.
0: Hoy estamos viviendo por música triste.
1: Es que una no me derrota.
0: Muy lamentable.
1: Pau, son lecciones.

0: de la vida.
1: Oh my God, oh my goodness. Pásenme dos bolillos sin aguacate. Hoy perdió mi país.
2: Pero con aguacate sabe mejor, ¿pa?
1: Pero me va a caer pesado.
0: Le va a dar chorro y todo lo que tragó anoche también.
1: Todas las papas van a salir.
0: Los cacahuates que te atasca.
1: Me duele el corazón.
0: ¿Eran cacahuate japonés?
1: Sí.
0: De esos tronadores.
1: Yo le dije a mi primo, tú puedes, apuesta toda tu quincena. Y mi primo dijo, ok, fuimos a un casino y dije, deme todo, todo su dinero.
0: ¿Le enseñaste el video de la gallina vidente?
1: Todo.
0: ¿Qué le dijiste? Mira, dijo la gallina.
1: Él apostó como 10 mil pesos.
0: ¿Qué? ¿Pero en dólar cuánto
1: yo es? Le dije,
3: ¿y ganó de seguro, Pau?
0: Sí.
1: Ganó, un abrazo mío. Perdóname.
0: ¿Cuánto es 10 mil? Oh. ¿Cuánto es 10 mil?
1: No, 10 mil en México es $500. Es un resto.
3: Es mucho dinero.
0: Sí, pero es rico, de seguro, ¿no? Es rico.
1: No, no es rico, es un hombre trabajador.
0: Aparte de estupe.
3: Pobre. Ay, Jesús. Primo menso.
1: No le digan así, que me va a odiar y nos escucha todos los días.
3: ¡Saludos al primo!
0: ¡Al menso!
1: Alexis, ¿qué onda, papito?
0: Ay, ya me dio comezón esta madre del
1: jalan. Pero tú eres el jalan. Ah.
0: No, me da comezón.
3: ¿Qué onda, Alexis?
4: Hey, le voy a decir una cosa a... Bueno, buenos días.
1: Hola, papito.
0: Ah, qué bueno que saludas, güey.
4: Bolas, pero la neta, yo la aposté a Inglaterra porque yo sabía que México iba a perder.
1: No, la hombre.
0: ¿Por qué?
4: Mexicano, la neta.
0: Le mandaste mala vibra a México, güey. Le hubieras apostado a México para mandarle buena vibra.
4: Cookie Monster me va a apoyar.
0: Ah, pues
4: México tiene la mala costumbre de que cuando va jugando bien y va ganando, se confían mucho a lo tonto. No se fijaron dónde. No había nadie que defendiera la defensa. O sea, no había nadie abajo.
1: Alexis, Cookie Monster no te está apoyando porque está en el baño.
3: Sí, así que ahorita tu comentario
0: te puede apoyar.
1: No tiene valor.
0: Te puede apoyar desde allá.
4: Pero mire, supongamos, mire. Era un partido ilógico. Ahora lo que. ¿Nos iba a acribillar?
1: Eso sí lo pensé. Ey. O sea, yo dije, la México verdad. Le gana a Inglaterra.
0: Ah, qué buena excusa,
1: Haaland nos va súper.
0: No, si le hubiéramos ganado a Inglaterra, era mejor, nos crecemos más, Pau.
4: No,
0: neta, pues.
4: Imagínate si no le pudimos ganar a México y estaba haciendo de cuánto arriba. Imagínate en Miami con Haaland.
3: No.
4: Sacaron a Brasil, nos hubieran acribillado horrible.
3: Sí, no, y eso la que verdad. Brasil iba dominando el partido, pero al último Haaland, o sea, dos golazos, no, la verdad. ¡Haaland!
4: Y tú sabes que
0: ya no le hagan al Haaland.
4: Para parar a Haaland, ¿es así cuenta que quieres parar un camión?
1: Sí.
4: No lo vas a parar. Se va a llevar al que se encuentre.
1: Así dice la Chayo, no lo vas a parar, feo.
0: Jamás.
1: No lo vas a parar.
0: Jamás hace cuenta que quieres parar un camión.
1: Ay, qué triste tristeza, la verdad. A ver, Jorge, ¿qué onda, mi George? Qué triste.
0: Bueno.
1: De decirle adiós.
0: Jorge. ¡Ey, contesta!
1: Bájale a la radio, papi. Bájale a la radio, mi Jorgito. ¿Apostaste? ¿Cuánto perdiste? Okay. ¿Ganaste? ¿Qué pato, cuacua?
5: No, pues nomás solo $100. No dolieron mucho.
0: No es nada.
5: Yo, mi amigo y yo soy del Salvador, él es en México, y apostamos en el momento que va a empezar el juego y nos fijamos en las alineaciones.
1: Sí.
5: Y le dije yo, ok, ya nomás, solo 100 te apuesto, porque no puedo repetir contra Inglaterra una volantía tan floja, mínima de altura en todo aspecto. Y si te fijas, en 30 minutos anduvieron toque México, como que si pensaron tenían juego ganado, y ningún disparo desde lejos. Eso le faltó a México muchísimo.
1: Eso yo lo opino también.
0: Pero tenía Inglaterra, tenía un porterazo. No pueden tirar de lejos.
5: No, pero qué importa, le tira 100, mete 5.
1: Claro.
5: Pero ningún tiro de fuera del área. ¿Dónde estaban los tiradores? Me tuvo que meter a Vega. Esa es la gente que tenía que explotar.
3: Exactamente.
5: Es un mediocre. Después se pone como loco, como gallina ahí, que quería ir a la puerta ahí metiendo medio mundo adelante.
1: Así
5: es horrible, ¿me entiendes?
3: Sí, no.
1: Concuerdo.
5: Nadie opinó al final. Sí. Nadie opina al final de que el técnico se echó esto encima. Tiene lógica. Tiene que ponerle gente fuerte de volante.
3: Para mí que todos se pusieron nerviosos. Para mí.
0: Como dijo el Cookie Monster, Vega. Vega era la clave.
1: Cuando uno está en estrés y reacciona con el hígado, vale gorro todo. Yo digo que van a correr al Vasco y van a poner
0: a quién, al Piojo. No, sí, eso sí. Para el próximo, sí.
1: Después de esto, ¿le va a ir bien, le va a ir mal?
0: Claro,
1: ¿lo van a sacar? ¿Qué va a pasar?
0: Va Rafa Márquez, sigue como director técnico de la selección mexicana, ahora verán.
1: Ay, Jesucristo Redentor.
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0: Aquí necesitamos todo eso, toda la bola de marranos aquí.
2: ¿Yo no?
1: De la tortilla. 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
1: corazón.
0: Gente que dice, yo soy lo que como.
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1: 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Claro
0: que
1: sí.
0: No se te nota.
2: ¿Y cómo cuándo lo vas a aplicar, feo?
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1: Ay, chavos, se viene el burro del día.
0: ¿Qué pasó?
1: Hay hombres que son cínicos. Hay mujeres que también lo son. ¿Y qué creen? Que este hombre, este soldado, ya cayó. Lo cacharon con la amante.
0: No.
1: Su mano estaba a través de su glúteo, su lengua hasta la garganta y llegó la esposa. Hola, ¿cómo estás? El mundo es muy chiquito. ¿Qué pasó? ¿Qué está sucediendo con esta pareja? Ahorita se los platico. Hay pruebas.
2: Ay, no más.
1: La amante estaba casi sin ropa.
0: Arroba un número feo en YouTube, vas a ver el video. Está bien buena la vieja. Sí, ya la vi.
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4: Miguel.
1: ¿Qué pasa si te ganas los $1,000? ¿Qué harás?
4: Para la quinceañera de mi hija.
2: Ahí te va. Pregunta por los $1,000 es: ¿cómo quedó el partido de Portugal en contra de el Congo?
4: Lloraron todos los de Portugal, no, empataron.
2: ¿Tener manchamantel?
4: Claro, manchamantel y birria.
0: Yo soy el manchasábanas.
1: Y manchabaños.
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13: Se viene el burro del día.
14: ¿Qué pasó con ese burro, Pao?
13: A mí me sorprende la neta.com cómo hay hombres que son bien cínicos. A este hombre lo cachan con la amante.
14: Desgraciado.
13: En la playa.
14: Baboso.
13: Con la mano agarrándole.
14: Cochino.
13: Hasta donde no, en la lengua.
14: Asqueroso.
13: A la garganta.
14: Marrano. Debería decir hotel.
13: La amante, la lover, está topless.
14: Ah, va buen.
13: Sin nada.
14: Ay, se ve todo.
13: Y llega la esposa, hija. ¡Tú!

0: días.
1: ¿De quién hablas?
0: Mira, a ver. Hay personas que de repente se salen de la raya y empiezan a tener amante.
1: Pues una nalguita.
0: Pero al inicio es la persona con la que estás siendo tu lover, rentas un lugar muy escondidito, que nadie se entere, cuando de repente ya les empieza a valer gorro.
1: ¡Se descara uno!
0: Y se van por todos lados con la amante, mostrándola, llevándola.
1: Yo conozco compas que se van hasta restaurantes.
0: Y a los que van bien.
1: Y les toman fotos, y he visto fotos con alguien en restaurantes. Y gente, cuidado.
0: Sas.
1: Anda, siempre te van a reconocer. Alguien te va a conocer.
0: Así
1: y mira,
0: claro,
1: quién es.
2: Pero, claro. Feito, te voy a decir algo. Si nos agarran, es la IA. Es la IA.
0: Cállate, IA, ni que fueras tú, Elon Musk, ya. Oh, ahí te va. Hay algo bien importante.
1: A ver.
0: Que cuando ya te cachan, eso que dice el feo, el mundo es bien chiquito. Y eso es cierto. Ya alguien te va a cachar, te va a ver. Y las mujeres tenemos un sexto sentido.
1: Ajá.
0: Como la esposa de este señor. Este señor tenía a su amante, a su lover, a su pompi, a su duraznito. Y le dice, chiquita preciosa, ¿y si nos vamos a la playa? La otra, jalo, a la lover. Y que se la lleva a la playa. Y en el mar la vida es más sabrosa. Le dice, mi amor, quítate el bikini. La otra...
1: ¿Neta?
0: Se quitó el bikini de la parte de arriba, feo. Ya estaba acá, tomando el sol. Cuando de repente le dice, uy, estás bien ricarda. Y se empiezan a besuquear. Y él se le va encima a la lover. Y bla, bla, bla, bla, bla.

0: Ay.
1: Tres doritos después que llega la esposa.
0: ¿Y qué dice?
1: Yo le hubiera dicho, perro asqueroso, cerdo, porcino, y le hubiera agarrado de la greña. Pero ella no fue así. Ella le dijo, ya te
0: qué
1: caché,
0: bonito.
1: Marrano. ¡Ya te caché! Yo estuve con él anoche, le dijo a la lover, y el otro, ¡ay, si yo me duermo en el sillón! Frases de infiel. ¡Púchale play! A ver.
0: Yo me duermo en el
1: así
0: sillón.
1: Así dicen.
2: ¿Qué tal? ¿Cómo estás?
0: ¿Sas? ¿Hoy? ¿Eh?
2: Hostia, sabe que soy su mujer, ¿no?
3: Sí, lo sabe.
2: Que tiene tres hijos, ¿no? ¿Lo sabe? ¿Eh?
3: Pues aquí.
2: Joaquín, ¿qué
1: te
2: hace, Joaquín?
3: Disfrutar.
1: Mira.
0: Bueno, y nunca no le que le eche mentira.
2: Yo decir que me estaban engañando. Anoche lo hicimos, soy su mujer.
1: Sí. Toma
3: el sofá, máquina.
1: Ajá, sí, tú. Mira, cállale a YouTube, arroba bueno mala feo para que vean el video. El señor le dice, la mujer le dice, tenemos tres hijos. ¿Por qué no me dijiste? ¿Qué estás haciendo? Viviendo mi vida, le dice el cínico. Y después ella le dice, ayer lo hicimos, tú y yo tuvimos intimidad. Y el otro, si yo duermo en el sofá. No duermes en el sofá, mentiroso.
4: Pero mira qué tranquilo se mira el vato.
0: Pero la regó, la contestación, no debería haber contestado eso.
4: ¿Cómo hubieras contestado?
0: Le hubiera dicho, aquí sufriendo, fíjate. Esta muchacha me ha obligado a hacer tantas cosas así, incorrectas.
1: Cállate.
0: Con su dominio mental que tiene sobre mí, es psíquica.
1: Nah,
0: hay que echarle la culpa a alguien, no se vayan así a aceptar todo.
4: El feo
1: es de los que lo estás viendo haciendo las cosas y te lo niega. No es cierto.
0: ¿Qué quieres
1: no es
0: que
1: cierto.
0: Te diga? Sí, lo hice, I'm sorry.
1: Te estamos viendo.
0: Me hubieran metido al bote. Enfrente de la chota les he dicho, yo no me robé.
4: Paola, una vez.
0: Ustedes tienen la culpa.
4: Una vez alguien que tú conoces me dijo, aunque tengas el confeti en los calzones, lo niegas todo.
1: ¿Quién fue? ¿El pelón o el feo?
4: No te voy a decir.
1: ¿O los dos juntos?
0: Aunque tenga los pelos de la burra en la mano, di que no la conoces.
1: Y así hay personas que pues los es estás que viendo es. Hacer la fechoría y te dicen, no fui yo.
0: No es lo que estás pensando,
1: no
0: Rosario.
1: No es cierto, estás mal y todavía te hacen creer que tú estás loca.
4: Mira, es que sí lo están.
0: Mira, como que lo secuestró la muchacha, lo tenía bien agarrado. Esta vieja me ha, mentalmente me ha manipulado, le hubiera dicho yo a la Chayo.
1: Ahora, hay frases de infieles como esa de, es que le dicen al amante, ella y yo ya no somos nada, somos roomies, duermo en el sofá, ya la voy a dejar, a ver, échenle ustedes
0: que se la
1: saben.
0: Ya se le secó la vena.
4: Ya nos estamos divorciando.
0: Sí. Ya casi firmo el papel.
1: Solo estoy ahí por los niños. Échele, ¿cuántos más?
0: Ya no quiere tener hijos conmigo y yo sí quiero.
4: Te diría más, pero como nunca las he aplicado. Pues no
1: sí, tú. Hay frases de infieles. Y este señor se la voló.com. ¿Quién es el burro? ¿Quién es el burro?
0: La mujer por andar ahí queriendo buscar. La que busca encuentra.
1: Ay.
0: La que busca encuentra. La esposa del vato es la burra del día.
1: Ay,
0: no lo pongas a él de burro. A lo mejor sí es cierto, pero hay viejas manipuladoras que nos manipulan a hacer cosas.
1: Ay,
0: que no
1: ustedes inocentes palomas.
0: Y caemos, nos enseñan así una pechuga y dicen, ven, vas a querer o se lo di al perro.
1: Hay hombres que quieren dormir a las mujeres, así le quieren dar y las mujeres también. Frases de infieles, a ver. No dormimos en la misma cama. Ya nos vamos a separar. Solo estoy ahí por los niños.
0: Tienen menopausia.
1: ¿Qué otras frases? Ay, no sabes cómo me maltrata. 1-855-370-3100.
4: Bueno, me han contado, nunca las he aplicado.
1: Ah, sí, tú. ¿Cuáles son las frases infieles? Llámanos, a ver.

0: Intentamos callarlos, apagarlos, correrlos y nada. 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Sin
1: parar. Hay frases de las personas infieles. Sí. Que se avientan unos choros para intentar dormir a la mujer y decirle: chiquita preciosa, yo quiero estar contigo. Mi esposa no es nada, no siento nada por ella. O mujeres que también se la avientan a los hombres. ¡Ah, este no sirve para nada! Ya ni estamos juntos, ni tenemos intimidad. ¿Qué frase te han dicho o has dicho de infiel? 1-855-370-3100. Regresamos del burro del día, donde un hombre está en la playa, cáiganle a YouTube, arroba bueno mala feo, acostadito, en toallita, y la amante está encima de él. Él está, ella está sin el topless, o sea, está topless, sin bra. Se están dando una agasajada cuando de repente llega la esposa. ¡Ey, chiquito! ¿Qué hace aquí usted? ¿Qué hace aquí usted? Y el otro, ¿viviendo mi vida?
2: Quiero reiterar lo que dijiste. Siendo un hombre feliz, muy feliz.
1: El otro siendo feliz, el cínico. Y él dice, oye, tenemos 3 hijos. Pues estoy viviendo mi vida. Y él dice, pero ayer tú y yo tuvimos intimidad. Y el otro, glup. No, si yo duermo en el sofá. No duermes,
3: es que
1: en el sofá,
3: sí,
1: mentiroso.
3: Se
1: ¿Cuál frase han aplicado, han dicho? Estamos en YouTube, completamente en vivo, arroba bueno mala feo.
2: A ver, Pau, ¿has escuchado la frase que dice, te lo juro que solo somos amigos?
1: Uy, ay, mi amiga me acaba de hablar el fin de semana. Estaba saliendo con un chavo. El chavo se viene a Estados Unidos para el mundial. Y ya se volvieron a ver porque ya regresó a México. Sí. Y él está con ella, dice que le empieza a sonar el celular y el chavo tapa el celular con el codo. Ajá. ¿Quién es? Que ella alcanzó a ver el teléfono, que se llama Mara. ¿Quién es Mara? No, nadie. ¿Quién es Mara? No, nadie. Después, una amiga.
2: Ahí yo hubiera aplicado la que dice, ¿otra vez tú con tus celos?
1: Ah, volteando la tortilla.
3: No, yo he dicho que la chava es mi amiga.
1: Cállate. No te pases.
3: Tengo 40 años de amistad con esta vieja.
1: No, a ver, tenemos a Mireya. ¿Qué onda, Mireya?
3: ¡Muralla!
2: Mireya.
3: Ah, mire.
4: Así me decía mi papá.
3: Muralla.
1: Oye, chula, ¿te han aplicado estas frases de, ay, dormimos en cuartos separados? Ay, no sí. Dormimos en la misma cama.
3: Con ella por los hijos nomás.
1: Ey. ¿Qué te han dicho? Buena.
4: Yo estaba en una relación con un señor por 4 años. Él estaba casado con una gabacha. Tuvimos 2 hijos y él me decía que lo aguantara, que eran por los papeles. Y hasta que no salió una tercera embarazada de él.
1: No.
4: Eso no, se me cayó la venda.
3: Pero se las diste. ¿Caíste, verdad?
1: Sí.
4: Pues sí, le di 2 hijos.
3: Pues sí, se hace uno.
1: No.
3: Se
1: no.
3: Hacen las que no saben.
1: Oye, ella fue a buena onda y lo apoyó por los papeles. Ay, dijo, ¿sabes qué?
3: Ese te

0: yo te ayudo.
1: ¡Qué bueno! Hay que ayudar a la gente, esa es una obra de caridad.
0: ¿Qué te decía, además no, de lo de los papeles, mire?
2: Que no tenían me decía que no la quería, que le olía el olor, que muy usted hablaba de la señora.
1: Y hace caras.
2: Y pues la señora era una gabacha y yo dije, a lo mejor es cierto, a lo mejor no me estacionaba por los papeles.
1: ¡Ey, sí!
2: Pero cuando salió la tercera mujer embarazada, otra muchacha más joven que yo, dije, no, este hombre nomás va dando mentiras.
3: Ay, un aplauso para ese hombre.
4: Un semental feito.
1: De la frega.
0: Mira, mental,
1: agarró tarjeta verde, chamaco, sí. Gabacha, nalga y todo.
4: Y a todas las traía aquí en la manita.
1: ¡Un aplauso!
4: ¿Cómo se llamaba? ¿Cómo se llamaba?
2: Se quedó con el como el perro de las tres tortas.
0: Así
1: pero,
0: es.
1: Pero... Pero mientras estuvo con ustedes, disfrutó.
0: No, mire, y el que perdió fue él. Ey. El que perdió fue él.
1: Pero la experiencia que ganó esos años, oh, ¿quién se la quita, chiquito?
0: Es que sí hay frases que de verdad son deprimentes, están mal. Y dicen, ay, no, es que esto, es que el otro, es que aquello.
1: Sí, ya no me hace de comer, ya no me da masajes.
0: Ay, no.
1: Y es que así es.
2: También me acuerdo que le abrí el teléfono para ver sus cosas. No sé, me entró la curiosidad. Él era rufero y él me llevaba embarazada y yo lo esperaba en el carro.
0: Sí.
2: O sea, yo sí creía que la relación no era buena porque siempre estábamos juntos.
4: Pero ¿y qué pasó, Feito? Buscó y encontró. Claro. Hubiera sido bien feliz.
1: ¿Para qué andan buscando? No busquen.
0: Ay, ¿sí, tú no? Sí.
1: Tan bonita que iba la relación.
2: Tenía un video con la esposa, tenía un video un poco.
1: Ay, no, mi amor. Y tú embarazadita, ¿para qué buscan? No, sean felices mejor.
4: Exactamente.
1: En vez de ser investigadores.
0: Mira, estas son la otra de las frases de los infieles.
4: A ver.
0: Te quieren manipular, Mireya.
1: La que busca encuentra.
0: Feo. La que busca encuentra lo pueden tomar el de que a lo mejor puedes malinterpretar un mensaje. Pero encontrarte a tu pareja metiéndole la lengua a otra mujer no es la que busca encuentra. Es que eres un infiel.
1: ¿Pero qué querías ser tú? ¿Feliz o investigadora?
4: Exactamente.
1: Porque como detectiva como detectiva te
0: frase
1: fue bien.
0: Infiel.
1: Eso.
0: No, hombre.
1: Encontró lo que andaba buscando. Métase a detectiva. No. Ahí hay dinero también.
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1: ¡Ay, mamá!
0: Es una joya. Miren, ahí les va. Este programa es el número 129. Ajá. Y marcó el cierre de una... súper intensa semana de competencias. Oh my god, oh my goodness. Esta fue una locura. Estuvo cargado de emociones.
1: Oye,
0: de unas decisiones de locura. Despedidas increíbles. Miren, la noche se definió al equipo ganador de la semana.
1: Ajá.
0: Y al guerrero eliminado. A los competidores que también regresarán durante la pista de resurrección. Ajá. Y a los nuevos condenados que se van a enfrentar en la siguiente etapa del reality. Garra contra veneno está de fueguito, fueguito, fueguito.
1: O sea que se está poniendo bien emocionante, garra contra
0: cada
1: veneno.
0: Día mejor.
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0: Ay, dolor.
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0: ¡Perdimos, feo! ¡Perdimos!
1: Ah, y sí, no sigas llorando, por favor.
0: Y sí, sí. No, neta, si no? Sí me dolió. Sí me duele.
4: Sí dolió mucho.
1: Pero ya no se puede hacer nada. Ya no se puede hacer nada.
0: Yo estoy triste.
1: ¿Quién tuvo la culpa? ¿Por qué? ¿Por qué perdimos?
4: Yo digo, que se pusieron... México se puso nervioso después del segundo gol.
0: No, yo digo que hubieron cambios erróneos. Hubieron cambios que no se debieron de haber hecho.
4: No
0: les habían dado la oportunidad a continuar. Quiñones no debió de haber salido jamás.
4: Eso sí, estoy de acuerdo contigo.
1: Hay alguien que no tiene pelos en la lengua y nos va a decir qué piensa y por qué.
4: A ver.
1: Al regresar, Gabo Sainz, no se vayan, él sí sabe.
4: Y eso sí va a estar bueno.
0: Ay, Dios, esto santo. Cáiganle a YouTube, @bueno_mala_feo para discutir de esta situación. Hoy juega España contra el Cristiano Ronaldo.
4: ¿Y hoy
0: quién
4: también,
0: gana?
4: Y hoy también juega la selección de Estados Unidos.
0: También juega Estados Unidos.
4: Ah, ¿por qué no lo dices así, Pao?
0: No, sí le voy.
1: Aquí estamos.
0: Yo puse que ganaba Estados Unidos en mi quiniela. Yo estoy triste por
4: Estados
0: México.
1: Dile a tu hermano, digo a tu primo.
0: No, ya no le voy a decir nada.
1: ¡Ya no le habla! ¡Lo bloqueó!
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12: Continuar. Sí sabe.
13: Eso sí.
12: Y no tiene pelos en la lengua. Pues y no tiene miedo.
14: Se los dije.
12: No tiene miedo decirte la verdad en tu cara.
13: Es que es la triste realidad, la verdad. Pero bueno.
14: Pues se los estuve diciendo y ustedes me dijeron y sí.
12: La verdad duele. Apoyó a México, sí.
14: Vas a ver. Pero ahorita, ahorita lo vas a escuchar.
12: ¿Por qué no se pudo ganar? Vamos a rezar con Gabo Sainz. No te vayas.
14: Cállale a YouTube. @ bueno mala feo. Estamos platicando de quién gana hoy. Si Portugal o España.
12: ¡Ay, amor!
14: ¿Quién le va a dar Hadouken a quién?
13: Ah, ya.
12: Va a ganar España.
13: Gana Portugal.
14: Yo digo que por
13: ¿qué? Rezo
14: España.
13: Por Portugal va a ganar, pero de panzazo. Así gana.
12: Y la final va a ser Portugal-Argentina.
14: Yo pongo eso en mi quiniela. Sí. Ey, bueno. Cállale a YouTube @ bueno mala feo para que opinen.
12: Gabo Sainz. Ahí viene Gabo Sainz.

0: papele.
1: ¡México! ¡México! Mucha gente se está preguntando, y nosotros también, ¿qué nos pasó? ¿Cuál fue el mal movimiento que llevaron a cabo? ¿O qué? ¿Nos intimidaron después del primer gol?
0: Mira, yo siento que del primero metieron gol, se quedaron en shock. Y se tardaron demasiado lamentándose y por eso entró el segundo.
1: Y
0: después nos recuperamos, entramos bien, pero como que se desesperaron por querer meter, el Vasco se desesperó, cambió, hizo movimientos erróneos.
1: Hay una persona que no tiene pelos en la lengua, le dicen el Bigfoot, comentarista, narrador de TUDN Radio, y él es... ¡Gabo!
0: Gabo, por favor, no apliques la de mi madre.
2: Dile, Gabo,
0: ¿cómo es? Te lo dije.
2: Díselos como es.
0: Eso es como si tengo herida y le echa limón, así.
1: Pero,
3: muy buen día, muy buen día para los tres.
1: A ver, gracias.
3: Me acabo de dar cuenta que no está el pelón.
2: No está el pelón.
0: Se reportó.
2: Se reportó enfermo.
3: Victoria de su Inglaterra.
1: Aquí hay dos pelones juntos.
2: ¿Eh?
3: La verdad es que no entiendo por qué está el penal. De seguro se quedó con Inglaterra, porque es un villamelón. Recuerden que él apoya a Argentina.
0: Sí.
3: Ayer, antes de entrar en detalle, y les voy a platicar lo que para mí creo que falló en el partido de ayer.
1: A ver, eso
3: pero ayer, el diario Olé, que es argentino, el TIC Sports, se burlaron de México, pusieron publicaciones terribles, burlándose de México. La verdad se los digo, yo, persona que en algún momento vuelva a apoyar a la selección argentina y a Messi, ya cae de mi gracia. No puede ser que se burlen de nosotros.
1: Messi no se burló.
3: Se los digo en serio. Pero espérame. Pero la selección argentina y la gran mayoría de los argentinos, los medios argentinos están burlando de nosotros. Pusieron una publicación.

0: Del chanfle diciendo que con ese jugador sí hubiéramos ganado. No. Pusieron al Chavo del Ocho llorando, caminando, como si se iba. Y luego pusieron el ICC, pusieron, y si no, pusieron otra publicación en la que se ve a Diego Armando jugando en el estadio de la Ciudad de México y dicen: ganarle a Inglaterra no es para todos, porque ellos sí le ganaron a Inglaterra.
1: Sí. Ahí, gracias a la mano de Dios.
0: Se burlaron de nosotros, se burlan de nosotros.
2: Hay no mucha gente que anda haciendo eso, Gabo.
0: Estoy hablando futbolísticamente, no estoy hablando como países y demás, y eso es otra cosa.
2: Sí.
0: Como futbolísticamente, pero bueno, ese es otro tema. Vamos al partido. El partido.
1: ¿Qué?
0: Inició para mí bien para México.
2: Sí,
0: claro. Creo que lo mejor que tuvo que haber hecho el Vasco era repetir la alineación que utilizó en el partido pasado.
2: Así es.
0: Hay un remate de cabeza abajo, ¿no se acuerdan? Que Pickford saca muy bien. Es una desviada espectacular, un remate de cabeza de Raúl.
1: De
0: abajo,
1: Jimena.
0: Que era el primer gol de México. Eso me queda completamente claro. Pero Pickford salió en modo Gianluigi Buffon. Ya sacó prácticamente todo, lo hizo espectacular. Cuando no es un arquero de esa talla. Pero bueno. Yo preocupado por Harry Kane, dije, Harry Kane nos va a hacer gol. No, llegó Jude Bellingham, tiene 23 años Jude.
2: Wow,
0: juega para el Real Madrid y tiene una mentalidad impresionante.
1: Ay,
0: terminaron teniendo desatenciones México y en el minuto 36 y en el 38 te ganaron las espaldas. En el segundo gol es una pelota que pierde Mora. En el primer gol, una marca que pierde Jorge Sánchez. Lo decíamos, son futbolistas que de repente pueden equivocarse, sobre todo el caso de Jorge Sánchez, de Mora. Yo no le achaco la derrota de México, pero sí es una pelota que pierde en el medio campo. Bueno, México se va con todo.
2: ¿Sí?
0: Y consigue el 2-1 al 42. Le hizo falta tiempo a México. Si hubieran dado más tiempo en el primer tiempo, creo que estaba seguro de que México lo empataba el partido.
2: Sí.
0: Al final no le alcanzó. Para el segundo tiempo, creo que Javier no decide los cambios rápido. Espera demasiado, porque aparte hay una tarjeta roja. La de Kwanza, que es una entrada terrible sobre el tobillo de Gallardo. Y termina yéndose expulsado. Ahí creo que tuvo que haber venido un movimiento, algo diferente, algo para cambiarle al equipo. Además, otro error, y eso es por parte de nosotros.
1: A ver.
0: Hay que entenderlo, que siempre los errores se cargan a nosotros. Hay un despeje, no hay fuera de lugar, porque en despeje no hay fuera de lugar, en que estaba adelantado Harry Kane. Baja la pelota, le pega a Edson Álvarez, le pega en el brazo a Harry Kane, y es increíble que Jorge Sánchez no se dé cuenta de que se va a ir el balón para Gordon. No lo marca, o sea, Gordon está adelante de Jorge Sánchez.
3: Sí. Rapidísimo. Regada.
0: Lo que tiene que hacer Tala es salir a lo loco, sale a lo loco y comete un penal clarísimo, que bueno,
1: yo
0: después
1: lo vi,
0: convierte muy bien Harry Kane. Ahí, 3-1. Les digo la verdad, yo dije, se acabó el partido. Se acabó el partido, no hay manera de reaccionar, a pesar de que, bueno, todo estaba a favor en la cancha. Después, para mí, y se lo digo personalmente, al 69, a mí le regalan un penal a México. Para mí no es penal.
1: Sí. ¿Cómo no? ¡Le pegó en la pierna!
3: ¿Qué les dije?
2: Pero lo checó el VAR.
3: Aquí el Cookie Monster no está de acuerdo contigo.
2: Lo checó el VAR.
0: No, y me queda claro, el Cookie Monster es un tribunero.
1: No, Gabo.
0: Lo marcan los jugadores y la afición.
4: Gabriel Sanz. ¿Qué dice el
2: Pedro?
4: ¿Qué dice el reglamento a la hora de juzgar un penal, Gabriel Sanz?
0: Dice que no,
4: si le tocas a un jugador, así dice el reglamento,
1: dentro del área
4: es penal.
2: Te está viendo a los ojos, ¿eh?
4: Te estoy viendo a los ojos.
3: Gabriel Sanz. Y tiene hambre.
4: Pedro Gabriel Sanz. Era penal.
0: Estoy contigo. Hay fundamentos para poderlo marcar.
4: Okay.
0: Pero realmente, si eso se marcó como penal,
3: había dos más.
0: Marcar 10 por partido.
4: No, sí. Debió haber marcado
1: otros dos
4: a favor de México que no los marcó.
0: Al final eso no importó. Raúl lo cobra muy bien. Me parece que lo cobra muy bien.
2: Divino.
0: Es un tipo que sabe cobrar los penales.
1: ¡Qué pelo!
4: No como los brasileños.
0: Se rompió. Creo que la regó. Exactamente, no como Brasil, que bueno, otra cosa hubiera cantado. Creo que se equivocan los cambios. Metió a Bryan y metió a Fidalgo. Para mí, perdidos los dos. Si tienes a futbolistas en la lista que llevaste y que no están al 100, porque ayer escuchábamos a Ricardo Lavolpe, escuchábamos al propio Osorio, escuchábamos a varios técnicos y dijeron: pues es que metiste futbolistas que no te iban a ayudar. Y además, adelante, solamente aventó delanteros. Aventó a Santi, aventó a Memote y estuvo con Raúl. Y saca a Quiñones.
2: ¿Por qué sacó a Quiñones, Gabo? No, ¿por qué? Sí. Se me hizo Quiñones, la peor idiotez del mundo.
1: Está cansado.
0: ¿Sabes qué creo? ¿Sabes qué creo? Creo que estaba cansado. Creo que estaba cansado y por eso lo saca. Y ya no estaba haciendo nada. Pero independientemente de eso, lo dejas o lo pones por una banda, tratas de que busque. No hubo disparo de

0: media distancia. Nada. A ver, no. Si no están bien Luis Chávez y Alexis Vega, ¿a qué los llevaste al Mundial? ¿A qué los llevaste? Sí. Tenías que haberlos metido en ese momento.
1: Claro. ¡Sí, señor!
0: Una pelota de fuera del área. No los puso. Entonces, México tenía, en minuto 69, tenía 20 minutos, más los 10 que dio el árbitro, de empezarle a pegar por todos lados a Pickford.
1: ¡Ay,
0: no
1: sí!
0: ¡No lo hizo! ¡No lo hizo! La jugada que pusieron en predicamento Pickford, no hubo.
2: Gabo, ¿y qué opinas de Gil? ¿De Morita?
0: La verdad, Gil es un buen jugador. Ayer no tiene su mejor partido, porque el segundo gol es un error que hace Gil Mora, pero creo que puede tener mucho camino. A ver, no se equivoca el que no está en la cancha. O sea, me parece que eso es algo muy normal. Pero bueno, creo que Gil va a tener una carrera importante. Y te digo, ayer yo no le achaco el problema a Gil Mora, pero me parece que Gil va a empezar a tener equipos. Por ahí se hablaba de Liverpool en Inglaterra.
3: Padre, chido, lo merece el chavito.
0: Ojalá. Pero de verdad se los digo y en buena onda. Yo ayer me di cuenta que si México, y mira, traigo la playera de México.
4: Más te vale, pero trae.
0: Me duele. No es pirata, güey, no es pirata.
1: Está muy apretada.
4: ¿Qué opinas de Santi Jiménez y del Memote? Cuando los meten.
0: No, para mí.
4: ¿Qué pasó?
0: Mí, yo, por ejemplo, mira, Santi no andaba. Incluso, no sé si recuerdan, sale en una jugada, cae mal, se dobla todo el tobillo.
1: Ay, sí.
0: Y prácticamente 4 o 5 minutos se la pasa fuera del campo. Pues no puede regresar. Se fue
1: todo el final, todo el final.
0: Entonces, todo el final, exactamente. Entonces, no estaba, yo de verdad no entendí por qué no metió a Hormiga González. Tenía que haberlo metido por lo menos más minutos. El momento que tenía Hormiga González era especial para entrar.
1: Sí.
0: Pero la verdad yo no entendí por qué metió. Y Alexis tampoco lo mete, Chávez tampoco lo mete, que son tipos que le pegan de fuera. Creo que eso faltó. Y creo que Javier Aguirre, ahí sí le achacó el perder este partido por esa situación, porque no buscó algo con los futbolistas que tenían lo que podía hacer. Y así que, híjole, yo la verdad sí estoy muy molesto. Yo estaba mucho más enojado que ahora.
4: Duele.
0: Pero de duele asimilando. Lo que sí me queda claro y se
5: no le da hambre cuando se enoja.
0: No lo tomen a mal. De verdad. Van a pasar muchos años. No lo voy a ver yo. No lo va a ver el Cookie Monster. No lo vamos a ver.
1: Yo sí.
0: México no va a ser campeón del mundo nunca.
2: No.
1: No
2: es cierto.
1: Sí, te va a dar más hambre.
4: Al otro día entra la de los United.
2: Mira, Gabo. A ver, espérate. Dale explicación lógica.
4: Contexto.
0: Terrible tu playera.
4: Así es, terrible. Bien ahí.
1: ¿Por qué?
2: Gabo.
0: Si no pudo, con la gente, con su afición, con todo el estadio a favor, con prácticamente el smog, con la altura. Si no pudo, así de esta manera, avanzar en octavos de final, nunca lo va a hacer. Tengámoslo claro. Y van a venir más decepciones.
1: Enojado,
0: así que acostúmbrense.
4: Gabo, calma.
0: Acostúmbrense.
4: Enojes, tú que sí tienes acceso a un bolillo, échate uno. Sin aguacate.
0: A ver.
4: Gabo, a ver.
0: Digo, Vane, que me pase algo.
4: La selección lo hizo bien. La verdad, todo el mundo dudaba de ellos. Todo el mundo, no sirven para nada, es la peor selección.
0: Siempre. Jugamos como nunca, perdimos.
5: Y esa frase
4: avanzamos, lo hicimos bien, no nos habían metido gol, Gabo.
5: ¿Por primera vez avanzamos? ¿No?
0: ¿De qué sirvió, Pau? Sí. ¿De qué sirvió? Estamos eliminados.
2: ¿Es lo mismo?
5: Pues sí.
4: O sea, un avance.
0: En el 2014 se jugó toda maíz.
5: Bien bonito.
0: En el 2018 no jugaste bien, pero en el 2010 medianamente jugaste más o menos. En el 94 le jugaste bien a Bulgaria, estaba fuera. Pasa lo mismo.
2: Eso es lo que duele.
0: Fuiste mejor en el 86, pero estás fuera. En el 98 jugaste mejor que Alemania, pero estás fuera. No sirve de nada jugar bien. Sí. Olvidemos, hay que ser prácticos.
2: Sí.
0: Jude Bellingham tuvo dos, metió dos. Raúl Jiménez, si tiene dos, tiene que meter dos. Punto. No somos efectivos.
2: Sí duele, Gabo, la verdad.
4: ¿Sabes qué, Gabo?
2: Sí.
4: Pásenme los Kleenex.
5: No se enoje.
4: Tienes razón.
0: Esa es nuestra realidad. Y okay. No quiero decirlo, pero se los dije.
4: ¡Cállate, Gabo!
1: Lo que dice tu mamá.
4: No me digas lo que dice mi señora madre. Eso sí arde. Dije. Arde.
2: ¿Quiénes de estos jugadores se despidieron ya del Mundial, Gabriel? ¿Y quiénes se van a quedar con Rafa Márquez?
0: Mire, le cuento, justo tengo ese dato.
4: Pobre Memo Ochoa, lloro como siempre.
0: Raúl Jiménez, ¿sabes cuántos años va a tener para el 2030?
4: ¿Cuántos?
3: 50.
0: 39. Yo no creo que llegue al Mundial. No creo.
5: ¿Jiménez?
0: No, 39. Okay. Le seguimos. Bye, bye. Va a tener 39.

0: 35, no, Gallardo 35, Romo 35, Acevedo 34.
1: Espérame, ¿Romo 35?
2: Sí, ¿ya?
0: Sí, señor.
1: ¿Qué edad tiene? Años. ¿Tiene la cara de niño ese güey?
3: ¿Quién más?
2: Va a tener 35 para el próximo Chávez. Mundial.
1: Wow.
0: Luis Chávez 34, Orbelín 34, Fidalgo 33, que ojalá no regrese Fidalgo, que estorbo es Fidalgo.
3: Oye, Fidalgo, ¿qué hizo ayer?
1: 33. Morita, nada, ¿cuánto va a tener?
0: Nada, hubo un remate que hace afuera del área que se lo dan las manos a Pickford, pues no
3: sí.
0: hizo nada.
3: Sí, yo se no la tiró al...
0: naturalizan sí. a Fidalgo. Montes 33, Quiñones va a tener 33, digo,
3: no, son Quiñones sí,
1: está bien.
3: Quiñones tiene que ser
0: 32.
1: Quiñones y Morita Sánchez, llegan.
0: 32, Alexis 32. Ah, bueno, Morita va a tener 21. Claro, Obed 24, Mateo Chávez 25,
1: ahí va a estar
0: 27,
1: bueno.
0: Hormiga 27, que nomás lo desperdiciaron en este mundial, Santi 29, que también que ya no lo lleven, sí, el no. equipo no puede ni con su
3: se
0: tobillo,
3: lastima solo.
0: Chino 29, Lira 30, Tala 30, Reyes 30, ay. Johan 31, Alvarado 31, vaya, son de los futbolistas que, sí. que podrían llegar al mundial, pero sí, yo creo que Raúl es el que prácticamente no, pues Memote sí. yo no veo que lo vuelvan a convocar.
1: Malagón.
0: Gallardo con 35, capaz y sí lo llevan, entonces bueno. Son
3: oye, ¿qué onda con el Brian?
0: Pueden ir. Brian tendría, por acá lo tengo, a ver, 27.
3: ¿Pero cómo lo viste? ¿Lo viste bien?
0: No, yo creo que no entró enchufado, no sí. entró enchufado en este segundo tiempo, la verdad es que lo había visto mucho mejor contra Sudáfrica, también con la selección de República Checa, lo había visto mucho mejor a Brian, y creo que no fueron los cambios, te digo, Pau, a ver, yo entiendo que a lo mejor no estaban porque mencionaba Javier que no estaban al 100. Pero ¿cómo sí. te llevas a un futbolista que no está al 100 a la Copa? O claro. sea, ¿cómo te lo, ¿para qué te lo llevas?
3: Así
0: te digo, tenías opciones de abrir el partido, de rematar de fuera del área grande. Pues si era un partido, Chávez lo hace, Alexis Vega lo hace. ¿Por qué no lo metes? Pues porque no están al 100. Entonces, ¿para qué los llevas al
1: Mundial? Pues sí,
0: de verdad,
1: ¿para qué?
0: No entiendo. Y lo de Javier sí me parece terrible. Ya después al final, pues despidiéndose, diciéndose que ahí les dejaba su selección, como lo habíamos dicho desde hace mucho. Ahí estaba su selección y punto.
1: Fuera de ya de México, ¿quién crees que se lleva el partido? ¿Qué selección? Digo, ¿el mundial?
0: Oye, no sé. Hey. Ayer no sé, me eliminaron a mis dos selecciones.
3: Yo, a ver, yo también perdí mi quiniela, Dios mío santo.
0: No puede ser. Esos brasileños, y digo, yo no entiendo también cómo ponen a Guimaraes a tirar un penal en vez de a Vini. O sea, no entiendo cómo que les
2: Vini, pasó. Yo, bueno. creo, no sé, porque dicen que Vini se la dio.
0: Sí, no sé. Claro, no, es que ese... Eso se hace, Cookie Monster, ya se hace mucho, de que, por ejemplo,
2: ya está
0: para no darle la presión completa al jugador que va a tirar, lo agarra otro el balón, de hecho, no sé si ayer se fijaron, lo tenía Jude Bellingham,
1: sí, y después y lo
0: se
1: cambia.
0: Lo da Kane ya cuando prácticamente lo va a tirar, exactamente, lo cambia, ya es una moda, como para quitarle un poco de presión,
1: ajá.
0: pero oye, teniendo a Vini, ¿por qué lo tira? Claro. Creo que ha tirado como 3 o 4 penales y tampoco es tan bueno, ha fallado como 1 o 2, entonces...
2: Los brasileños son malos en penales.
0: Pero bueno.
3: Oye, Gabo.
0: Sí, la verdad es que, bueno, eso terminó pasando.
3: Yo al fin, yo no podía, de verdad sí me agitó mucho el partido de México. Pasó y todavía me quedé un ratito más a ver lo que sucedía. Memo Ochoa estaba inconsolable. Llore. No como niña.
0: Claro.
3: No como niña.
1: Como niño.
3: No.
4: Como niño.
3: No te metas con Memo. Sí me dio tristeza. ¿Qué onda? ¿Hablaron con él? ¿Tienen alguna entrevista? ¿Qué dijo? ¿Qué pasó?
0: No, hasta ahora no. De hecho, incluso en la banca el que va y lo abraza es Andrés Guardado, que sí. estaba como comentarista para una televisora. Y la verdad es que, pues bueno, a ver, Memo, yo creo que entiende y ya había dicho que iba a ser su último partido. Ya había dicho que, bueno, su último partido, su último torneo. Que se retiraba. Entonces, yo creo que es eso, Pau, el dejar, y lo mencionó en algún momento, las concentraciones, el estar con un equipo, el estar con los compañeros, el participar de un torneo, eso yo creo que sabe, se da cuenta de que pues se acabó, que la carrera tiene que
1: tal?
0: Dar un giro.
1: Y ¿qué tal si la dan de
0: como comentarista o algo?
1: De asistente de Rafa Márquez. Ahí estaría toda madre.
0: Rafa ya ha dicho que va a llevar a Tala, pero a Tala, el que era portero de Chivas y de Pumas, que ya se retiró, Tala
3: Rangel.
0: No.
1: Talavera.
0: El exportero. Él ya es exportero de Chivas y de Pumas. Y también Andrés Guardado, que van a ser sus asistentes en la selección. Entonces, a ver qué pasa. No sé si Memo puede ser opción. Te digo, su entrenador de porteros ya es Talavera, pero bueno, pues a ver qué es lo que sucede. Pero sí, pues es eso. Yo creo que el esperar de que ya su
4: último Malagón
0: sea lesionado.
3: ¿Quién gana hoy? ¿Portugal o España, Gabo?
0: Pues ya no sé, yo creo que hoy
1: gana Portugal,
0: voy con
1: ¿no?
0: el bicho, voy con sí, el bicho,
3: yo también.
0: Que ese reciente puede ganar, ojalá que ganara Portugal, y la verdad lo

0: que hicieron con los Estados Unidos, perdonarle la roja a Balogun es terrible, de verdad, porque incluso una jugada igual fue de Lionel Messi, yo creo que dijeron en la FIFA, no, eso, vamos a caer en incongruencias, vamos a perdonársela a Balogun, es terrible, pero sí. Yo voy con Bélgica, sí señor, con Bélgica.
1: No, no, no, Gabo.
0: Y ya del Mundial, que lo gane el bicho.
2: Es que les gustan las de allá.
0: No. Menos Messi, menos Messi. Ya.
1: ¡Cállate la boca!
3: No te vayas, Gabo.
4: De acuerdo, Gabo.
2: ¡Messi! ¡Messi! ¡Messi!
4: ¡Cállate tú!
5: ¡Gana Estados Unidos!
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3: Oigan,
2: ¿qué?
3: La verdad, nos gusta iniciar la semana con la mejor energía después de tanto dolor.
2: Pero sí se puede, sí se
3: necesitamos puede. Saber qué onda con los horóscopos.com. Cáiganle a YouTube arroba bueno mala feo porque regresa nuestro esoterista, el más top, dándonos un consejo según nuestro horóscopo. ¿Qué será? 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
2: ¿De veras? Ahorita qué bueno, porque ahorita tengo mucho.
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0: Oigan, hey. Ya nos fue un poco triste a los mexicanos. Bueno, porque digo un poco, muy triste. Mucho. Y de repente dice uno, necesito la mejor energía del planeta. Bendíceme, Señor, con tu espíritu. Y muchas veces los astros
1: bendíceme,
0: se acomodan.
1: Bendíceme, Señor, con tu espíritu.
0: Ayer yo rezando en el juego.
2: Hoy no. ¿Qué?
0: Te lo juro, yo, Jesucristo Redentor.
1: Nunca rezo por nada y
0: claro
1: por
0: que rezo
1: juego.
0: Todos los días en mi casa. ¿Sí? Antes de salir me echo mi bonita oración.
2: ¿Eh?
0: Te lo juro.
2: Yo hice algo también, Pau, que dijo mi papá que hiciera.
0: ¿Qué?
1: ¿Comió?
2: Dice, mijo.
0: Del baño.
2: Bueno, aparte. Hola, hola, flaco.
1: Ve antes de ir al baño, antes de agarrar el freeway, porque si no te vas a hacer en el camino no hay baño.
0: ¿Qué?
2: Bueno, ahorita se lo cuento.
0: Oigan, pero ya tenemos que acomodar los astros y todo para que nos toque una bendición. Y para eso tenemos al más top, al esotérico más winner, winner, chicken dinner, para darnos el horóscopo con el consejo personal y semanal. ¡José!
1: ¡Isaías! ¡José! ¡José!
2: ¿Cómo estás, José?
3: Hola, muy buenos días, ¿cómo están? Bueno, yo triste.
0: Yo también.
3: Por nuestra selección, pero bueno, tenemos toda la actitud y bueno, tenemos que seguir adelante. Con
1: mala actitud.
3: Y empezar la semana excelente.
0: Sí, ya, pues, ya,
2: pues
0: que,
2: ya que.
0: Ya que. Ya no hay
3: pues
0: nada
3: ya
0: que
3: hacer. Pero ya lo habíamos dicho, ya lo habíamos dicho que sé. En octavos nos lo veíamos difícil, pero bueno, la fe nunca tenemos.
1: Pero sí se podía, sí se pudo, sí.
2: ¿Eh?
1: Podíamos.
0: Una marca de ropa que hizo toda su línea en el ICC y el siguiente partido perdimos.
1: ¿Y si? No, lo cambiaron. ¿Y si no?
0: Me va a salir bien barata ahora la playera, gracias a Dios.
2: Le van a tachar, le va a poner.
0: Oye, mi querido Josecito, se vienen los horóscopos de la semana. Iniciemos con Aries. ¿Qué le recomiendas a Aries? ¿Qué viene para ellos?
3: Bueno, para Aries, el mensaje de los arcanos es el arcano 5 de bastos y este a veces. Nos dice que gasta mucha energía intentando ganar batallas los arcanos, pero ¿qué creen? Ni necesitan pelear esas batallas, así es que no te merece una competencia.
1: ¿Qué es arcano?
3: Esto? Muchas de las arcanos son las cartas del tarot, que son arcanos mayores, y nos están dando lo quien dice por ahí, una interpretación para mis amigos de Aries. Y los de Aries dicen que a veces gastan demasiada energía intentando ganar batallas, pero que no necesitan ni pelear. Muchas veces gastan energías donde no deben de gastar energías, así es que el consejo de los arcanos nos dice que elige tu paz antes de tener la razón. ¿Cómo la ven, chicos?
1: Ah, está chido.
0: Eso es importante.
1: Elige tu batalla.
0: Híjole. Elige la paz antes de la discusión.
1: No, mejor elige la batalla.

0: Porque hay batallas que no puedes elegir.
1: Muy buen consejo también. ¿Ah, el del sí? feo. Oye, sigue es que Tauro, mi querido José.
2: Aries, no pelees. Tauro.
3: Para todos mis cercanos es la rueda de la...
1: A ver, dice Tauro. La Tauro, rueda de la fortuna. En estar...
2: Se te está así cortando, es. Josécito.
3: Y dicen que...
1: A ver, repítenos, Tauro, José, porfis, porque
0: estás
1: estamos
0: como la leche,
1: muy ansiosos de escuchar.
2: Ahora sí.
0: Dale con...
1: Ok, ahí Tauro, está mi Josecito, se le está cortando.
3: Estar... No, ¿cómo cortando? ¿De veras?
1: Sí, sí, querido.
0: Ahí está, ahí estás, ahí estás, ahí estás.
1: A ver, no te cortes, no te, no mueves. Te cortes. No, ya no te, con lo de México
0: no
1: ya
0: te
1: sufrimos
0: muevas mucho.
1: Mucho.
0: Te muevas mucho.
3: No nos movemos para nada. Es...
0: A ver. Aquí. Sigue.
1: Yo digo que a lo mejor se conecte y se desconecte. Nuestro querido Josecito Isaías nos está dando los horóscopos de la semana. Ya nos dio Aries.
0: Es que está
1: nos
0: muy
1: dice
0: lejos,
1: que Aries pelea muchas batallas, se pone al tú por tú en situaciones y dice que pa' qué, es mejor estar tranquilo, písalo,
0: claro,
1: que andar peleándote con los demás.
0: No ande peleando por tonterías. Si va a pelear, pelee por algo que valga la pena.
1: ¿Cómo qué?
0: Si te roban una gallina, si te quitan los dos. Sí, pero se ponen a pelear ahí porque te robaron dinero, no frieguen. No.
1: Híjole, qué fuerte. Tenemos también, ahorita sigue, Tauro. Y aquí yo ando leyendo con otro esoterista que dice que es un increíble día para arreglar el tema de las finanzas. El
0: hoy, el día de hoy.
1: Hoy. Y que también evites compras por impulso y en el trabajo vas a recibir reconocimiento por algo que has hecho bien. Eso dice este astro. ¿Qué opinas tú, José?
0: Isaías.
3: Así es, ¿me escuchan bien? ¿O
2: ahora
3: me...
2: sí.
1: Ya, perfecto.
0: Ahora sí.
2: Adelante.
3: Ok, Tauro, exactamente como tú dices, necesitan de seguir en lo que viene siendo no salirse de su zona de confort porque pudieran perder su estabilidad.
1: Ay, Dios mío, es que perder la estabilidad está terrible, terrible. Ok, mi querido, ¿después qué onda con Géminis?
3: Bueno, seguimos con Géminis. Ajá. Géminis es el arcano del caballo de copas y dice que no todo lo que te imaginas refleja tu realidad. Hay que mirar con objetividad y también un acto de amor propio. Y el consejo es, escucha tanto tu intuición como a los hechos. Así es que a ver la intuición y llevar a cabo sus acciones.
1: Sí, dicen que es bien importante eso, feo.
0: Porque sientes que algo te va a pasar... Ponle atención.
1: Sí.
0: Es algún mensaje, como lo que pasó con mi mamá.
1: Sí.
0: Que me llamó en el sueño.
1: Sí.
0: Ya te conté, ¿verdad, José?
3: Así es.
0: Me soñé que me estaba llamando mi mamá y me dijo que iba a arreglar unos papeles de una casa.
1: Sí.
0: Y luego le hablo a mi hermana para contarle y dice, pues es lo que estamos arreglando.
1: Ay, Jesucristo Redentor, hay que seguir la intuición. ¿Cómo sigue Cáncer? ¿Qué onda con Cáncer, mi Josecito?
3: Con Cáncer es el arcano 8 de oros y dice que mientras sigas dudando de tus capacidades, seguirás estancado en todo lo que viene siendo el aprendizaje. Consejo, valora el progreso antes de la perfección.
0: ¡Órale!
1: ¡Oh, my God! ¡Oh,
0: o sea,
1: my God!
0: Está estudiando algo que se tenga fe a ella misma.
1: Es que sabes que es bien importante creer en el camino, no solo en el punto final. ¿Qué onda con Leito, mi querido?
3: Con Leo, el ermitaño, y dice que dejes de buscar la claridad en los demás y esa claridad está en tu conciencia. Solo ponte en silencio, medita y escúchate tú mismo. Y el consejo es date el espacio para escucharte de verdad.
1: Oh, my God, oh, my goodness.
0: ¿Cómo qué? A ver, dame un
1: ejemplo. Escucha tu voz interior, feo.
0: Así, no, o sea, ahorita son las tripas que dan... los frijoles que me traía ayer.
3: Hay que escuchar nuestra voz... que muchas de las veces la ignoramos, entonces hay que escuchar nuestra voz interior, no hay que ignorar, y dice que hay que darte ese espacio. Ajá. Muchas de las veces tener silencio, recapacitar y meditar cómo nuestra vida, y de esta manera empezaste por el camino adecuado.
0: Yo tenía muchas voces que me decían, pistea.
1: Ay, mira.
0: No, la neta, ¿sí? La neta, y tenía que pelear con ella.
1: Sí, con los demonios.
0: Como eran como demonios.
1: Sí.
0: Y finalmente les pude ganar.
1: Sí. ¿Cómo les ganaste?
0: Mañana van a ser dos días.
1: Oigan, estamos con los horóscopos semanales.
0: Dejé la pisteadera.
1: Sigue Virgo, Libra, Escorpio, Sagitario, Capricornio, Acuario y Piscis. ¿Qué signo eres tú? Cáele a YouTube. Estamos con José Isaías.

0: Y le puedes hacer alguna pregunta. Hey, ¿tú quieres saber qué onda con Sagitario?
1: Yo quiero saber qué me depara el futuro con Sagitario.
0: Oh my God.
1: Por ahí me dijeron que me vienen cosas feitas.
0: Ay, no, cállate.
1: ¿Algún hijo?
0: Cállale, YouTube. Arroba bueno, mala, feo.
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0: Estamos completamente en vivo a través de YouTube, arroba bueno mala feo. Y platicando de los horóscopos, se inicia semana, se necesita buena actitud, buenas vibras. Para eso tenemos a José Isaías y nos quedamos con el signo de Virgo. ¿Qué le pasa a los Virgos?
1: ¿Qué le pasa a los Virgos?
0: No sé.
2: O sea, para los Virgos el arcano es el 10 de espadas y dice que hay dolores que siguen presentes porque todavía los visitas todos los días con el pensamiento. O sea, tú atraes las cosas que ya pasaron, lo atraes y con el pensamiento y el consejo. Acepta el cierre para poder abrir nuevos comienzos.
0: Oh my God, ya vieron. Ay, pongan mucha atención. ¿Qué feo, sigue? Por favor. Mi signo favorito.
1: Era del signo Libra, la que yo
0: quise. Qué bonita canción.
1: Ayer.
0: ¿Qué se viene para Libra?
3: ¡José!
4: ¿Estás con

0: lado, José.
1: Es que es el barco.
0: Es el barco.
2: El barco, el barco de Malasia.
1: A ver, ahí está, una, dos, tres.
3: Nos vamos por el audio.
0: No.
2: Ay, Jesucristo Redentor. Fíjense que mi querido Josecito se está comunicando conmigo a través del bonito WhatsApp.
1: ¿Pero dónde anda?
2: Y me dice, está en las Australias el señor. Dice que Libra, para todas las personas que están en este signo, que les va a favorecer mucho los viajes. Que van a andar yendo de norte a sur, de este y a oeste. Que van a estudiar mucho y que se vienen muchos proyectos nuevos, Feito.
1: Y mucha gente, fíjate, en los viajes. Sí. Encuentra pareja en esos viajes de crucero, qué emocionante.
2: Cállate la boca porque sigue en el amor va a encontrar una relación sincera. Pinky promise. Eso es para el signo Libra. Era del signo Libra. Seguimos con los Escorpios.
1: A ver.
2: Y mi Josecito me mandó que es momento de soltar lo que no te suma.
1: Ay.
2: Si no te suma, fuga. Si es algo negativo,
1: voy al baño.
2: Ese guarda.
1: Aunque no sea Escorpio.
2: Hasta el corte. Oigan, dice que va a haber un cambio súper inesperado en la vida de las personas que son del signo Escorpio y que los va a beneficiar en muchas cosas. Que presten demasiada atención porque todo se va a venir positivo, positivo, positivo.
1: Ajá.
2: Vamos con el signo más top del mundo mundial. Sagitario.
1: ¿Qué dice José Isaías del Sagitario? ¿Qué te mandó?
2: Me persino.
1: Pero dímelo bien.
2: Que la energía está de nuestro lado, Sagitario. Gracias, gracias. Dice que si hemos tenido falta de motivación, problemas, podemos recuperar en esta semana el entusiasmo. Y que en el trabajo vamos a tener una oportunidad muy cerca de destacar, de brillar, de romperla.
1: ¡Ay!
2: En el amor. ¡Chan, chan, chan, chan!
1: Se va a bañar la Chayo.
2: Vamos a disfrutar el hoy.
1: ¿El hoy?
2: El hoy.
1: El hoy y yo.
2: No.
1: Yo. ¿No?
2: No.
1: ¿El hoy?
2: El día de hoy hay que disfrutarlo.
1: O sea, que disfruto
2: y
1: yo.
2: Y gozar que el mundo se va a acabar. Nos vamos con los Capricornios. Y al Capricornio dice Josecito que la disciplina va a dar muchos resultados. El que se esfuerza llega al éxito, la rompe, triunfa. Y que va a haber dineruco, billuyo, dólares por su vida.
1: ¿Para qué?
2: Para los Capricornios.
1: Capricornios.
2: Y que no se intensen mucho en responsabilidades, en querer hacer más cosas porque no van a fluir. Vamos con el signo Acuario.
1: ¿Qué dice del signo Acuario, José Isaías?
2: Dice que las ideas creativas van a empezar a fluir. El Acuario es
1: aquí?
2: Una persona, el Wolfie.
1: No hay. Ah, Wolfie.
2: Sí, Wolfie es Acuario. Va a empezar a ser positivo, creativo, todo va a empezar a fluir. Es buen momento para que empiecen a innovar, a salir de la rutina, a hacer siempre lo mismo que hacían. Y va a haber una amistad que te va a dar un consejo muy...
1: ¡Ay, Wolfie!
2: Pero muy dice valioso,
1: anoche
2: mi vida.
1: Anoche fluyó mucho.
2: ¿Ah, sí?
1: Pero
2: y cerramos con el signo de Piscis. Mi querido Piscis, confía en tu intuición. Por algo tu sexto sentido te está diciendo, aguado el helado, ahí no. Dice que va a haber un proyecto que va a empezar a avanzar, que estaba cerrado, que no pasaba, pero ahora ya se te va a dar.
1: Ay,
2: y que cuides mucho tu estabilidad emocional, porque sin el cerebro no hay nada. Y le mandamos un beso a mi querido José Isaías.
1: Que así con cerebro no hago nada.
2: @ José Isaías Esoterista para cualquier duda del tarot y del zodiaco. Él se las va a decir.
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2: El chisme es...
1: ¡Vida!
2: Boca feo. ¿Qué? Lo que pasó.
1: ¿Qué?
2: Le
1: no
2: rayaron la camioneta al dios del fútbol.
1: ¿Eh? ¿Ah? ¿A Messi?
2: No.
1: ¿A quién?
2: Al verdadero dios del fútbol. No ha existido nadie como él. Él es un superstar y le rayaron toda la camioneta. ¿Quién fue?
1: Pusieron?
2: Ahorita se los digo.
1: ¿Por qué?
2: ¿Qué crees que pasó? Un futbolista muy ganador que nos dio en tuta la Madonna en el partido de México.
1: ¿Qué?
2: Se quitó el jersey y se lo dio a un jugador mexicano. ¿Quién se lo dio? ¿A quién? Ahorita se los platico. ¿Y tu brother, el GOP? ¿Qué crees que hizo?
1: ¿Qué dijo el GOP?
2: Se metió donde no se debía de meter.
1: ¿De fuerza rígida?
2: ¡Fuerza rígida!
1: ¿A dónde se metió?
2: ¡El chisme es vida! ¡Cállenle! ¿No? Peor, feo. Peor.
1: ¿Neta?
2: Sí. ¡Cállenle, YouTube!
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5: Miguel.
2: ¿Qué pasa si te ganas los $1,000? ¿Qué harás?
5: Para la quinceañera de mi hija.
2: ¡Oh, ah,
0: Ahí te va. Pregunta por los $1,000 es. ¿Cómo quedó el partido de Portugal en contra de el Congo?
5: Lloraron todos los de Portugal.

0: No, empataron.
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0: Claro, manchamantel y birria.
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12: Fai, no sé qué hice abajo y le dice, ey, ¿qué te pasa? Hay un punto de intensidad de la gente. Velo, velo, ándalo.
13: ¿Por qué?
12: No, y nadie lo para. Mira, púchale play. Para que escuchen a mi
13: top. Oye, ¿qué pedo por
12: aquí? Velo, todos le están rayando la camioneta.
13: Mira, le ponen una A en un círculo.
12: Mira,
13: no entiendo por qué.
12: Su máquina.
13: ¿Qué? ¿Por qué?
12: Yo no sé, a lo mejor le están diciendo cosas por la gobernatura que tuvo en Cuernavaca, en Morelos. O que haya
13: asesino
12: sido.
13: ¿Asesino le ponen? ¿Por qué?
12: No sé. La verdad no tengo contexto, pero hablando de fútbol, él ha estado presente en los partidos, ha estado justo traía la playera de México y fue un representante de la selección. No sé, a lo mejor hizo algo que yo tal vez no tenga contexto y lo atacaron. ¿Qué pasó, Cookie Monster?
14: No, la verdad no entiendo por qué le estaban gritando asesino. Y
12: ay,
14: le estaban,
12: Dios mío,
14: le
12: si
14: estaban,
12: alguien sabe, cuéntanos. Pero para que el chisme es vida.
14: Nomás se acercaron y le empezaron a rayar.
12: A rayar la camioneta. Sí, de lo de Cuerna.
14: En contra del Mundial también.
12: Jesucristo Redentor, le rayaron toda la camioneta.
13: ¿Y no lo pueden arrestar o qué?
12: Pues en ese momento cuando hay manifestaciones todo, no les hacen nada. Y aparte pues no había ninguna patrulla ni nada cercana. Y por lo general cuando la gente se manifiesta pues se tapa la cara. Y cuando hace ese tipo de cosas. Dicen que el dios del fútbol ha caído.
14: No, Messi.
12: Pobre Cuauhtémoc Blanco.
13: Ah, bueno,
12: oye, hablando de fútbol, la neta, la selección mexicana ayer nos dolió a todos Pero la eso, neta, súper cañón.
13: Jugaron bien intensa.
12: Estuvo re bueno el partido, ¿sí o no?
13: Muy buen partido.
12: Re bueno, la
13: sí,
12: verdad.
13: Sí, no ganamos, no se pudo. Pero muy buen partido.
12: Nos tuvo, fue cardíaco, la
13: nos
12: verdad.
13: Tenía como infarto.
12: Pero hemos visto en muchas elecciones, como por ejemplo Cabo Verde, Argentina, que fue un muy partidazo.
13: Muy buen
12: partido.
13: También muy bueno.
14: Sí,
12: un
14: bueno.
12: Partidazo que se esperaron. Todos los de Cabo Verde, cuando se acabaron los juegos, se acabaron las entrevistas, y cuando Messi terminó de dar entrevistas, se formaron los de Cabo Verde a tomarse la foto con Messi, porque dicen,
13: no,
12: este momento no lo voy a volver a vivir en mi vida, no, quiero una foto con Messi. Y la verdad, entre equipos, tú uno siempre es fan de alguien. Pues obviamente sí, un jugador de fútbol puede ver a Messi, a Cristiano Ronaldo, a Bellingham, al Haaland. O sea, puedes verlo como tu ídolo. Pues, ¿qué creen? Que al final del partido, el día de ayer...
14: ¿Qué pasó, Pau?
12: Yo ya sé por qué no vimos a Morita. Porque ya no se vio Morita.
13: ¿Ni a Bellingham o cómo?
12: Bellingham se encueró. Primero quiero decirles que Bellingham...
13: ¿Sí?
12: Oh, Bellingham. Oh, Bellingham.
14: No me digas que te gusta Bellingham.
2: No, Pau. ¿Es en serio?
13: ¿Se encueró?
2: ¿Cómo lo viste, Pau? ¿Y trae o no trae?
12: Lo vi con estos dos ojos y hasta me puse mis lentes de aumento. Dije, ¡ay, Bellingham!
13: ¡No necesitabas aumento!
14: ¡Con Pantonio!
12: ¿Qué? ¡Cállate! ¿Qué hablas de Nairi? ¿Eh? Cuando de repente...
2: ¿Por qué te pones roja, Pau?
12: El Morita también trae lo suyo.
13: ¿Qué dijo? ¿Qué hizo?
12: Infante, no. Se está poniendo sabroso. Y agarró y se empezó a quitar la ropa. Hacia
13: ¡se encueró el
12: Morita!
13: ¡El Morita! No.
12: Y se intercambió su bonito jersey... con el Bellingham. Bellingham y Morita se lo intercambiaron. ¡Qué bonito, la neta!
13: Es que el
12: ¿no?
13: Morita es admirador de Bellingham.
12: Así es.
13: Y
12: así
13: en una entrevista lo dijo.
2: ¿Pero quién le pidió la camisa Bellingham? ¿A quién?
12: No, se la quitó Bellingham, se la dio a él y Morita se la quitó y se la dio a él. O sea, los dos se la intercambiaron.
2: No, Bellingham le pidió la camisa a Morita.
14: Primero fue Morita y luego Bellingham le dijo, ¿también puedo obtener la tuya? Sí. Y ya le dijo, ok, y se la pidieron a Morita.
2: Te digo, imagínate qué padre que le pidan la camisa a Morita.
13: Sí. A lo mejor lo
2: es
13: va
2: que
13: a pedir.
2: Están reconociendo algo.
13: Inglaterra se lo va a llevar.
12: Pues está el run run que de Inglaterra quiere a Morita.
14: El Liverpool de Inglaterra lo quiere.
12: ¡Ay, ahora! ¡Al Morita! Yo estuve viendo como cuánto ganaban y a mí me salió en un post, no sé qué tan fidedigno es ese post, que Morita se está llevando 10 millones ahorita, que es lo que gana.
2: No.
12: Pues imagínate con cuánto. 17 no años, 10 millones.
13: Está ganando como unos 2 millones al año.
12: Ojalá. A ver, yo vi ese post, 10 millones, se lo mandé
13: lo van a
12: Monster.
13: Por 7.

0: Yo creo que lo van a vender por 100.
1: En Tijuana gana 200, aproximadamente 2 millones de pesos al año.
2: Al año. Más los patrocinios y todas estas cosas.
1: De pesos al año.
0: Pero el millón,
2: ¿10 millones de pesos? Es un bueno, manchen.
3: Yo solo quiero decir que no, ojalá y no lo pierdamos, porque cuando viene el dinero, vienen muchas cosas que en tu perra vida.
2: Yo lo veo a él muy tranquilo, muy, o sea, lo veo sobrio. Todavía lo veo como un infante, o sea, se ve chavito.
1: Su fichaje está tasado en 10 millones de euros. El que lo quiera comprar, le van a dar 10 millones de euros al equipo. Ajá. Y él se va a llevar un porcentaje de eso, muy poco.
0: Y ahora, el contrato de él
1: y tiene el contrato de él en Europa va a ser ya de millones de euros.
2: ¡Cállate! ¿Te imaginas? ¡Hola, máquina!
0: Tiene todo, Morita, es un diamante en bruto que tienen que moldear machín.
2: Si pudieran recibir un jersey de cualquier jugador que esté en el Mundial... ahorita vivo y presente, no me van a decir Pelé, Maradona, o sea, que está vivo y que está jugando, ¿qué jersey querrían?
3: Lionel Messi.
2: El de Messi, que te lo dé Messi y te lo firme. ¿Acá, Feo?
0: También.
2: El de Messi.
0: También.
2: Yo me iría por el de Mbappé o Cristiano Ronaldo.
3: ¿Y tú, Cookie Monster?
0: ¿Dónde quedó Haaland?
1: No, Cristiano Ronaldo.
2: Cristiano Ronaldo. Yeah. Imagínate, hola, Jesucristo Redentor.
0: Está bien.
1: Cristiano Ronaldo, señor.
2: Cristiano, imagínate que se lo quite y te muestre su cuerpo despampanante con tanto cuadro. Ay, Jesús, que vive el fútbol. Soy amante del fútbol, apasionada del fútbol.
0: Para mí que tú quieres lavar tus chones ahí en el lavadero de ese.
2: Feo, hasta tú quieres lavar tus chones en ese lavadero, la neta que sí. Oigan, el amigo del Feo, el J.O. pide, ¡fuerza! ¡Regila! Me encanta lo que hizo. Cáiganle a YouTube, arroba bueno mala feo. Porque agarró y se metió, se crashó a una fiesta de cumpleaños. Imagínate que todos están festejando y que se llega el J.O.P. Púchale play, mi querido. ¡Qué top! Imagínate.
0: Y a toda madre, qué buen muchacho, ¿eh?
3: ¡Qué padre!
2: Está la gente en la calle haciendo una fiesta.
0: ¡Qué humildad!
4: ¿Cómo están, cosa?
3: ¡No manches!
2: ¡Qué perrich!
4: ¿Qué ese carro ahí que anda sorbando? ¡No se crean, no se crean!
2: ¡A la máquina! Ahí se va.
0: ¿Cuál cantaron?
1: ¿Cuál crees?
3: ¡Ah, ya sé cuál!
1: ¡Ay, ¿cuál?
3: ¡Uy! Radicamos
1: en el ley. ¿Cómo crees que van a cantar?
0: ¡Muchacho alegre!
2: ¡Échale mi vida!
1: Se pone de acuerdo con los músicos.
0: ¡Está flaco!
2: ¡Cierro, pariente!
4: ¡Salud con toda la raza de San Bernardino! ¡No había juego!
0: ¡Ay, qué padre!
2: ¡Qué padre!
0: ¡Se me enchinó el cuero,
2: güey! ¡Ahí va, ahí va! A ver cuál le va a echar.

0: de cumpleaños, de boda, de 15 años, un bautizo, lo que sea. Y que entre tu artista favorito a cantarte de agrapa.
1: Que
0: te
1: no, vato, sí. Qué padre.
0: De agrapa.
2: Oye, ¿y de pura casualidad, Pau? ¿Qué pasó, yo creo?
3: No, para mí. ¿Sí?
0: ¿Iba pero pasando?
3: No le
0: invitaron.
3: Para mí que le habían dicho, ey, va a haber un party allá, dale, no seas gacho. Y el vato es bien humildón.
0: Feo,
3: el vato
0: de raza.
3: Sí, el vato de raza.
4: Iba de paso. Siempre va a visitar a su jefita que vive ahí en...
3: Pero
4: en
3: con todos los músicos. No.
4: No, los músicos dije, era un grupillo que estaba ahí en la fiesta.
3: ¿Pero eran los de él?
4: No,
2: no más pasaron.
3: Avísenme, yo bien confundido.
2: Ay, buenos días, feo.
0: Cáiganle a YouTube y díganos, si ustedes tuvieron una fiesta, ¿qué artista les gustaría que les cayera de sorpresa? Imagínate. Feo, en ese momento vas a estar ya en otro lado.
3: Juan Gabriel.
0: En otro mundo. El chisme es vida.
3: Y vamos a regresar con la lana del golazo. ¿Quién se quiere ganar $1,000?
0: Yo.
3: 1-855-370-3100. Preguntas bien facilitas, te los vas a llevar. Tú nomás márcale 1-855-370-3100. Porque regresamos con la lana del golazo.
0: Eso.

0: así hizo la machaca. ¿Quién se quiere ganar los $1,000 con la dama del golazo?
1: Super yo.
0: Ahí te va. 1-855-370-3100. Vamos a agarrar a la llamada ganadora. ¡Bueno! ¡Bueno!
1: ¡Hello, Luis!
0: ¡Bueno!
2: ¡Bueno!
0: ¿Quién habla?
2: ¡Rosendo!
0: ¡Rosendo!
2: ¡Ya soy!
0: ¡Rosando!
1: ¡Rosendo!
0: ¿De dónde hablas, güey?
2: Del Valle de San Fernando.
0: Con razón, está medio lejos, pero tengo que gritar.
1: Está muy lejos. ¿De dónde eres, papito?
2: De puro Michoacán.
1: ¡No! ¡Michoacán, mi vida!
0: No creo que sea del Valle de San Fernando. ¡Ponte los masajes ahí!
2: Ahí están por la Sepúlveda.
0: ¡Ah, tú sí es de San Fernando!
1: Oye, Rosendo, ¿cuánto te, si te llevaran los $1,000, ¿en qué te los gastarías, invertirías? ¿Qué haces con el billuyo, el dolaruco?
2: No, pues hay que regresar el dinero que se perdió ayer con México.
0: ¿Cuánto perdiste, güey?
2: Apuestas.
0: ¿Cuánto?
2: Apuestas perdidas.
1: ¿Cuánto perdiste?
2: $300.
0: ¡Ay!
1: Híjole, qué
0: entonces
1: feo.
0: ¿No quieres cerrarle? ¿Te gustaría retirarte de una vez?
3: Hoy
0: no más. Pierdas más.
3: Todavía ni empieza.
2: No, vamos a ganar, hoy ganamos.
1: Vamos a ganar, vamos.
0: Hoy ganamos, pero nosotros contigo. Ahí te va.
1: A ver.
0: ¿Por cuánto es la vale la mía?
1: ¿200? La tuya vale 200.
0: ¿Por qué no puede valer 300? ¿Cómo son cachos conmigo? Oh. La mía vale 200, ¿ok? Por 200 bolas. Ahí te va la pregunta. Pon mucha atención, güey. ¿Contra quién perdió México ayer? Inciso A, Argentina. Inciso B, ya en la fría.
1: Ey.
0: Alemania. Inciso C, Inglaterra.
1: Jesucristo Redentor, ayúdalo, por favor.
0: ¡Ya ganaste $200! Como si fuera mucho.
1: Oye, mi chulo. Rosendo, ¿quieres continuar conmigo, papi, o fuga?
2: Continuamos, continuamos.
1: Por $300, chulo. Híjole. ¿Quién se va a quedar como director técnico de México? Opción A, el Piojo Herrera. Opción B, Rafa Márquez. Opción C, el Tuca Ferretti.
2: El Rafita, es el que le toca, ese los va a llevar al siguiente mundial.
0: Oye, loco.
1: A ver.
0: ¿Cómo se llama este güey, dijiste?
1: Rosendo.
0: Rosando.
3: Rosando.

0: Rosendo,
1: no. ¿Cómo? ¿Rosendo está?
0: Cállate.
1: Oye, Rosendo, ¿quieres continuar? ¿O te retiras ya con un quinientón en la bolsa? ¿O te arriesgas? Porque si no lo contestas bien, pierdes todo, güey.
0: Llevas 500.
1: Hasta tu familia pierdes.
0: No, tampoco te vibres.
2: 500,
0: ya tienes 500. El Feo te va a hacer la pregunta de otros 500. Ya te llevarías 1,000, chulo.
1: No me gusta ponerla tan dura.
3: Esta está dura.
0: No pueden.
2: Vamos por los 1,000.
1: Me tomé una pastilla, va a salir dura.
0: ¡Arriba, Michoacán!
1: ¡Ahí te va!
2: ¡Arriba, Michoacán!
0: ¡Ay, Bali!
1: Por $1,000 de la lana del golazo.
0: Jesús.
1: ¿Quién metió el primer gol de México? ¡Julián Quiñones! ¿Mm? ¡Julián Quiñones!
3: ¿Julián Álvarez? ¿Julián
1: Álvarez? ¿Qué? ¡Raúl Jiménez! ¡Sí! ¡El Memote Martínez! ¿Te la repito?
2: Quiñones, el papá de los pollitos.
1: ¡You got it! ¡Julián Quiñones!
0: ¡Es Julián! ¡Arriba, Julián! ¡Mi chulo! ¿Qué vas a hacer con la lana entonces? ¿Vas a pagar a quién o qué? ¿A quién, rey?
1: Ya se endeudó este güey. ¡Ey!
2: ¿Pagar a los de aquí de la compañía?
1: ¿Pero
0: a cuántos?
1: Guarda 150 para la Sepúlveda, loco.
2: Ahí te invito.
1: Entonces guarda 300 y me invitas ahí a los masajes. ¡Fierro, loco!
0: ¡Ay, we love you! ¡Arriba el América, mi vida!
1: América,
0: ¡arriba
1: no,
0: Rosendo! Ya. ¡Y arriba!
1: ¡Rosando, Julián!
0: ¡Rosendo! ¡Y arriba el Julián Álvarez Julio. Y
1: Julián Quiñones!
3: ¡Bueno, más!
4: Enseguida volvemos con esta. En el bueno, la mala y el feo.
0: ¡Feo, estoy viendo algo bien horrible!
1: ¡Cuidado!
0: ¿Qué es eso?
3: ¿Qué pasó?
1: Se acaba de captar en cámara.
0: ¿Qué? No, ese es Kevin.
1: No, espérame.
0: Ese es Kevin, no seas gacho.
3: Ey.
1: Hay un fenómeno.
0: No hables así de Kevin.
3: Me le bajan 2 rayitos, por favor.
1: Hay un fenómeno.
3: Que nací pobre, pero guapo.
1: Paranormal. Un fenómeno paranormal. Es medio humano.
0: Kevin.
1: Medio peludo.
0: Medio.
1: Medio animal.
0: Super así animal soy. Completo.
1: Y medio apestoso y bueno. Anda haciendo de las suyas, asustando gente. Se van a paniquear.
0: Ay, Dios mío.
1: ¿De qué se trata al regresar? Hay imágenes en YouTube.
0: ¿En arroba serio?
1: Bueno, mala feo. Al regresar les voy a decir de qué se trata. Es un monstruo.
0: Es Kevin, no seas gacho.
1: No.
3: ¿Por qué son así conmigo, chavos?
1: No. Este es un marrano.
0: ¿Qué animal es?
1: Un marrano.
0: ¿O qué otro?
1: Hipopótamo.
3: ¿Hola?
1: Elefante.
3: ¿Hola, flaco?
1: Sí. Pero este sí es un monstruo.
3: Hola, flaco.
0: Este sí, sí es.
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0: Está cañón este video que les quiero mostrar. Caigan la YouTube arroba bueno mala feo. Porque hay muchas veces que han inventado que existen cosas y no existen. Como dicen, ¡ay, no! El monstruo del lago Ness, ¿no? Y la gente, ¡oh, my God! Si existe, no existe, ¿qué onda? Y luego, en este tipo de animales o de monstruos, toman videos, pero se ven bien chafas y dices, ¡eso no es cierto! ¿Qué tal con el chupacabras?
1: No.
0: ¿Se acuerdan que hubo un tiempo donde el chupacabras hablaban de él? Y no, que el chupacabras, y la gente ni salía de sus casas porque tenían miedo de que el chupacabras te podía hacer algo. Pues está pasando en este momento algo muy similar. Fíjense que muchas personas en el barrio Sarmiento estaban diciendo,

0: vieron lo que hay? ¿Ya vieron lo que hay? ¿Qué es? ¿Qué es? Es como un animal persona, Dios mío, tengo miedo, pero tiene pelo, pero tiene esto, pero... ¿Qué era, feo?
1: Apesta.
0: ¿Apesta qué?
1: Apesta, la gente percibió un olor bien fuerte.
0: ¿Pero de qué?
1: Olía putrífedo.
0: ¿Cómo se dice? Putrefacto. Putrefacto.
1: Putrefacto.
0: Sí, ¿cómo? Sí, eso sí, yo bien. ¿Y por qué viste que vinta así de feo? ¡Putrífero!
2: No les hice nada yo.
1: Como venido de las entrañas de la tierra y estaba podrido. Era peludo.
0: Ok.
1: Cafezón.
0: Como un oso.
1: Andaba en cuatro patas y de repente se levantaba y nomás caminaba en dos. Hacía un aullido como si fuera un lobo.
0: ¿Cómo?
1: Pero un lobo ronco, así como con problemas en la garganta.
0: A ver. ¿Cuánto tiempo has hecho?
1: Duraba así, como 2 minutos el aullido.
2: ¿Así te despiertas tú?
1: Sí, del achayo. Y la gente se empezó a paniquear, llamaron a las autoridades, le tomaron video.
0: Sí.
1: Todo fue captado en video, ahí lo tenemos.
0: No manches.
1: En el YouTube de @monomalafeo, para que watchen, le llaman a este ser de otra dimensión, de las entrañas de la tierra. No se sabe de dónde viene el lobizón.
0: ¿Lobizón? ¿Qué es eso?
1: El lobizón es una especie de lobo, humano, extraterrestre, espíritu, momia, de Guanajuato o de Egipto. Toda
0: máquina.
1: Esa mezcla se juntó en uno.
2: Se parece a ti, güey.
1: Y nació el lobizón.
0: A ver, échame el lobizón.
1: Ahí todo el lobizón.
0: Ay, no. Lobizoncito.
1: Ay, la gente bien paniqueada, nomás se asomaba. Ya lo grabaron en el... ¿Usted lo avisó ahí?
0: Pero hay video, no hay video, ¿qué
2: sí,
0: onda?
2: Sí, sí,
0: el dios
2: sí.
0: Está arruinando la garganta queriendo ser el lobizón.
1: No, es que...
0: Hazlo
2: otra vez,
0: ahí
2: está. Hazlo otra vez, va.
1: Una, dos, tres. El lobizón está en video en el YouTube @monomalafeo, ahorita en este momento.
2: A ver. Ahí está.
0: Ya.
1: Y pega unos brincos, pegó un brinco del poste. Mira.
0: Ay, ¿qué es eso?
1: Y del poste. Del segundo piso se pasó a los alambres del poste.
0: Ay, no,
1: y de ahí cae al suelo. Y mira,
2: ¿qué?
1: Los brincos que da el lobizón.
2: Hombre, feo, eso es inteligencia artificial, güey.
1: No, güey, es el lobizón. ¿Mm? Es que tú no crees en seres de otra dimensión.
2: No,
1: de inframundo.
0: Pero me encanta, mira, el título de la nota.
2: Sí. Eso salió en una película de Narnia.
0: No.
1: ¿Neta?
0: Se parece a la de la bestia, el chavo que tenía varias personalidades y termina siendo bestia. Andale. Oye, quiero leer el
1: ¿qué dice?
0: Lo que dice. Vecinos cansados del lobizón que anda suelto.
2: Uy, no más.
0: Cansados
1: es que
0: ya.
1: Ustedes como son
0: no
1: tecnológicos.
0: Deja dormir en el barrio.
1: Ustedes piensan que es inteligencia artificial.
2: Todo lo que
1: pero
2: sale
1: yo ya lo he
2: en
1: vivido.
2: El internet, tú te lo crees. Tú eres de las que dicen, no hagas esto porque te va a aparecer. No todo lo que está
1: no
2: en internet
1: todo,
2: lo
1: pero ahorita
2: creer.
1: Me estoy tomando unas pastillas.
0: Oye, el feo cree tanto.
1: De orégano. Que dicen que es bueno para el estómago y ahorita se me acaba de soltar.
0: El feo cree tanto en eso que cuando te mandan el piolín que te dicen envíaselo a 10 contactos.
2: Uy, no más.
0: El feo dice, ¿a quién más se lo voy a enviar? Si no, no voy a tener suerte hoy.
2: El feo es el tipo que te manda igual que mis tías. Hola, buenos días. Esta mañana espero que tengas un día excelente con rayos de
1: en cadenita,
2: de luz y
1: en cadenita.
0: No, ya
1: y
0: fuera de broma.
1: Y el otro día me mandó un mensaje una morra. Te estuve esperando y no viniste. Y que le contesto.
0: ¿Qué le contestas?
1: No, neta, sorry, se me olvidó. Porque yo pensé que sí me había quedado con ella, de acuerdo.
0: Sí.
1: Y luego me dice, ok, mándame tu cuenta para mandarte unos $20 porque...
0: ¿Ella?
1: Yo le había mandado un dinero a ella para que reservara una mesa.
0: Ok.
1: Y dice, te voy a regresar el dinero. Me robó la información.
2: No
0: es cierto.
1: Sí. Es que
0: no,
1: caí.
2: ¿Ya ves?
0: Es que hay cosas que pasan en la internet que
1: no,
0: la neta
1: no,
0: uno a veces si cae.
1: Pero
0: si
1: esto
0: cae,
1: sí es
0: si
1: cierto.
0: Cae.
2: ¿Y qué pasó con el lobizón, pues?
1: Pues no se sabe ya no vi el video.
0: Nada más brincó esa cosa. Nada más brincó.
1: Pues nomás es el brinca-brinca, le dicen ahora. Ahí viene el brinca-brinca el lobizón.
2: No, pues,
1: es que, ¿y qué quieren? ¿Que yo vaya a investigue o que a mí mandaron esa nota?
0: No, estuve
1: cuidado
0: espectacular
1: con
0: la nota.
1: Cuidado con el hediondo peludo apestoso.
0: No le hables así.
1: No,
0: él no tiene vello.
1: Está hablando lobizón.
0: Él no tiene vello.
1: Este es el lobipanzón.
2: Ah, pues.
1: El ingeniero Kevin.
2: No me quieras estar.

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3: Vamos a regresar, chavos, a continuación con La Enchufada. Oye, gracias a la gente que nos manda mensajes a través de las redes sociales. Thank you very much. Ahorita vamos a regresar enseguidita con La Enchufada y también a toda la bandera que nos sigue en YouTube. Búsquenos como Bueno, Malo, Feo.

0: trabajando. Es que tiene una hermana que está bien madreada económicamente, se gasta
1: todo. No me digas.
0: En los casinos, loco.
2: La Chechis.
0: No, la Chechis es mi hermana, don.
3: Es la hermana del Fe.
0: No. La Lupe. Ah. La hermana de la Chayo.
2: Sí. ¡Hola, chaparra!
0: ¡Esa, la gorda!
4: ¡Hala!
0: Está bien pobretona. Mira, gana 18 la hora, más o menos.
2: No, pues es buena feria. ¿Está bien, 18?
0: En California, aquí en California no sirve para
2: bien,
0: nada.
2: Está bien, ¿cómo no?
0: Se gasta todo en los casinos. Está bien pobretona, ahí anda agarrando wick todo el tiempo y ni sí. Chamacos tiene.
2: Ay, no,
0: y luego le regalaron una perrita.
4: ¿Una perrita?
0: Y la Chayo le dice, ¿y cómo le pusiste a la perrita? Una perrita chiquita.
2: Ajá.
0: Dije, le puse Italia.
2: ¿Italia? ¿La ¿sí? perrita? ¡Qué raro! ¿Por qué Italia tú? ¡Qué raro!
0: Dice, es que para cuando la saque a pasear y me pregunta, ¿dónde fuiste a pasear? Fui a pasear a Italia.
2: ¡Pobre tona, la morra! No, está bien, mujer inteligente.
4: Muy sabia.
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2: Vamos a marcarle, chavos.
0: ¿A quién?
2: A un sobador.
0: ¿A la Lupe?
2: No.
4: ¿A un sobador?
0: Que venga y me la sobe.
2: Don Catarino.
0: Es que trae madreada la rodilla.
2: Sí,
0: también.
2: Feo, dile que te la sobe, don Catarino.
0: ¿Tú no sobas, papá?
4: No, gracias.
0: Bueno, con el señor Catarino, por favor.
6: Yo soy Catarino, ¿en qué le puedo ayudar?
0: ¿Usted es Catarino el sobador?
6: Sí, ¿en qué le puedo ayudar? Dígame.
0: Necesito que me sobe un hueso aquí en la clavícula, pero ya que termine con el hueso de la clavícula, porque la tengo dislocada, se vaya por el hombro despacito y llegue a las meras nalgas así, bien, bien sobadas. Despacito, porque no me gusta tampoco el dolor.
6: Ah, caray, está medio raro eso.
0: No, pues yo ando con el antojo de que me soben las nalgas. ¿Mm? Y a mí me dijeron, te voy a recomendar un buen sobador.
6: Pues yo soy sobador, pero pues las nalgas no, yo trueno hueso.
0: No, también me puede tronar, pero lo que necesito es que me soben las nalgas porque me andan doliendo un poquito.
4: Ay.
0: Ya me termina mejorar y no me dio resultado. Y pues si tiene buena mano, yo pienso que usted me puede hacer el paro, ¿no?
6: ¿Qué pasó? ¿Te emborrachaste y no supiste dónde dormiste o qué?
0: La verdad sí me emborraché, pero no me acuerdo de nada.
6: ¿No te hiciste como el de la carretilla? ¿Para dónde me llevas? No, si ya te traigo.
0: Bueno, usted con una sobada y bien tocada las nalgas, bien así con el tacto que tiene sobador, me va a descifrar qué es el problema en mi nalguita.
6: No. A mí se me hace que alguien más ya te la sobó, por eso te duele.
0: ¿Cuánto cobra usted por sobada?
6: Yo por una alineación cobro $60.
0: Le voy a dar 80. Me alinea y me da el sobadón en las nalgas.
4: ¿Mm?
0: Voy a ir bañadito.
6: No. Yo eso no lo hago. Yo nomás te alineo y es todo.
0: Me voy a poner cremita si quiere.
6: Váyase ya con la chinita, no me esté molestando.
0: No, espérenme, ellas no me entienden. Espérenme, oiga. ¿Qué pedo?
2: Ahora te arrecaré otra vez.
4: Ay, Beto.
0: Tú sóbame, pelón.
4: Ando
7: con ganas. No hagas cara fea,
4: papá. No, yo sonrío.
2: Don Tela, ahora.
1: ¿Y yo por qué?
2: Dele, diga.
6: Bueno.
1: Sí, con Catarino.
6: ¿En qué le puedo servir?
1: A usted es Catarino el sobador.
6: Sí, señor, yo soy Catarino el sobador. ¿Qué se le ofrecía?
1: Mire, lo que pasa es que traigo mucho retearto dolor.
6: ¿Pero dónde trae su dolor?
1: En la mera cabeza.
6: Tiene que venir relajado porque se la voy a tronar toda.
1: La espalda también te la voy a tronar.
6: Yo soy el que lo voy a tronar, no usted a mí.
1: Pero necesito que le des una buena acariciada.
6: ¿De qué estamos hablando, oiga?
1: Pues del favorcito que necesito que me hagas, Catarino.

0: ¿Pues qué está hablando?
1: Un paciente que necesita de tus manos mágicas, Catarinito.
0: Yo soy un tronador serio, no sé qué.
1: ¡Por eso! ¡Bueno!
2: Casi andaba cayendo, don Catarinito.

0: más adelante en El Bueno, la Mala y el Feo.
1: Oye, Peito.
2: ¿Qué pasó?
1: People, hay un run run.
3: Ey. No, es un estudio.
1: Ay, cito.
3: Es un estudio que dice.
1: Dice que este estudio, que yo lo escucho run run, que los hombres son más felices que las mujeres.
2: Pues sí, ¿no?
1: Bueno, la neta sí, porque están bien desobligados, bien aguantadores.
2: ¿A qué venimos a esta vida? A ser felices, no obligados.
1: Hay algunos.
2: No a ser obligados.
1: Pero la mujer también tiene que ser feliz. Es que
2: pues
1: no
2: que sea feliz,
1: hacen,
2: como es que no quiere.
1: Nos hacen
2: que amargan la vida sola.
1: A ver, vamos a preguntarle ya a laneta.com a nuestra psicóloga Sandy Caldera. ¿Quiénes son más felices, los hombres o las mujeres?
2: ¡Nosotros!
1: Sí, sí, te veo muy
0: ya
1: feliz.
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7: ¿Ves? Son más felices que las mujeres.
8: Ah, claro, mírame a mí, ahorita rascándome la panza aquí, tragando.
7: Sí te veo muy feliz y la Chayo sufriendo.
8: ¿Eh? Pues que ella quiere estar así.
7: Las hormonas. Ustedes nos hacen enojar a veces. ¿Será cierto este estudio? Lo vamos a platicar con nuestra psicóloga, Sandy Caldera.
8: ¡Caldero!
7: ¿Y cómo hacerle para ser más feliz?

0: qué?
1: De un estudio que dice que sí, la verdad sí lo creo, ya analizándolo bien, que los hombres son más felices que las mujeres. Claro. Andan bien relajados.
0: Claro.
1: De repente cuando se estresan nada más se quitan las botas, se sacan una chela y se ponen a ver el fútbol y se les acaba.
0: Claro.
1: Y nosotras andamos.
0: Venimos de trabajo.
1: Que los hijos, que esto, que el otro, que no puede ser, que el estrés, que la mamá,
0: que la...
1: ¿Por qué?
0: Porque así son ustedes de mortificona.
1: ¿Cómo podemos hacer para eliminar eso?
0: Adoptan todo eso. No tienen qué hacer o qué pedo, porque... ¡Ay, no! Yo
1: estamos
0: voy a hacer esto.
1: De cosas que hacer.
0: Como tú no lo haces, lo voy a hacer yo. Voy a sacar la basura. Ay, te dije que yo lo iba a sacar, pero quieres así.
1: Pero si nos enganchamos, nos enganchamos, no dejamos
0: no, bueno.
1: ir. Por eso tenemos a nuestra psicóloga, la más top, para que nos diga qué hacer y por qué los hombres son más felices. Y diga cómo hay que hacerle para cambiarle. Con ustedes,
0: Sandy Caldera.
2: Hola, good morning, ¿cómo están?
0: Aquí pues, rascándome
1: el feo bien feliz. Bien feliz.
0: ¿Pues sí?
1: Yo ya medio infeliz. ¿Qué onda, mi Sandy? Bueno. ¿Por qué? ¿Por qué son tan felices ellos y nosotros así leve la nieve?
0: Ustedes deciden.
2: Fisiológicamente fuimos criados diferentes, ¿ok?
1: Sí.
2: La mujer, inclusive a nivel hormonal, tiene más tendencia a preocuparse, tiene más tendencia a... efectivamente, a mortificarse, porque tendemos a rescatar. Somos mamás. ¿De quién? De todo mundo.
1: Sí.
2: Incluida la pareja, incluida la amiga, incluido el del trabajo. O sea, como que no queremos que nadie esté mal. Entonces, obviamente ahí yo soy la que estoy mal.
0: Son ustedes.
2: Dos. Sí. Otra cosa que dicen que los hombres ocupan menos cosas para ser felices. No es tanto que ocupen menos cosas. Lo que pasa es que, obviamente... se les exige menos a nivel de estándares. En cuestión, por ejemplo, si el hombre se baña y se pone la ropa y se va, ya está listo.
1: Sí.
2: Pero tú y yo nos tenemos que poner la pestaña, arreglar el pelo, arreglar otro. ¿Sabes?
1: La mujer que sí, porque te arreglas mucho. Hey. Si vas al gimnasio, porque vas. Si no vas, porque no vas. Si trabajas, porque trabajas, y si no trabajas, eres una floja. O sea, siempre, o sea, nada les embona.
0: Ahí empieza la mortificación de ustedes.
1: Ey.
0: Con tanto, y porque te arreglas y que no te arreglas.
1: Total.
0: Se clavan pensando en eso.
1: Sí, de acuerdo.
0: No piensen, mejor hagan lo que se les dé la gana.
3: Pau no creía,
2: es que no es tan
3: Sandy.
2: Fácil.
3: Pau no creía. No creía el estudio de que los hombres somos más felices.
1: Yo hasta que lo analicé y dije toda la razón. Tienen toda la razón.
2: Tienen toda la razón. Y es que se puede revertir. ¿Cómo? A ver, empecemos con algo que se llama autorresponsabilidad.
1: Ok.
2: Deje que cada quien resuelva sus cosas. Déjelo ser, hombre. Ay, es que no hace nada.
0: Pero es que ustedes lo quieren al instante todo.
2: Exacto.
0: ¿Vas a colgar el abanico, Andrés, o vas a durar 3 semanas más? Así me dice.
3: Y uno nos estresa. Cuando pueda, lo pongo.
1: ¿Cómo le hacemos, Sandy, para intentar? Porque eso a veces es control freak de nosotras. Que les queremos que nos ayuden y no nos ayudan al segundo, ya que ya nos enojamos y ya lo hacemos nosotras. ¿Cómo empezar a trabajar esto que ya está en nuestro ADN, pero lo queremos cambiar?
2: Bueno, primero, haz una lista de lo que realmente te toca a ti.
1: Okay.
2: Y es en serio. Dos, no estás obligada a ser la mujer maravilla. O sea, obviamente te vas a equivocar, te vas a resbalar. Tres, no tienes que andar demostrando tu valor. Como que nos gusta que nos digan, todo terreno, guerrera, luchona. No, tranquila, tranquila, hagan menos. ¿Sí o no? A ver, Cookie Monster, usted, que es un poquito más serio que mi Andrés.
3: A ver.
2: Sí, un poquito más. ¿Sí o no? El hombre se enamora de quien está más relajada y quien hace menos.
3: Sí, de acuerdo.
2: Porque obviamente no hay tanto drama, no hay tanta como, es que todo tiene que ser al tiempo y forma y al
0: instante. Sí, todo el tiempo.
2: Sí, y aparte que, por ejemplo, quieres estar tú con tu esposa viendo una serie y todo, y la otra está limpia, que limpia, lavando trastes.
0: Siéntate, Rosario, y nada.
2: Sí, nada. Entonces, a ver, tranquila, mi amor, los trastes no se van a ir, la comida si ya la hizo ya.

0: está tranquila, relájese. Creo que el principal punto, mi Pau, es aprender a relajarte, aprender que sí te das permiso de relajarte.
1: Y si quieres ir al gimnasio, ve, porque el hombre se enamora de la que esté más bonito.
2: Eso tiene toda la razón. Entonces, sí, ponernos relajadas y decir, ¿sabes qué?
1: Sí.
2: Si las cosas pasan o no, si hay comida o no hay comida, no hay bronca. Si sus calzones están limpios, ¿sí?, o no, pues no hay problema. Yo en paz. ¿Así?
0: Tampoco. Así, mi Pau.
1: Yo no voy a lavar calzones.
0: Pero, no. Así, pero lo que les decía hace un rato. Así, pero sabiendo que yo cumplí con lo mío. Sí. O sea, tampoco es tirarme mi longazo y ay, que se quede la casa. No, cumplí con mis cosas. Las hice en tiempo y forma. Ya me toca. También a mí me toca relajarme. También yo tengo derecho a tomarme un pesito. También yo tengo derecho a dormir.
1: Pero no entienden ustedes. Yo le he dicho a la Chayo, voy a la casa, voy a pasar por el pollo, lo que sea.
2: Ey.
1: O por las pizzas, te llevo algo. ¿Para qué? Si te voy a hacer de comer. Tú, a ti te gusta andar malgas. Yo digo, para que te relajes.
2: Ah, bueno.
1: Neta, chinche.
2: Ella te quiere cuidar. No, yo sí, tráete lo que quieras mejor.
0: Sí, yo también.
1: Pues
0: yo
1: sí. También,
2: mira,
1: sí.
2: Mi Santi, yo he trabajado para no estresarme. Si quiere dejar ahí tiradas las cosas, no sé qué, yo las recojo cuando pueda. Yo arreglo, ya no peleo, no discuto. Yo estoy en paz.
1: Y apúrate, exacto, que no tengo calzones, me dijo la Chayo. Pasé en la Walmart, le compré uno.
2: No, te digo, te estoy diciembre y te noviembre. Mi Sandy, si queremos enseñarle desde pequeños a nuestros hijos y a nuestras hijas a vivir en paz y a vivir tranquilos, ¿qué les podemos enseñar?
0: Con el ejemplo, mi Pau.
2: Yes.
0: Tranquilos, en la casa siempre andamos corre y corre y les queremos dar lecciones cuando nos ven a nosotros todas aprensivas. Entonces, enséñale que mamá también les canta. Sí. Enséñale que hoy le tocó el facialito, que hoy le tocó irse a comprar algo a ella. Enséñale que está bien si mamá un día se levanta tarde, pero con el ejemplo.
2: Así es.
0: ¿Por qué? Porque si yo le digo muchas cosas pero no las hago, soy una persona incoherente.
2: Tienes toda la razón, mi Sandy. Por eso te amamos con todo nuestro corazón y nuestro ser. Mi Sandy, ¿dónde la gente te puede seguir para que le des toda esta sabiduría que has estudiado y Dios te dio?
0: Claro que sí, mi pausa, son muchas gracias. Estoy como Sandy Caldera en todas las redes sociales, Sandy Caldera, y estoy en el 619-451-7037, 619-451-7037, y también, obviamente, estoy aquí en mi casa, el bueno, la mala y el feo, puro show.
1: ¡No te enojes, eh!
2: Nah, mi Sandy es relajada.
1: ¡Te amamos, Sandy!
0: Besos.
2: Besitos, mi Sandy. A ver, yo quiero escuchar a los hombres y a las mujeres.
1: ¿De qué, okay?
2: ¿De qué se enoja su esposa o su esposo?
1: De todo.
2: Hombre, tu mujer se enoja porque dejas los zapatos afuera, porque estás en el sillón, porque ves el fútbol. Mujer, tu marido se enoja porque andas gastando en la tarjeta. ¿De qué se enoja tu pareja? 1-855-370-3100.
1: ¿De qué? ¿De qué se queja la Chayo? Te digo de qué se enoja.
2: Dime.
1: Algo muy sencillo, sencillísimo.
2: ¡Hala, Jesús!
1: Neta, chinchi.
2: Pobre de ti, eres un santo.
1: Pobre de ella.
3: Eres que un mártir.
1: Ella se amarga la vida. Yo no, yo llevo feliz.
2: ¿Es algo que haces natural?
1: ¿Qué? ¿Amargarle la vida?
2: Sí.
1: Ser feliz.
2: 1-855-370-3100.

0: Llegó el momento de quejarse. Ajá. De decir, ay, ¿qué le reclama a su mujer o qué le reclama a su hombre?
1: Me estoy quejando.
0: ¡Ay, dolor! ¿Qué les dice? 1-855-370-3100. ¿Qué te dicen a ti, Feo?
1: ¿Sabes qué me revienta a mí?
0: ¿Qué?
1: Que todavía no termino de ni de parquear la troca. Entro por el garacho, por la puerta de enfrente. Todavía no doy el primer paso dentro de la casa. ¡Lávate las manos!
0: Sí.
1: ¡Lávate! ¿Cómo sabes que no me las lavé si vengo dentro de mi troca?
0: Sí.
1: Es que tú tocas todo, agarras todo y te andas picando la nariz todo el día. ¡Y quítate los zapatos! No, todavía no es. Te lo juro. Lo primero que hace la Chayo, esté haciendo lo que esté haciendo. Si está ocupada lavando el baño,
0: sí,
1: sale corriendo. ¡Lávate las manos, no toques nada! Y no entiendo
0: por qué. ¿Y te las lavas?
1: Pues sí, para que no esté fregando.
0: Sí.
1: O si no me gritó. ¡Ey, me estoy lavando las manos!
0: Sí.
1: Te lo juro.
0: También de los zapatos adentro de la casa,
1: ¿también?
0: Eso sí está.
1: ¡Quítate las botas! Trae bacteria de la calle, pisas cochinero allí, que la fregada. A lo mejor tiene razón, pero no es para que le haga tanto de pedo.
0: Ay.
1: No, neta, neta, lávate las manos. Tú, ¿qué te cae gordo de lo que te dice de tu mujer? Porque no es feliz esa mujer.
0: Ah, o también
1: uno
0: tu
1: sí
0: hombre.
1: Es feliz, yo sí soy feliz.
0: Los hombres se ven, ah, ya llegué, la comida no está caliente, nunca me cocinas, nunca me mandas lonche.
1: Yo no digo eso.
0: Nunca te arreglas de más. A ver, Cookie Monster, ¿usted qué le reclaman a usted?
2: Has estado todo este tiempo en el mundial.
0: Sí.
2: Hemos trabajado en el patio de la casa.
0: Sí.
2: Ya lo hicimos, sí, pero quiero más.
0: Sí.
2: Es el mundial.
0: Sí,
2: y vas al mall, vas a la tienda, hay que comprar cosas para un viaje, y mira, y vas a la tienda y ves a todos los compitas ahí en el teléfono,
0: sí,
2: viendo,
1: afuera
2: el,
1: de
2: viendo
1: la tienda.
2: Los partidos.
1: Yo he visto afuera de la tienda.
2: Afuera sí, de la
1: en
2: tienda.
1: El carro y parado.
0: Yo ayer estaba en el avión, ahí en el avión, viendo
1: todo
0: cómo
1: el mundo
0: estaba. Y yo ahí asomada, viendo los juegos. ¿Ustedes qué les dice la esposa? ¿Qué les dice el marido? ¿Qué les molesta? 1-855-370-3100. Yo he visto algo que le molesta mucho a los hombres de las mujeres.
1: Ah.
0: Que le dicen, oye, vamos a ver una película. Vente. Y la mujer se siente un segundo. Espérame, voy a recoger esta cosa. Espérame, voy a lavar los platos. Y la mujer no se queda quieta para ver la televisión con el hombre.
1: Y pones la movie.
0: Sí.
1: Pones el show, la serie, whatever. Y, Chayo, ¿vas a venir o qué pedo?
0: Sí.
1: Espérame, me faltan tres ollas. Y no pueden dejar tantito ahí. Para estar con uno ahí sentado como güey.
2: Es que se queda sucio.
1: Está chido, ¿eh?
0: Exactamente.
2: Es que está sucio. Pero nadie está viendo.
0: Uno ve y huele.
2: Pero después.
0: Pero quieres quedarte tranquila sentada ya con todo limpio.
1: ¿De veras?
0: Pues sí.
1: A mí, yo puedo estar con la casa tirada y boca abajo y todo, patas para arriba. Yo me siento a gusto a ver lo que quiera.
0: A ver, ¿tú qué te quejas de la Chayo?
1: De eso, de que me está todo el tiempo diciendo que me lave las manos y que me

0: quite las botas y que arregla tus botas y que deja tu sombrero.
1: No, eso la Chayo se queja de ti. Tú de la Chayo, ¿qué te quejas?
0: De nada, nomás de que no viene a ver la tele.
1: Ay, es un santo. No se queja de la Chayo, se quita la pasas quejándote de ella.
0: Antier instalé una lámpara con tu abanico ahí afuera en el patio y no le pedí ayuda de nada y me dijo ella.
1: Ah, mira, ¿qué te dijo?
0: Me dijo que muchas gracias por instalarla, pero no me lo estuvo pidiendo.
1: Entonces.
0: No estuvo fregando. Solitas se dan las cosas.
1: Ay,
0: que sean
1: sí,
0: felices. Quítense la ropa, anden encueradas en la casa, está chido.
1: ¿Eso quieres?
0: Pues sí, cuando vayas a la casa.

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1: Jesucristo Redentor, se viene el video viral. Hay ¿qué? Un estudio.
2: ¿De qué?
1: De un doctor que dice que la vida de la mujer para elegir un hombre es sencilla. Es como un triángulo. Y que tú puedes elegir solo dos cosas de un hombre.
3: De tres.
1: ¿Eh? El triángulo, pero solo puedes elegir dos. El triángulo de tres. Puede ser rico, feo y fiel. De esa fórmula, ¿cuál eliges? Porque siempre va a haber una negativa. Ahorita no se vayan, les voy a explicar cómo está la onda, pero...
2: El rico van a querer.
1: Pero infiel.
2: No le hace.
1: ¿No?
2: ¿Qué tiene?
3: No, pueden tener...
1: Pero, y puede ser fiel, pero
3: pues
1: feo.
3: Puede ser fiel, pero feo.
2: Mejor rico, rico primero que nada.
3: Y ahorita, no va a tener dinero.
1: Ahorita el super especialista nos lo va a explicar, oh my God, oh my goodness. ¿Por qué no puede ser rico, fiel, millonario y top y amante del amor?
3: Todo.
2: Quieres mucho, pides mucho.
1: Sí, se puede. Si miran el feo, él lo tiene todo.
2: Yo tengo todo, loco.
1: ¿Qué?
3: Lo rico, que no debes de tener.
2: Feo.
1: Infiel.
2: No, infiel.
1: Ah, sí, es cierto. Ahorita les contamos al
2: revés. Era?
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1: Oh.
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4: Lloraron todos los de Portugal, no, empataron.

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0: infiel.
1: ¡Qué rico!
0: Y rico. No, hombre,
1: y pura fiel belleza. También.
0: Al regresar ahorita nos explican cómo.

0: Ay,
1: a ver.
0: Fíjense que se viene el video viral, Peito. Ajá. Y aquí hay una chica que habla de lo que le enseñó un doctor. Este doctor psicólogo le dijo, a ver, mi reina, aquí no se puede tener un hombre con todo lo bueno. Hay un triángulo que dice rico, fiel y guapo. Dice, si es guapo y fiel, te va a salir pobre, mi reina.
1: ¿Mm?
0: Si es rico y guapo, te va a salir infiel, preciosa. Pero si quieres fiel y rico, te va a salir feo. Entonces, ¿qué es lo que más conviene? Miren, puse el play para que le escuchen.
2: Rico, guapo y fiel. Ahí está. Tú lo quieres guapo y fiel, dijo el doctor Benavides. Pues te va a salir pobre, mamacita. Si tú lo quieres fiel y rico, te va a salir fellito. Y si tú lo quieres rico y guapo, pues te va a ser infiel. Mayormente creo pensar que elegiría lo que yo elegiría. Definitivamente sería que sea fiel
0: y rico.
2: 100% fiel. ¿Para qué quiero un pelado que ande de tingo al tango? Porque yo soy fiel, entonces yo quiero que me sean fiel. Entre rico y guapo, pero yo la verdad, mana, me quedo con la estabilidad.
0: Pues claro.
2: Entonces quiero un hombre rico,
1: abuelita,
2: y que sea fiel.
1: Ajá.
2: Esto, siento que para las mujeres, a veces es irrelevante.
3: Que esté guapo.
0: Es que la belleza se acaba y el que busca la belleza es el hombre más que la mujer.
1: Pues sí.
0: Puede estar feo, pero si es buena onda y te trata bonito, uno anda, ay, en la helada. Mi amor, mi precioso. Puede estar panzón.
1: Ey, ¿por qué me ves a mí? Pelón.
0: Sin cabello.
1: Narizón.
0: Panzón.
3: Chaparro, prieto, panzón y cabezón.
0: Y te enamora.

0: Y trae una mujer espectacular, ¿eh? Puede ser usted una modelo. Porque a la mujer la enamora el oído.
1: ¿Y cómo y nosotros no nos han tocado esas?
0: ¿Cómo? Oye, a ver, ¿qué elegirían ustedes, mujeres? ¿Guapo y fiel, pero pobre? ¿Rico, guapo, pero infiel? ¿O fiel y rico, pero feo? Pues yo creo que todos
1: son ricos. ¿Fiel, rico y feo?
2: Nah. ¿Te vas a sorprender que no?
0: Yo creo que sí. A ver, llamen a ver si es cierto. 1-855-370-3100. Mira, la belleza se acaba. La belleza se acaba.
1: El billuyo también.
2: ¿Qué prefiere usted, señorita Sasso?
0: Yo prefiero, yo un fiel, siempre fiel. Obviamente con estabilidad económica, porque te va a proteger de cualquier situación, enfermedad, hijos, cualquier cosa. Y el físico
2: le va a salir,
0: me da igual.
2: Le va a salir feíto.
0: No, porque yo tengo unos genes muy buenos.
2: No, no, no. Me refiero a si lo quieres rico y fiel, va a estar feíto.
0: Está bien, no hay bronca. Hay feos bien buena onda.
1: Rica
0: y el feo le echa más ganas a la vida. El feo es más divertido, es más buena onda, es más chistoso. ¿Ve al feo?
1: Pues sí. Mira cómo le echó ganas a la vida. Ahorita me tomé una ahorita que estaba allí.
0: No, pero eres bien dicharachero y eres divertido.
1: Yo preferiría una mujer rica e infiel.
0: ¿Por qué?
1: Con la feria que yo voy a gastar también me puedo conseguir varias morras. Ella que se vaya a hacer lo de ella no le hace.
0: Rica e infiel.
1: Teniendo billete la vieja que haga lo que le dé su gana.
0: A ver, ¿qué opinan? 1-855-370.

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1: A ver, invito a todas las ladies a que llamen al 1-855-370-3100 para que nos digan, si tuvieran que elegir dos de estas tres opciones, ¿qué elegirían? ¿Qué prefieren, que sea guapo, fiel, pero pobre?

0: guapo, pero infiel.
1: ¡Hey!
0: O fiel y rico, pero feo. 1-855-370-3100.
1: ¿Quién es rico?
0: Mira, guapo. Un hombre guapo, pues está padre porque lo ves, lo miras.
2: Es lo primero que le
1: rico. Pero le va a sobrar
0: a
1: nalga.
0: A lo mejor no tanto.
2: Cámara.
0: Te juro que no.
2: Paola,
0: ustedes son visuales.
2: Paola, por favor. Yo sé que sí somos visuales, pero ustedes también, ¿no?
0: Pero no es lo importante.
1: No, pero sí es. Son visuales. Yo he visto a la Chayo coquetear en restaurantes. Yo he visto, güey, son visuales.
2: Claro,
1: y
2: que sí,
1: mueven las el pelo
2: la a nosotros,
1: y
2: pero
1: todo,
2: sí,
1: nomás era...
0: O sea, puedes ver un guapo, pero no significa que ya te casaste con
1: no,
0: él.
1: No, no, no, pero hasta los tocan así, meseros o...
0: Ay, sí, cállate, los tocan.
1: Te lo juro.
0: A ver, un hombre fiel. Fiel es súper importante. Un hombre fiel es importante. Feo. Es importante que un hombre sea fiel
1: mientras
0: para la mujer.
1: Mientras haya comida en la casa
0: no,
1: y esté bien
0: bueno,
1: la
0: para
1: mujer.
0: Mí no. Para mí un hombre me tiene que ser leal y fiel. Si no es leal y fiel, fuga, paso, no me gusta. Ya, de que eso pase aquí.
1: Sí. ¿Qué tal si ese infiel tiene billones de dólares?
0: No me importa, bye. Yo, porque yo no soy...
1: Ya me voy en mi helicóptero.
0: Yo trabajo, feo, a mí no me mantienen. Yo
1: pero
0: trabajo.
1: Pero no te dejar trabajar con billones de dólares.
0: Porque no, hay muchos hombres con dinero que dejan trabajar a su mujer y no es de que me dejen, es algo que yo quiero. Rico, dinero, billullo, aquí, derecha, izquierda, ¿qué será, feo?
1: Para mí que ustedes quieren todo, pero no lo van a poder tener.
0: Okay.
1: Así es que váyanse por el lado bueno.
0: ¿Cuál?
1: Rico y feo.
0: Ok, pero infiel.
1: Que cierre los ojos, hazte la feliz, no la detectiva. Tienes billete, tienes todo en la vida.
0: ¿Por qué?
1: Ay, a mí me sale una vieja así con dinero, dueña petrolera con mini jet. Y que se junta, que se lleva morritos, me vale madre.
0: O sea, ¿tú real crees que si una mujer ahorita encuentra un hombre que tiene dinero...
2: Y guapo,
0: se
2: mucho.
0: Se cegue a todas las situaciones.
1: Claro,
0: y, ah,
1: que sí.
0: Ok, no hay bronca ya, ni modo, me aguanto.
1: Sí.
0: ¿Tú también opinas eso?
2: No, yo solo te estoy diciendo. Okay, guapo y rico.
0: Sí.
2: Va a ser infiel.
1: Va a ser infiel, tiene que ser infiel.
0: Seguro.
2: Eso es lo que dice el doctor.
1: Y también feo.
0: Y feo también va a ser infiel.
1: Porque tiene mucho dinero.
0: Y gordo
1: dinero.
0: También va a ser infiel.
2: Entonces.
0: Y pelón también va a ser infiel.
1: Está junto con otra vieja, mi ya.
0: A ver.
1: O sí.
0: O sea, entonces una mujer ya tiene que aceptar que el hombre va a ser infiel de forma natural.
1: Nunca se nos va a quitar.
0: O sea, ¿y cómo lo trabajas?
1: Somos animales de casa.
0: Sí.
1: Con el billuyo se trabaja todo.
0: ¿Tú crees? Entonces nada más porque me den lana tengo que estar tranquila.
2: No tranquila,
1: hacerse
2: pero
1: sorda.
0: No lo sé, Rick. A mí eso no me da tranquilidad, pero miren. Llámenle 1-855-370-3100. Aquí tenemos a un macho alfa, pelo en pecho,
1: ¿quién?
0: Rudo.
1: No,
0: ganador,
1: no, ya opiné, ya.
0: El José.
1: ¡Oh!
0: A ver qué dice el José.
1: ¡José!
3: ¡Qué pasiones!
1: ¿Qué habla la Pau?
3: ¿Cómo estás, feíto chulo?
1: ¡Ay, amor, bien bonito!
0: Mándese un beso de lengua.
1: ¿Tienes billete, güey?
3: Ya, no te pongas celosa, Pau, para todas da Dios, relajada.
0: Ah, bueno.
3: Mamacita.
1: Y si tienes billete mejor, chiquit, yo te las doy.
0: Oye, papi, ¿tú qué crees que a una mujer conquista más?
3: Estás muy, pero muy, muy equivocada, feíto. Con todo perdón del mundo, porque está muy bella.
0: Gracias, amor.
3: Nunca tú vas a aceptar a un hombre pobre. Nunca. Porque sé que trabajas, mi respeto y todo. No todas las chicas son como tú. Pero no vas a aceptar a un hombre pobre por nada del mundo. Te vas a aburrir. Si te aburres de lo bueno, te aburres de lo malo. Bueno, se aburren de todos ustedes.
1: Sí.
3: Y al final no saben lo que quieren. Disculpame, pero... Así es. Dime, te escucho.
0: Mira, José, yo no dije que elegía al... Dije el que elegía al rico y fiel, aunque sea feo.
3: No.
0: Pero yo te voy a decir algo.
3: Tú dijiste, rico y feo, dijiste.
0: No, bebé. Yo elijo al fiel y al rico. Te voy a decir una cosa.
2: Pero
0: va a estar feo y no hay bronca que esté feo. Yo, Paola, trabajo como animal. Entonces, yo necesito a alguien que mínimo trabaje al mismo nivel que yo. Porque yo no voy a poder mantener a una persona que no quiere hacer nada.
1: Estamos de la cruz.
3: ¿Verdad? O sea, ya vamos con el dinero de por medio.
0: No es
3: de,

0: Porque yo trabajo,
1: no,
0: papi.
1: No pongas ejemplos que no vas a aceptar, mami. No lo vas a aceptar por nada del mundo.
0: Pero yo dije como, que sí, que no, como que no.
1: Así como no aceptaron al pelón del show hotel, igualito.
2: Ay, no,
0: ¡ah! No, papito, Josecito, yo estoy de acuerdo contigo y eso dije. La estabilidad económica te ayuda en un problema con tus hijos, a que haya comida en tu mesa. Eso es algo invaluable. La belleza se acaba. Si está feo, chaparrito, gordito, pero es dicharachero, no hay bronca, nos enamora.
3: ¡Tururú!
0: A ver, feo, ¿tú cómo enamoraste a la Chayo? Sí, yo andaba con un gringo guapo, top, altísimo, con core power y todo.
3: Porque, primero que nada, era uno de los meseros más top ahí yo.
0: Sí.
3: El dicharachero que hacía propinas a los güey. Entrenaba a la gente para ser el mesero.
0: Sí.
3: Y cuando me di cuenta, dije, nada, con este gabacho, no tiene acá chispa el vato. Yo empecé a cotorrear y le caí gordo a la Chayo porque hacía mucho chiste.
0: Sí.
3: De los mexicanos. Pero al final, cuando me empiezan a raite a la casa donde vivía, en un cuartito, pues empezó, creo, a aprender, a enamorar. Me empezaba a mirar así medio raro. Y cuando menos piensa, ya no andaba con el gabacho y empezó a salir conmigo. ¿Eh? Así la traí, la vaina. Pero también era bien alegre yo. Es más, la usé también de baby city.
2: No, dije,
3: cuídame a mi hija, porque voy a ir con unas nalgas por ahí, una morra, gabacha, o voy a ir a un concierto, cuídame las ocho.
0: Sí.
3: Y ay, no, no te preocupes. Miraba que mi seguridad y mi desmadre. Nomás me miraba así con los ojitos y dije, pobrecita, ya cayó esta mosca.
0: ¡Yala! Mira, y el feo era pobre.
3: ¿Aló?
0: Feo e infiel.
3: No, pero vio un futuro ella, no vio futuro.
2: Pero mira.
0: ¿Eh? Mira, el bla bla bla.
3: Bla bla bla.
0: Hijo.

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0: tan tristes?
1: La verdad sí me siento triste. Empezamos muy bien. Fuimos avanzando.
0: No, fuimos los primeros que tiramos un pero un balacañonazo.
1: Feo, yo te lo juro, genuinamente yo pensé que íbamos a ganar.
0: Yo también, yo también.
1: Teníamos todo, la afición estaba con todo, ellos tenían toda la actitud. ¿Hubieron errores? Sí, hubieron errores.
0: Como si en todo hay
1: pero
0: errores.
1: Es normal.
0: Es normal.
1: ¿Por qué sacaron a Quiñones? Pero, yo no entiendo por qué quitaron a Quiñones, de verdad no lo entiendo.
0: Se deprime uno cuando le pasa, por ejemplo, el primer gol, yo pienso que se agüitaron, se les bajó la moral.
1: No, y por andarse lamentando, ahí va el segundo gol.
0: ¡Ay!
1: Pero después lo recuperamos y metimos gol
0: nosotros. ¿Cuántos minutos pasaron?
1: Luego fue...
0: ¿Dos minutos?
1: Menos de 2 minutos y golazo. Pero nos recuperamos. Nos recuperamos. Gracias a Dios nos hicieron... También un penal.
0: Ay.
1: Y lo metió mi San Raúl Jiménez.
0: ¿Ese penal no era o sí era?
1: Sí era penal.
2: Ya dispiértenme.
1: Ya se fueron al VAR y dijeron, sí era.
0: ¿Sí era penal?
1: Sí era penal, no por era eso penal. Fueron al VAR.
0: No, es que le tiró las manos.
1: ¡Cállate!
0: Y le pegó al portero, pero no.
1: Digo, les quiero decir algo. Ayer
0: al gordón.
1: Aquel productor, está acá el Kevin, para que sepan, Kevin Sánchez, con apellido Sánchez, mexicano.
3: Ey, espérese.
1: Ayer andabas subiendo videos con México.
3: No me lo baje de grado, el nuestro productor es ingeniero.
1: Ah, el ingeniero, perdón.
0: Es cierto.
1: El ingeniero Kevin Sánchez.
0: No me lo baje de peso.
1: En sus historias así con la playa de México. Y hoy, ahorita que le caigan a YouTube con la de USA.
0: Hoy ya salió México.
1: O sea, no, nada te tardaste.
0: ¿Quién juega hoy?
1: Hoy juega Estados Unidos y Portugal y España.
0: ¿Dónde vivimos?
2: ¡Vamos a Estados Unidos!
0: Aquí.
2: ¡Vamos!
0: No. ¡Eso! Hay que ir a Estados Unidos ahora.
2: Ayer me ilusionaron y perdimos.
1: No perdí, fue culpa del Vasco.
2: ¿Qué? Nos estaban ayudando.
0: ¿Qué?
2: Parecíamos Argentina.
1: Claro que no, a nosotros no nos estaban marcando las faltas, estaban ayudando a Inglaterra.
0: No, güey.
1: Nos golpeaban, nos empujaban y no hacían nada el árbitro.
2: Me hace decir que con 10 hombres... Me vas a decir que con 10 hombres no podemos ganar.
1: Nosotros también tuvimos 10.
0: Son 10 ingleses, güey.
1: Santi Jiménez no hizo nada, nada más entró a lesionarte.
0: No.
1: Ay. Jesucristo Redentor. 1-855-370-3100.
3: ¿Por qué no se pudo?
1: ¿Por qué no se pudo? A ver, Arturo, ¿qué opinas, Arturito?
4: El Isisí no se pudo porque pues estudiaron nuestras jugadas, la técnica con la que empezamos los primeros juegos, pero yo no estoy triste de mi parte porque... La selección le dio a la afición
0: lo que quería,
4: que nomás se podía saborear.
0: Güey, sí,
4: que nomás se podía saborear por tantos mundiales. Y ahora a la gente mexicana le tocó ver a su equipo triunfar hasta donde llegamos,
1: sí.
4: Pues.
1: Sí.
4: Pero no todos pueden viajar a otros países a ver eso.
1: Sí.
0: Exacto.
1: Eso sí.
0: Y un gol nomás nos metieron en todo el mundial. Un gol en siete. ¿Cuántos partidos fueron? ¿Seis? ¿Cinco? Un gol nomás de diferencia.
4: Sí.
0: Uno.
1: Sí.
2: Bueno, nos metieron.
0: Bueno, sí.
4: Y luego de todo.
0: Pero fue uno.
4: De todos modos, no hubiéramos pasado. Si hubiéramos ido con el siguiente juego.
0: ¿Por qué?
4: Si nos hubiera agarrado el Terminator.
0: No, güey, no tengas miedo.
1: No, mira, yo digo que.
0: No tenían miedo.
1: Si no hubieran hecho esos cambios de desesperados. Esos cambios se vieron desesperados.
0: Sí.
1: De la regó, Morita, ahora le cámbiamelo. Quiñones, ya, vamos a cambiar, vamos a meter al inútil. De un jugador que no hizo nada.
0: No digan nada, no digan, no.
1: Ay, a ver, méteme al fecho. A la llamada.
0: Méteme al pecho, dice.
3: ¡Clara!
5: No, pues chupamos faros.
1: Ay, qué triste.
0: ¿Pero por qué? ¿Cuál fue el error ahí? A ver.
5: En primer lugar, mi novia esa con la que estoy hablando tiene razón. ¿Para qué sacaban a Quiñones?
1: ¿Para
5: bueno,
1: qué?
5: En segundo lugar.
0: Para mí que está cansado
5: situaciones,
0: ya.
5: Situaciones, la táctica. Les falta situaciones, la falta táctica. Va a seguir pasando siempre lo mismo. Este juego lo deberían de haber hecho a que no te anoten, inclusive poner un extra defensa.
1: Así es.
5: No te anoten. Y en el contragolpe, si anotas, pues vamos a ganar, ¿verdad?
0: Sí.
5: Pero la regaron. El coach, situaciones.
1: A mí me da mucha tristeza. Siento que hizo cambios

0: muy erróneos.
1: ¿Cómo cuál?
0: Desesperados.
1: Sacaron a Quiñones.
0: Sacaron a Quiñones, sacaron a Morita, metieron al Memote, metieron a Santi. Este,
1: pero, Pau, estaban bajando. Bien cansados esos morros.
0: Feo, pero estaban bajando.
1: Necesitan algo más fresco.
0: Tenían hacia el balón del otro lado para meter gol y no había quien metiera las especiales de verano a la Michoacana Bitmarket. Era el Pastor, tres.
2: La verdad, porque en dos minutos nos metieron dos goles por errores, los dos.
0: Pero así no, que,
1: sí, cierto, tiene razón el Kevin.
0: Oye, Morita lo dio todo.
1: Gordón.
0: Todos cometemos errores.
3: Sí, claro.
0: Pero eran las estrellas del equipo. Sacaste a tus estrellas. Sacaste a tu goleador. ¿Qué opinan? 1 855

0: Ay, no, qué triste, Pau.
1: En mi corazón.
0: ¿Qué?
1: Traigo el dolor que trae Memo Ochoa.
0: Ay.
1: Ese llanto que se echó, yo me lo eché ayer.
0: Oh, lloró Memo, yo no lo vi. Ya
1: lloró
0: la final, yo me fui a dormir.
1: Con todo el ser, Pito. Hey. Memo estaba deprimido, triste. Quiñones se agarraba la cara y decía, ¿por qué?
2: Sí.
1: El Piojo corrió más que un maratón. Corría arriba, abajo. Ahí se rifaba con los ingleses.
0: Machín.
1: Que parecían torres. Nosotros les llevamos a las rodillas a los ingleses.
2: Eso sí.
0: Esa es ventaja.
1: Tirábamos y nada más se movían la pierna y frenaban los goles.
0: Esa es ventaja, puedes andar por abajo.
1: entre las piernas ahí. Oye, ¿por qué no se pudo el ICICI? 1-855-370-3100. A ver, échame al Richie. Richie, ¿qué onda?
0: Richie.
1: Ay, no.
3: Yo, what's up, man?
0: What's up, Richie? Nunca le he visto tan enojada.
1: No, si estoy enojada.
0: Me va a madrear aquí si no le das una respuesta más o menos. A ver, ¿por qué?
3: Mira.
0: ¿Por qué no llegamos al sí? Sí.
3: La cosa es que la posición es que los cambios se vieron
1: desesperados.
3: Vamos a decir, Gallardo, ¿cuándo mandó un mendigo centro?
2: Nada.
3: Bueno,
2: uno bueno,
3: no,
2: nunca.
1: ¿No?
3: Sánchez, ¿qué hace Sánchez?
1: Sí.
3: O Jorge Sánchez, ¿quién es? ¿Por qué no pusieron al morrito, al otro izquierdo?
1: Sí.
3: Vamos a decir, el Memote, ¿qué jugó?
1: El Memote no hizo.
3: Santi, ¿qué hace Santi?
1: Ese ni me lo menciones.
3: La hormiga. Contan los que quieren triunfar o los que quieren salir adelante.
1: Así es.
2: Concuerdo con
1: entonces, contigo. ¿Quién fue culpa?
0: Del Vasca. ¿Cómo
1: el asco?
3: Es que

0: quiso ver al Piojo mal al último. Sí. Andaba cansadísimo. Sí. El Piojo se la partió todos así los partidos.
1: Muy buen jugador.
0: Él era el cambio, no Quiñones.
2: Así es. Así es.
0: Él es el cambio. Y lo hizo ver que el Piojo no hizo nada, pero el Piojo se partió su mandarina.
1: Machín.
2: El Piojo Machín. Corrió a lo loco y se quitaba gente y todo. La mandaba y no había a quien metiera. Y luego el Santi que se quiere echar una chilena.
1: Es que no se podía.
3: Espérate, métela así.
1: Así era, nomás que no, no se podía. No.
3: Me hace que esta vez sí te pegaba la machín.
2: No, la neta, cállate. Sí. A tú y yo afuera, no. Con gelatina.
3: ¡Sobre, sobre!
1: ¡Espérense! ¡Ey! Se...
2: ¡Tracas!
1: Te van a romper las pantimedias.
2: No, ya sé. No. Siento que estábamos muy bien. No sé qué opine la gente. México lo estaba dando todo. Se Machín. Estaba pasando, se la pasaba el uno al otro, al otro, al otro. Primer tiempo, muy bien. Regresamos, primer tiempo de hidratación, que se metió el referee, que también ya quería jugar y tocó el balón. Pero estábamos bien. Segundo tiempo... ya empezamos a fallar. Y el Vasco se sintió desesperado. Para mí, hizo cambios erróneos. Para mí, sí. No sé qué opinen. A ver, Chava, ¿qué opinas tú?
1: Ay, no, qué triste. Bueno, Chava.
3: Bueno, Chava.
1: ¿Qué opinas tú? Te está preguntando la Pau. ¿Está dormido?
4: No, nada, aquí estoy.
1: A ver.
4: ¿Cómo estás?
2: Bien, papito, triste. Ayer me comí como 7 bolsas de papas de la desesperación. Net real.
1: Ahorita te van a hacer efecto ahí.
2: Cuidado, feo.
4: Ay. No, no te preocupes, Pau. No te preocupes, hombre. Con esta decepción de volada no va a pasar nada. Ayer lo que pasó fue de que tenían que estar moviendo por las bandas y agarrar los delanteros de punta y... Haz de cuenta, yo tuve un equipo de fútbol profesional.
1: Sí. Ah, mira.
4: Lo que ellos tenían que haber hecho es mover más por las bandas y tirar los centros hacia atrás, no tirarlos por arriba, porque estos están muy altos, y llegar y tirar. No.
1: Hubiera sido tú a dirigir a la selección mexicana, tú sí sabes, güey.
4: Casi, yo me quería meter yo ahí a jugar. Es más, cuando ya tiraban de este Gallardo, unos centros todos churrientos de allá por donde quiera.
2: Las
4: no,
2: volaban, las volaban. Las volaban. Sí,
1: oye,
2: no.
1: ¿Y a qué te dedicas tú, loco?
4: Mira, yo soy trailero.
1: Ah, con razón.
2: No. No, si sabes, se la
1: el director técnico no sirvió.
4: Mira, los equipos tenían que haber aventado los centros hacia atrás, llegar y tirar y agarrar los medios.
1: Qué fácil se dice.
4: Agarrar a los delanteros de punta y el delantero nomás darle el pase hacia adelante para que ellos llegaran a cañonearlos, pero así no. Es.
1: Está bien, está bien.
4: ¿Querían hacer por arriba?
1: No, está Chava. Bien. Te lo arriba. Entiendo, Chava. Sigue de trailero, güey.
2: ¿Quién iba a meter el gol? Quiñones.
1: El Chava.
4: Quiñones. Quiñones. Claro.

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1: ¿Qué tal? Muy buenos días. Les saluda Eli Venegas y este es el breve informativo del bueno, la mala y el feo. Irán vivió día de oración por funeral de su líder supremo Ali Jamenei. Irán celebró este domingo el rezo fúnebre por el asesinado líder supremo Ali Jamenei, que contó con la participación de decenas de miles de personas, entre ellas altos cargos del país, en el segundo día de los funerales públicos en el que resonaron las llamadas de venganza contra Estados Unidos e Israel. Desde primeras horas de la mañana, una gran multitud con banderas de Irán y retratos de Jamenei se congregó en la gran mezquita de Mosalá de Teherán para despedir a quien dirigió las riendas del país durante más de 36 años y que fue asesinado en el primer día de la guerra con Israel y Estados Unidos el 28 de febrero pasado. Papa León XIV llamó a Estados Unidos a proteger y acoger a los inmigrantes en su 250 aniversario. En el marco del 250 aniversario de Estados Unidos, el Papa León XIV lanzó un firme mensaje de defensa de los inmigrantes al afirmar que acoger y proteger a quienes buscan una vida mejor forma parte de los valores fundacionales del país y de la dignidad humana. En una carta titulada Carta de su Santidad, el Papa León XIV, con motivo del 250 aniversario de la Fundación de los Estados Unidos de América, el primer pontífice nacido en Estados Unidos, recordó que la historia del país ha sido construida también por millones de personas que llegaron desde otras naciones en busca de libertad y oportunidades. Tiroteo durante los fuegos artificiales del 4 de julio dejó 8 heridos, incluidos 4 niños en Nueva York. Las celebraciones por el Día de Independencia en Nueva York terminaron marcadas por la violencia luego de que al menos 8 personas, entre ellas 4 niños, resultaran heridos en un tiroteo registrado la noche del sábado en Coney Island, en el distrito de Brooklyn. El Departamento de Policía de Nueva York informó que los agentes acudieron alrededor de las 10:37 de la noche a la cuadra 2900 de West 31 Street tras recibí reportes de disparos cerca del paseo marítimo, donde numerosas personas observaban el espectáculo de fuegos artificiales, de acuerdo con el New York Post. Hasta aquí llegamos con el breve informativo del bueno, la mala y el feo, les informó Eli Venegas en redes sociales. Eli Venegas Radio, excelente día.
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0: te quiero preguntar en qué chambeas, la neta. Chambea. Porque la chamba, aparte de ser estresante, hay chambas aburridas, hay chambas que te deprimen, hay chambas que te hacen que hasta quieras morirte.
1: Sí, hay chambas que estás solo, todo el día solo. Deja no tú. Hablas con nadie, estás en una oficina de cuatro paredes sin una ventana.
0: Tu mente nomás está pensando estupideces. Y esas chambas, Pao, te podían deprimir tanto que hasta te puedes quitar la vida.
1: Ay, no, qué feo.
0: Son tan aburridos esos
2: trabajos.
0: Güey, claro. Mira, ahí te va una. Mira,
1: ingeniero del
0: borrador. Ahí te va una.
2: Ya sabes.
0: Esa es otra. Te voy a dar las cinco chambas que te pueden quitar la vida, que son las más aburridas de toda tu vida.
2: ¡Locutor!
1: No, la más
0: chamba. No, es que aquí hablas a los babosos.
2: Ah, sí, eso sí.
0: Call center employees.
1: Es que sí, les cuelgan bien feo el teléfono. Esa más,
0: sí. Oiga, neta, que llamas para quejarte que porque no te dieron buenos puntos y que esto y que se los olvidó. Y ahí tienen una mujer así como la Chayo que le dice, ¡cállate, estúpido! Y, ¿sí? ¡Cállate, porque ustedes tienen la culpa! Y usted ¿sí? no. Y la gente se frustra bien machín. Yo he conocido gente que trabaja en call center y vienen a la casa aventando cosas.
1: Es que, mira, la neta, ¿cuántas veces real no les colgamos a las personas que te hablan de call center? Hola, le hablo para ofrecer. No, muchas gracias. Cuelgas. O sea, no les das la oportunidad. Ganan por comisión algunos. ¿Cómo hacen la comisión si uno les cuelga? Hoy les voy a contestar a todos ustedes, se los prometo.
0: O te llaman, Pau, para quejarse. Porque no les diste buen servicio o porque cometieron un error en la aerolínea. Tú llamas a un call center de esos. Y te contestan y esa pobre gente está escuchando todo el día puro complain.
1: Sí, pura cosa fea. Pobrecitos. Un saludo a todos los del call center.
0: Y lo todavía te dicen, por favor, espérese unos minutos para que haga un review de cómo lo atendieron. Y le picas todo mal.
1: Oye, el feo hablando de lo que hace cuando tiene el call center.
0: No lo hago yo, la Chayo. Hola, Chayo, güey. $2. Me cobraron de más, hijos de y les pone ver review.
1: Sí.
0: Y todavía regaña a la morra y todavía. No, el otro día fuimos a retornar algo.
1: Sí.
0: Y le preguntaron, oiga, pero ya habló para retornar.

0: hablarlo, porque tengo que hablar. Porque no, pues para avisarnos. No, sí. No. Sí hablé. Y me dijo el señor que sí podía sin que. No, jaso free. Dijo, jaso free. ¿Qué quiere decir que no te tienen que preguntar mucho?
1: ¡Alá! Y era un se la sabe.
0: Espérate, y era un generador de 5 años hacía que lo habíamos comprado. ¿Eh? Bueno, lo prendí 2 veces, ya no sirvió. Por la
2: la quiero... Chayo no era así, la hiciste tranza.
1: No, no, sí. La Chayo dice que ella ha conseguido todos los cambios de evoluciones. Lo que dicen que no,
0: lo que tú digas.
1: La Chayo lo cierra. Pues real.
0: Sí. Pero tiene razón.
2: ¿Se hizo igual de tranza que el feo?
0: No. Tiene, la Chayo legalmente los consigue. Si no los consigue, voy yo entonces me los robo.
2: Hoy no.
0: No te creas.
1: Oye, feo, ¿cuál otro se la pasan mal?
0: Pobrecita las housekeeper.
1: ¿Por qué?
0: Hay vatos así como yo, unos que conozco sin decir que yo. Que dejamos un cochinero en los hoteles, Pau.
1: Sí.
0: Que dejan los calzones tirados. Se me han olvidado calzones míos, calzones. Ah, no, calzones de otra. No, calzones míos. Se me han olvidado recoger las bolsas. Dejo leche afuera del refri.
1: Yo, ¿qué?
0: Se quiede, se pudre. Yo le pongo que no molesten todo el día porque no quiero que entren a ver el cochinero.
1: Te da vergüenza.
0: Y nos hemos quedado, nos hemos quedado 5 o 7 días.
1: Sí.
0: ¿Y qué crees?
1: ¿Qué?
0: Cero, se me olvida dejar dinero.
1: Sí, ¿sabes qué? Sí. Hey. Algo que, bueno, salió una película que dicen que a las mucamas
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0: 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Señoras y señores, buenos días, buenos días, buenos días, buenos días. Seguimos en el show del Cascabel y compañía, despidiendo el show del bueno, la mala y el feo.
1: Y llega el show de Cascabel y compañía, yeah,
0: ¿y
1: yeah.
0: ¿Y cómo amaneció la compañía?
1: Pues gracias a Dios, muy bien.
0: Eso.
1: ¿Y si sí perdían?
0: Y si sí, no, pues sí, ya, ya. Se acabó lo que se daba. Ay, ay, ay, agárrenme, ay, ay, ay. ¡Qué barbaridad! Pero bueno, señoras y señores, perdió la selección mexicana y hasta ahí llegamos.
1: Decían, ¿y si sí?
0: ¿Y si no?
1: ¿Y si sí perdía?
0: No, pues es que tienes que ser positivo. No, ni la vieron llegar los primeros goles.
1: Qué no, el primero no lo miraron llegar. El segundo ya lo sintieron.
0: Ay, ay, ay.
1: Y no lo miraron, pero lo sintieron.
0: Y el tercero nomás es para que sepan que sí.
1: Como pero dicen, bueno, la inexperiencia a
0: no,
1: veces.
0: No, pero jugamos bien.
1: Ah, llegamos, pues sí.
0: Además es un juego, a veces se gana
1: y a veces se pierde.
0: Yo cuando voy al casino siempre pierdo y nadie dice nada.
1: Y sí, es cierto.
0: ¿Verdad? Pero bueno, señoras y señores, muy buenos días. El día de hoy es 6 de julio. ¿Quién lo dijera? Ay, ay, ay.
1: Así es, ya va que corre este mes, ¿eh?
0: La neta que sí, ya sabe, teléfono en cabina, área 661-842-0969. Comentarios, sugerencias, saluditos, se vale. Así que saluditos a toda esa gente que todos los días nos escribe de alguna forma o nos saluda. Así que la porra te saluda. Ay, ay, ay.
1: Hoy estaremos hablando si es cierto que influye el mes en que nacemos para nuestra personalidad, para nuestra salud. De eso y mucho más vamos a estar hablando.
0: Eso, vamos a hablar de temas interesantes, señoras y señores. Fíjense que vamos a hablar acerca de las cosas que debemos de saber antes de tatuarnos.
1: ¿Qué?
0: Sí, porque mucha gente se tatúa y luego se arrepiente.
1: Sí, me imagino que sí.
0: Y muchas veces se arrepiente porque el daño es irreversible, así que vamos a hablar de eso, de las cosas que debemos de saber antes de tatuarnos.
1: ¡Ay, ay, ay!
0: Mientras tanto, señoras y señores, vamos a platicar también de cosas interesantes durante el programa, pero ahora mismo vamos a darle gracias a Dios, porque es justo y necesario ser agradecidos. Hay que ser agradecidos con el de arriba. Y bueno, vamos a pedirle para que nos dé mejor vida, que nos dé salud, sobre todo, porque hay personas que tenemos todo, pero no tenemos salud, y es mejor tener salud que cualquier otra cosa, ¿no?
1: Eso es cierto.
0: Lo demás vendrá por añadidura. Habiendo salud, pues hay que disfrutar de la vida. Hay que disfrutar de las cosas bonitas. Cuando tengamos calor, pues hay calor. Cuando hay frío, pues hay frío. Cuando hay hambre, pues hay hambre. Cuando Exacto. hay necesidad, pues hay necesidad. Nada es para siempre, ni lo bueno, ni lo malo.
1: Exactamente.
0: Así que hay que disfrutar las cosas como vengan. Bienaventurados aquellos. Así que te invito para que levantes tus manos con alegría y recibas bendiciones. Baja tu cabeza en señal de humildad y abre tu corazón diciendo: gracias, Señor, por la oportunidad de vida, sin saber siquiera si al final del día llegaré. Y como si hoy fuera el último día de mi vida, déjame vivirlo en plenitud, entre los que me aman y los que me odian, para preferir la paz de la guerra. Amén. Bendiciones para todos. Arrancamos con el show del Cascabel.
1: Y con

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1: Teléfono en cabina es el área 661-842-0969. 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
0: Vámonos con los signos zodiacales del día de hoy. Vamos con Libra.
1: Libra, la suerte favorece a quien se atreve. En el amor deja atrás el orgullo y recupera la paz. En el dinero evita prestar dinero si no estás completamente seguro. La frase para ti, hoy puedes cambiar el rumbo de tu historia.
2: Escorpio.
1: Tu intuición estará muy fuerte. En el amor descubrirás quién realmente está de tu lado. En el dinero mantén discreción con tus planes. Todavía no es momento de contarlos, Escorpio. La frase para ti, confía en lo que tu corazón ya sabe.
2: Sagitario.
1: Un cambio inesperado terminará beneficiándote. En el amor, alguien del pasado podría aparecer. En el dinero, una nueva oportunidad laboral o de ingresos está cerca. La frase para ti, la aventura comienza cuando dejas el miedo atrás.
2: Capricornio.
1: Hoy tu esfuerzo empezará a dar frutos. En el amor demuestra con hechos más que con palabras. En el dinero es un excelente día para negociar o pedir lo que mereces. La frase para ti, tu disciplina abrirá puertas que otros ni siquiera ven.
2: Acuario.
1: Las coincidencias no existen, presta atención a las señales. En el amor alguien podría confesarte lo que siente. En el dinero evita compras innecesarias y guarda un poco. La frase para ti, Acuario, lo mejor está por llegar. Prepárate para recibirlo.
2: Ahora sí, Piscis, ¿cómo viene?
1: Ay, Piscis, hoy tu sensibilidad será tu mayor fortaleza. En el amor un gesto sincero va a fortalecer una relación. En el dinero una buena noticia relacionada con trabajo o pagos está cerca. La frase para ti, crea en tus sueños porque hoy empiezan a tomar forma.
2: Uy, China.
1: ¿Qué pasó?
2: Fíjate que estaban dos amigas en el mitote. Así na como nos ponemos en el mitote, ¿verdad?
1: Ajá.
2: Y le dice una a la otra, dijo, ay, qué envidia le tengo a María. Y dijo, ¿por qué? Dijo, fíjate que María perdió 250 libras de un solo.
1: ¡Ah, caray!
2: Y dijo, ah, caray, pues, ¿qué hizo? Dijo, pues, nomás se divorció.

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1: 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Si a ti te gustaría ayudarnos a preparar estas despensas, lo único que tienes que hacer es llegar a las 2 de la tarde, o poquito antes si puedes, ¿por qué no? Ahí nos vemos y empezamos a empaquetar todo para cuando lleguen las familias, pues tener listas estas despensas.
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1: Boletito al 661-842-0969.
0: Así que a enviar esa palabra, boletito. Mientras tanto, señoras y señores, vamos a hablar acerca de las cosas que debes saber antes de hacerte tatuajes.
1: Ay, ay, ay, ay, ay.
0: Si lo vas a dibujar o si lo vas a querer un tatuaje, tienes que pensar claramente cuál es el diseño que quieres, porque generalmente las personas que se hacen tatuajes sin pensarlo, tarde que temprano se arrepienten, sobre todo por el mensaje o el diseño del tatuaje. Hay que saber lo que estás tatuándote, porque por ejemplo personas se ponen palabras en chino, en japonés, que no saben lo que dicen, ellos creen que dice lo que dice, pero después cuando se encuentran un chino, un japonés, le dice, oye, de veras, ¿te tatuaste eso?
1: Y sí, y ahí es donde... como una prima que se tatuó un marciano.
0: Un marciano.
1: Un marciano verde.
0: Imagínate.
1: ¿Cómo andaría?
0: Así ha de haber andado el marciano, pero bueno. Fíjense que hay que considerar varias cosas antes de hacerte un tatuaje. Es prácticamente permanente. Aún existen tratamientos con láser para eliminarlo. Son costosos, dolorosos y muchas veces borran el tatuaje por encimita, pero no por completo. Y te queda una mancha o te queda como una quemadita. Es decir, una cicatriz que no necesitas, ¿no? Y algo bien importante es que existe el riesgo de infección. Si hay un estudio que habla que la higiene es muy importante y sobre todo durante la cicatrización, porque pueden aparecer infecciones por bacteria, hongo o incluso virus que entran a través del tatuaje y sobre todo si la tinta no es de buena calidad. Además, puedes desarrollar alergias. Algunas personas presentan reacción alérgica a ciertos pigmentos.

0: especialmente los de color rojo, amarillo o azul. Estas reacciones pueden aparecer incluso años después de haberte hecho el tatuaje.
1: Ah, caray.
0: La situación es que te empieza a dar una comezoncita o sientes que algo camina debajo del tatuaje. Y dicen los expertos que lo más extraño es que sientes que camina por donde van las líneas más gruesas. Imagínate sentir que algo va caminando por debajo de tu piel y tú dormido y te despiertas.
1: No, hombre, y miras el tatuaje y sientes que va caminando por ahí.
0: Exacto. Además, el sol puede dañarlo. La exposición constante al sol hace que los colores se desvanezcan y el diseño pierda definición. Es recomendable usar protector solar cuando tienes un tatuaje, sobre todo en estado de cicatrización, es decir, que te lo acabas de hacer. La piel cambia con el tiempo, es otra cosa que debemos de considerar. El aumento o pérdida de peso, el envejecimiento, un embarazo puede deformar tu diseño de tatuaje. Imagínate que tienes un tatuaje bien chipocludo y después de un embarazo te queda como... No sé, ¿cómo se llama este? El personaje de SpongeBob SquarePants.
1: Imagínate. Ya me imagino así todo distorsionado.
0: Pero bueno, además puede dificultar algunos estudios médicos. Aunque es poco común, ciertos pigmentos pueden interferir ligeramente en algunas resonancias magnéticas y provocar una sensación de calor en el área tatuada. Hay que tener mucho cuidado con eso. Y también el arrepentimiento es muy común. Muchas personas terminan arrepintiéndose del cambio de gusto, relaciones, trabajo, etapa de la vida. O muchas veces cambian de iglesia y en la iglesia pues ya no lo ven bien todo tatuado.
1: Exacto.
0: Además que puede afectar algunas oportunidades laborales, aunque cada vez es menos frecuente. Algunas empresas todavía tienen políticas sobre los tatuajes visibles, especialmente en algunos puntos de atención al público o corporativos. Además, se requiere cuidado después de hacer un tatuaje. Durante varias semanas hay que mantener el área limpia, hidratada, protegida del sol, además de evitar albercas, jacuzzis o rascarse la piel directamente porque podría dañar tu tatuaje. Algo interesante es que la tinta del tatuaje permanece porque en las partículas quedan atrapadas en una capa profunda de la piel llamada dermis. El sistema inmunológico intenta eliminarlo, pero muchas partículas son demasiado grandes para ese diseño y permanecen durante muchos años. Imagínate, tu sistema inmunológico sabe que hay una invasión. Y es una pelea constante día tras día, día tras día. Tu sistema inmunológico peleando contra esa tinta y es una batalla que jamás va a ganar. Pero es mantener tu sistema inmunológico pues cansado, dicen algunos expertos.
1: Pues sí, porque va a estar peleando con eso.
0: Imagínate, ahora si estás pensando hacerte un tatuaje, investiga bien el estudio, verifica que utilicen materiales estériles. Recuerda que un tatuaje es una decisión que puede acompañarte toda la vida. Hazlo de manera informada y segura, porque hay muchas personas que han perdido incluso pedazos de piel por un mal tatuaje.
1: Exactamente, y no quieres pasar por una infección.
2: Uy, China.
1: ¿Qué pasó?
2: Fíjate que una señora se llevó a su novio a la casa y estaba dormido. Entonces despertó. Y allí en la cama estaba el niño de la señora también acostado.
1: Ok.
2: Un chamaquito como de 5 años. Y él despierta y le dice, ¿qué hubo? Y dijo el niño, ¿qué pasó? Y dijo él, no, pues nada. Y el niño le dice, ¿te digo algo? Y le dijo el tipo, sí, dime, ¿qué pasó? Dijo, mi mamá tiene otro amigo que también viene a dormir.

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1: Así es, pero mandamos unos saluditos muy en especial para Martita, para toda la gente de TAP, de la MON. Un fuerte abrazo a todas esas viejonas que se reportan. Espero que se la estén pasando súper bien. Y los que andan trabajando en el fila, hay que hidratarse bien, no se les olvide.
0: Eso. Oye, por acá mandan saludos, dice, un saludo para la familia Pérez de parte de José y a la gente de Lamont, saludos.
1: Ahora se andan reportando mucho los de Lamont.
0: Sí, dice, ¿no les dolió la eliminada de México?
1: Pues mira, yo te diré que yo conozco a varios que casi estaban llorando, ¿eh?
0: Uy.
1: Hey. Tristemente sí.
0: Es que hay gente muy apasionada al deporte, ¿no? Y a ciertos deportes. Pero bueno, se hace lo que se puede. Digo, no hay que...
1: Sí, pero era ya de esperarse. O sea, no hay por qué ponerse melancólicos ni nada por el estilo. O sea, ya sabíamos que van a jugar como nunca y perder como siempre.
0: Pues sí, así pasa. Pero bueno, es un deporte.
1: Exactamente, hay que verlo con optimismo y decir, bueno, pues estuvo mejor que otros años. Eso sí, hay que reconocerle al equipo.
0: Eso.
1: Vamos a ver con Rafa, a ver cómo le va él solito.
0: Pues sí. Oye, también un saludo para María Delgado, que dice que nos está escuchando. Muchísimas gracias. Y dice que le manden saludos a la familia Delgado.
1: Saluditos.
0: Oye, saluditos donde quiera que te encuentres. Gracias por escribirnos. Un saludo para Jimmy también, que mandó saludos. Y bueno, oigan, vamos a regresar con temas de interés. Fíjese que vamos a hablar acerca de por qué es que no debemos de tomar agua helada.
1: ¡Ah, caray!
0: Sí, dicen que es contraproducente, que incluso hasta nos puede pasar algo en el corazón.
1: ¿Cómo así?
0: Digo, no habla nada de la cerveza helada, ¿verdad?
1: No, pero... nada más del agua. Hay que aclarar bien, el agua.
0: El agua, exacto.
1: Sí, tampoco metas cosas que no son cascabel.
0: No, pues es que estaba pensando en eso.
1: ¿En voz alta?
0: Sí.
1: ¿Qué dijiste? ¿Pero la cerveza está fría? No. Dijeron, el agua solamente.
0: Oye, nos pidieron una rola. Y pues ahí les va, El Mexicano.
1: En 96.9 La Caliente.

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0: disfrutar. 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Así que pendiente para cuando se lo indiquemos.
1: Así es, pero ¿tú crees que realmente la fecha en que nacemos o el mes en que nacimos, crees que tiene que ver mucho con nuestra personalidad, con nuestra forma de ser, con nuestra salud?
0: ¿Me preguntas a mí?
1: Sí, te pregunto a ti y a Casimira, que está tragando rebanadas de no sé qué.
2: Silencio, ¿qué? Silencio, por favor, silencio, que vamos a empezar. Si me preguntas a mí, que si yo creo que influye
1: en su personalidad.
2: Yo creo que sí, fíjate.
1: ¿Usted cree que sí?
2: Yo creo que sí. Yo creo que si yo hubiera nacido antes, pues fuera diferente a como soy ahora.
1: Me imagino que sí, si hubiera nacido en estos años pasados, sería como los millennials.
0: Yo la verdad no creo que influya en cómo uno es, pero no sé, a lo mejor y estoy mal, pero yo creo que cada persona vive de acuerdo a las circunstancias que le tocó vivir. O sea, eres quien eres por lo que has vivido, así de fácil.
1: Pues según la ciencia, la respuesta es sí.
0: Sí influye.
1: Sí, pero con ciertos matices.
2: ¿Te dije? ¿Quién es la que sabe aquí?
1: Sí, usted, doña Casi, ya sabemos. Hey. Se dice que diversas investigaciones han encontrado que la temporada de nacimiento podría tener una pequeña influencia en algunos rasgos de personalidad y en el riesgo de ciertas enfermedades. Según los científicos, creen que factores como la cantidad de luz solar, la temperatura, los niveles de vitamina D durante el embarazo e incluso algunas infecciones estacionales podrían influir en el desarrollo del baby.
2: In your face, cascabel, in your face.
1: Se dice que los nacidos en primavera suelen tener puntuaciones ligeramente más altas en optimismo y energía.
2: Tú naciste en marzo, apenítale de panzazo la primavera.
1: Entonces, ¿cree que sí o que no?
2: Yo creo que sí.
1: Los nacidos en verano.
2: A ver.
1: Podrían ser más expresivos y positivos emocionalmente que ustedes de verano, ¿no?
2: Y les gusta enseñar la cola también.
1: ¿Oh, sí?
2: Ey.
0: ¿Qué tiene que ver
1: no
0: eso?
1: ¡No se ayude tanto, señora!
2: ¡Ah, no, pues soy yo, verdad! ¡No! Estaba pensando en Huracán Harbor.
1: Bueno, se dice que los nacidos en otoño tienden a mostrar una mayor estabilidad emocional.
2: Ve nomás, para que veas.
1: Para que vea. Y los nacidos en invierno, ¿qué cree?
2: ¿Qué?
1: Que se han asociado con una mayor creatividad.
2: O sea, los que nacieron en invierno son más creativos.
1: Aunque. En algunos estudios también encontraron un riesgo ligeramente mayor de ciertos trastornos mentales.
2: ¡Ve nomás!
1: Los nacidos en invierno.
2: O sea, los que nacen en invierno son más atarantadillos.
1: Cascabel.
0: ¿Qué pasó?
1: ¿En qué estación naciste?
0: Todo me parece bien. Todo me parece bien. Nada más la risa es la única que no
1: yo
0: me
1: parece. ¡Yo pregunto en qué estación naciste!
0: Ya no sé en qué estación nací yo por lo que veo. A lo mejor me mintieron en donde yo nací.
1: ¿Ah, sí? Bueno, déjame decirte que las propias investigaciones aclaran que esas diferencias son muy pequeñas.
0: Ey.
1: La personalidad depende mucho más de la educación, la familia, las experiencias de vida y las decisiones que tomamos día con día.
0: ¿Qué hubo? ¿No que no?
1: ¿Qué hubo, doña Casi? Ahora le está diciendo cascabel a usted. Ese ¿qué hubo? Es para usted.
2: ¿En my face?
1: En su face.
2: En my face. Ni modo.
1: Así de que si alguien te dice que eres así porque naciste en tal mes, ya sabes qué responder. La fecha puede influir poquito, pero jamás va a decidir tu destino.
0: Eso es correcto, me parece muy bien.
1: Entonces, ¿en qué estación naciste, pues?
2: ¡Uy, China! ¡China!
1: ¿Qué pasó?
2: Fíjate que estaba una señora que era gordita.
1: Ajá.
2: Y llegó a la iglesia. Se puso de rodillas allí en la iglesia y dice, Señor, hazme adelgazar. Y se iba.
1: Ajá.
2: A la mañana siguiente llegaba a la iglesia, se ponía de rodillas y decía, Señor, hazme adelgazar. Y se iba.
1: Ajá.
2: Y así todos los días. Y un día llegó a la iglesia, se agarró la panza y dice,

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1: Teléfono en cabina, es el área 661-842-0969. 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
0: Eso. Oigan, señoras y señores, fíjense ustedes que no sé si sepan, pero hay trabajadores que podrían recibir un reembolso de hasta $2,500.
1: Suena muy bien.
0: Hay un programa que ofrece reembolso, así como lo escucha, de $2,500 para ciertos trabajadores. Le voy a decir cuáles son esos trabajadores y cuáles son los requisitos. Se dice que Estados Unidos es el país de las oportunidades. Y siempre que así lo quieran las personas, siempre va a ser el sueño del lugar de las oportunidades o el país de las oportunidades. Hay formas de mejorar, tanto en lo personal como en lo profesional, depende más de los trabajadores que cualquier otra cosa. Hay trabajos que están pagando bastante bien, pero hay mucha gente que no quiere trabajar.
1: Es cierto.
0: Y los que estamos trabajando, pues no estamos ganando suficiente porque todo está muy caro. Así que esta podría ser una oportunidad de cambiar de rumbo en tu rubro o en tu trabajo, ¿no? Los gobiernos en diferentes niveles suelen favorecer y beneficiar a aquellos que buscan su crecimiento. Por eso hay un programa que ofrece un reembolso de hasta $2,500 por curso y certificación.
1: ¿Qué hubo?
0: Se está dando en la ciudad de Denver, Colorado. Se lanzó un incentivo como parte de una estrategia para fortalecer la fuerza laboral que participa en proyectos de energía limpia y desarrollo sostenido. El programa es administrado por la Oficina de Acción Climática Sostenible y Resiliencia y reembolsa el costo del curso, certificaciones y exámenes previamente aprobados. Imagínese la

0: Washington en la pizca de la manzana, Arizona. O Arizona en las frutas. Ahora, ¿quiénes pueden recibir este reembolso? Bueno, el programa está dirigido a personas que cumplan al menos uno de los siguientes requisitos. Uno, vivir en Denver. Dos, trabajar para una empresa ubicada en esa ciudad o estudiar en la universidad, colegio o comunitario o escuela de información profesional con sede en Denver. Por ejemplo, si tú trabajas en California, pero la compañía para la que tú trabajas tiene su sede en Denver, Colorado, pues ya le hiciste, ¿no?
1: Sí, aunque estén trabajando aquí, eso sería fabuloso.
0: Exacto, la ayuda busca beneficiar a trabajadores del sector como la construcción, energía, climatización, transporte, paisajismo y actividades relacionadas. Ahora, ¿qué cursos y qué capacitaciones cubre? Los participantes deben elegir entre un catálogo de cursos y certificaciones autorizados por la ciudad. ¿Cuáles son esos trabajos? Ahí le voy. Mantenimiento de vehículos eléctricos. Arboricultura. Operación de paisaje. Gestión de aguas pluviales. Paisajismo eficiente en el uso de agua. Sistema de calefacción. Ventilación y aire acondicionado, entre otras especialidades vinculadas con el rendimiento energético. Así que podrían recibir $2,500. Para obtener el reembolso, el trabajador primero debe completar la capacitación elegible y pagar el costo correspondiente. Después tendrá un reembolso de $2,500 y obviamente la gran oportunidad de tener un trabajo diferente al que están llevando a cabo, por ejemplo, ahora, ¿no?
1: Sí. Exacto.
0: Imagínate, tú tomas un curso que te va a enseñar mantenimiento en vehículos eléctricos.
1: ¡Súper!
0: ¡Claro!
1: ¿Es el trabajo del mañana?
0: Arboricultura, operación de paisajes, gestión de aguas pluviales. O sea, vale la pena, señoras y señores. Así que si usted quiere participar, bueno, la mayoría de cursos de formación aprobados cuestan menos de $2,500. Eso significa que para muchos participantes este programa puede cubrir el costo total de subir de nivel de vida. Así que hay un lugar donde usted puede ir para obtener esta información y es la página de la ciudad de Denver, Colorado.
1: Esperemos que alguien que esté trabajando aquí tenga la sede ahí en Colorado.
0: O simplemente que quiera cambiar de rumbo, ¿no? Si vives sí. aquí, por ejemplo, un muchacho que tiene 25 años, que no está casado, que quiere probar algo nuevo y quiere ir hacia el futuro, bueno, pues que se meta a esta página. En la parte de en medio, más o menos, dice Start Your Application. Y ahí empieza usted y puede ser el principio del resto de tu vida.
1: Así que la mejor de las suertes para todos.
2: ¡Uy, China!
1: ¿Qué pasó?
2: Fíjate que estaba una muchacha y recibió un mensaje de texto de su novio.
1: ¡Ah, caray!
2: Y le dijo, mándame una foto donde no tengas nada. Y le mandó una foto del screenshot de su cuenta bancaria. ¡Ja, ja, ja!

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0: 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Sí, señor, seguimos aquí en el show del Cascabel y compañía. No se le olvide que si quiere ganar boletos para el cine, envía la palabra boletito al 661-842-0969.
1: Y así de fácil puedes llevarte tu par de boletos. Pero ahora hablemos de otra cosa que yo pienso que todos en un momento hemos pensado.
0: Ah, caray.
1: ¿Cuánto me van a dar el seguro social cuando me retire, cuando llegue mi edad de jubilación, cierto o no?
0: Sí.
1: ¿Te has puesto a pensar cómo calcula el seguro social el monto que te van a dar cuando te jubilas?
2: Pues sí, yo he pensado, pero no sé ni cuánto me va a ser el monto.
1: Bueno, déjeme decirle que esta agencia no toma en cuenta únicamente el último salario que ganó. En realidad, utiliza los 35 años.

0: años que más ganó. Cada trabajador, esos salarios se ajustan por inflación y luego se obtiene un promedio mensual sobre el que se aplica una fórmula para calcular más o menos el beneficio que le van a dar mes con mes en su jubilación.
1: ¡Ey!
0: Quien nunca superó los 40 mil dólares anualmente tendrá por regla general un pago menor que alguien con ingresos más altos, aunque ambos hayan trabajado durante los mismos años.
1: ¡Ve nomás!
0: Si tú te gustaría saber cómo más o menos va a ser tu sueldito si ganaste menos de 40 mil al año, dicen los estimadores de la calculadora del Seguro Social que pues se muestra un escenario, por así decirlo, bastante claro para un trabajador nacido en 1960 que mantuvo ingresos cercanos a los 40 mil dólares anualmente durante toda la vida laboral. En ese caso, el beneficio mensual que alcanzaría esta persona si se retira a los 67 años rondaría más o menos en ¿cuánto cree usted, doña Casi?
1: ¿Cuánto?
0: $1,300 y $1,400 dólares mensuales.
1: Eso es muy poquito dinero.
0: Y si a eso vamos las personas que trabajan poco tiempo o de temporada,
1: ey,
0: que sí ganan menos de 40 mil al año, imagínese.
1: Me estoy imaginando.
0: ¿Ni siquiera para la renta?
1: No, y luego la renta ya te la dejan ir doblada.
0: Dicen que también cambia, todo cambia dependiendo del momento en que se solicite el beneficio. Si alguien se quiere retirar a los 62 años, pues el cheque todavía va a ser más pequeño.
1: Dios santo de mi vida, nos agarre la confesada.
0: Exactamente, doña Casi, así pero al revés. Y dicen que si a esta persona se retirara a los 70 años, el pago mensual aumentaría un poquito gracias a los créditos por jubilación diferida.
1: ¡Ey!
0: Entonces, 1,300, 1,400 al mes representa un aproximado entre 15,000 y 16,800 dólares al año.
1: ¡Ey!
0: Incluso en escenarios donde el pago pueda acercarse a los 1,800 mensuales, dicen que estos ingresos seguirían siendo muy limitados frente al costo de vida que estamos enfrentando en muchas ciudades. Lo que el propio Seguro Social señala es que está diseñado para reemplazar un promedio cerca del 40% de ingresos previos a la jubilación, no el salario completo para vivir del Seguro Social. Eso significa que si tú estás pensando en depender únicamente del programa del Seguro Social, pues la verdad que te la vas a ver difícil, porque diversos especialistas planifican, pues una planificación financiera estiman que una persona requiere entre el 70 y el 80% de sus ingresos previos para mantener un nivel de vida similar al que tuvo mientras estaba trabajando. Y si el Seguro Social nada más nos va a dar el 40% del ingreso que teníamos,
1: pues el otro me lo va a tener que dar el Sugar Daddy.
0: Pero ya que Sugar Daddy, si ya va a tener que le duele aquí, que le duele allá.
1: Pues
0: usted va a ser la Sugar Mama, acuérdese.
1: Ay, güey.
0: Ah, ¿verdad?
1: Pues sí.
0: Entonces, dicen que para alguien que ganaba entre 40 mil dólares al año, eso equivale a que necesita entre 28 mil y 32 mil dólares anuales. Y dijimos que el Seguro Social te va a dar entre 12 mil y 14 mil. No, pues no.
1: No la vamos
0: no,
1: a hacer.
0: No, no, no cuadra, doña Casi.
1: No, es que...
0: ¿Y usted ya queriéndose retirar?
1: Es que el güey que hace las matemáticas ahí en el seguro como que ha de vivir muy bien y no piensa en lo jodido que está el pueblo.
0: Por eso, pero como usted gana mucho dinero aquí, usted le van a dar más en el cheque del Seguro Social que a mí.
1: Ay, Dios santo de mi vida.
0: Esa es la ventaja que tiene usted.
1: Pues, dicen que el que no llora no mama.
0: ¿Y usted cree que llorando?
1: Pues, hay que llorarle desde ahorita, hija.
0: Pero si tú estás pensando en depender solamente del Seguro Social, sí vale más que le eches una pensadita si te faltan 10 o 20 años para retirarte.
1: Ese, ahí está. Uy, China.
0: ¿Qué pasó?
1: Fíjate que llegó un hombre a la iglesia.
0: Ajá.
1: Y este hombre era bien mujeriego.
0: Ay, ay, ay.
1: Y el padrecito de la iglesia le dijo, a ver, ven para acá. Y le dijo, ¿qué pasó, padre? Dijo, oye, he sabido que tienes tres mujeres. Y dijo, mire, señor cura, yo no sé cómo está la cosa, pero Dios ama a todos y nadie le dice nada y yo nomás amo a tres y me la hacen de pedo.
0: ¿Es lo que yo digo?

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2: Llegó la hora del dedazo. Me traje mi sonaja, fíjate.
1: Ya me di cuenta, se trajo la que se lleva los cóndores. Ay, no, es de ver cómo, cómo aturde allá.
0: Se trajo la que...
1: ¿La de la vaca?
0: No, la del elotero.
1: ¿A poco esas utilizan los eloteros?
2: Esas utilizan los eloteros, Cascabel. Yo nunca he sido elotera. Pero bueno, vámonos al dedazo. Si tú tienes dedazo, márcale.
1: Al 661-842-0969.
0: Se vale dedazo positivo, negativo, sanguinario. Así que, señoras y señores, directamente de Tijuana, México, llega Casimira García Gurrola, disque con su dedazo.
2: Oye, espérate, ¿cómo?
1: ¿Cómo qué?
2: ¿Cómo disque? Mira, hoy vengo con un dedazo. Uno de mis fans me escribió su historia. Este es un caso de la vida real. Fíjate que Maritza es a la que vamos a dediar de parte de su marido Claudio, fíjate.
1: Ah, caray, ¿qué pasó?
2: Claudio dice que lleva dos años de relación con Maritza.
1: Ajá.
2: Un año de novios y un año viviendo juntos.
1: Ok.
2: Y dice que no lo deja dormir.
1: O sea, ¿quiere mucho cuchiplancheo?
2: Eso es lo que yo pensé cuando me empezó a escribir. Dice que se la pasa ojeroso, cansado, sin ilusiones.
1: Sin ilusiones, imagínese.
2: Que porque su mujer no lo deja dormir y le digo, ay, chiquito, suertudo.
1: Suertudo, porque no a todos les va así.
2: Y le digo, a ver, platícame. Y dice que él nunca pensó que su esposa Maritza fuera como es, fíjate.
1: ¿Cómo?
2: Fíjate que tiene ella apenas un año de matrimonio, ¿verdad?
1: Ajá.
2: Cada quien vivía en su casa.
1: ¿A gusto?
2: Como novios, pero decidieron juntarse y dice que desde que se juntaron a vivir, él no ha vuelto a ser el mismo. Y le digo, mijo, no me le

0: des vuelta qué pasó.
1: A ver.
0: Dice que su mujer tiene un trabajo y que ya le dijeron que la van a correr porque nunca llega temprano al trabajo.
1: Ah, no, pues sí.
0: Y le dije, ay, mi niño, pues la dejas bien desvelada. Y me dijo, no, fíjese que mi mujer tiene un problema que no llega temprano a ningún lado. El día que se muera también ahí va a llegar tarde. Le
1: digo, ¿cómo?
0: ¿Cómo es eso? Y me dice que su mujer tiene 8 alarmas.
1: ¡No la haga!
0: Que le cuesta trabajo despertar. Dice que suena la primera alarma, se despierta, la apaga y se vuelve a dormir. Vuelve a sonar la segunda alarma, se despierta, la apaga, se vuelve a dormir.
1: ¿En serio?
0: Y así se la lleva por 8 alarmas y dice él casi se avienta 1 hora y media... De que no puede dormir porque entre alarma y alarma, alarma y
1: no,
0: alarma.
1: No, qué enfado, la verdad.
0: Exactamente, y dice que tiene todo lo que va del año, que ya le dijeron que pues tiene que corregir eso de llegar temprano, y la cosa es de que ella pone la alarma a la hora para pararse y para irse al trabajo, pero dice que entre apagar y prender alarmas son 8 alarmas, y luego ya cuando se levanta, dice que se va al baño a zurrar, se lleva el celular y ahí se avienta mínimo 15 minutos.
1: Imagínese nada
0: más. Y luego en lo que se baña, en lo que se maquilla, dice que ya viene saliendo a la... sale de la casa a la hora que debería de estar...
1: en el trabajo.
0: En el trabajo. Entonces dice que, pues, la compañía es familiar. Pero de ahí ya le dijeron que si no se pone pila, pues ya le van a decir que ahí estuvo.
1: No.
0: Y
1: no,
0: la
1: no.
0: Cosa es de que él dice que no puede dormir. Que
1: pues imagínese, doña Casi, simplemente si se acuestan a las 11, 12 de la noche. Y la alarma empieza, ¿qué? ¿A las 5?
0: 5:40 dice que...
1: 5:40. ¿Y se viene levantando?
0: Pues no sé, pero si avienta 8 alarmas, dice que más o menos ella... dice que cuando se levanta de la cama es a las 7 de la mañana.
1: Imagínese, de aquí a que se baña y todo.
0: Exactamente, ella debe entrar.
1: Y cuando menos sí despierta con la octava alarma o todavía no.
0: No, pues él le dice, ya, levántate, no, se te va a hacer tarde. Dice que él trabaja por la tarde. Entonces llega cansado y se duerme.
1: No. ¿Sabes qué, compadre? Facilito, mira, vas a poner una alarma. Te levantas, bueno, no te levantas, te quedas dormida, pero a mí déjame dormir. Punto. Okay, se acabó.
0: Él dice que está a punto de irse a dormir a la sala.
1: No, ¿cuál? Vete a otra casa. Déjala.
0: O de dejar esa mujer.
1: Es que es feo, doña Casi. Imagínese que no se pueda dormir.
2: No, eso está garrafal. Imagínate que te vas durmiendo y la alarma. Te vas durmiendo y la alarma.
1: No.
2: Yo soy de las personas que suena la alarma y ahí para arriba que hay que chambear.
1: Pues yo no tanto así que suena la alarma y que me levanto, pero yo sé mis obligaciones.
0: Yo, por ejemplo, máximo. A la segunda alarmada ya estoy levantándome a orinar. A veces cuando suena la segunda alarma yo ya estoy haciendo pis.
1: Mire nomás.
2: De las cosas que
1: ¿cuántas
2: se
1: pone usted?
0: Yo 3 por si las moscas, 3 nomás.
2: Qué bárbaro. Pero bueno, si tienes dedazo se vale dediar al compadre, a la comadre, al mecánico, a la suegra.
1: También se vale. 661-842-0969.
0: Y dedella en la caliente.

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0: Mientras tanto, señoras y señores, seguimos en la hora más controversial. Se vale de dazo positivo, negativo, informativo, you name it. Área 661-842-0969. Vamos a la línea, buenas tardes, ¿cuál te prende?
2: La Caliente.
0: Eso, ¿y para quién va tu dedazo?
2: Pues mira, me pasó y no quiero que le pase a nadie más.
0: A ver, ¿qué te pasó? ¿Qué pasó?
2: Pasé un carro de mano, compré un carro, no firmé el papel. Ay, bueno, no me pasó a mí, la verdad, ¿verdad? Porque no creo que me vaya a pasar algún día una cosa así, pero sí le pasó a alguien muy cercano a mí.
0: Ok.
2: Que vivía en mi casa y pues en su licencia tenía mi dirección.
0: Uh-huh.
2: Compró un carro y le dio por foto la licencia a la persona que le compró el carro. El carro no le gustó y se lo vendió a otra persona.

0: por el bendito carro ese que compró esa persona.
1: ¿En qué bronca se metió ese carro, viejona?
2: A ver.
0: En una muy mala situación, involucrado ese carro, y pues yo sin deberla ni temerla, ni la persona ya ni vive en mi casa.
1: Chin.
2: ¿Y qué dijiste?
0: Pues que la persona no vive ahí, pero...
2: ¿Pero sí te dieron chance de explicar o te pusieron manita de puerco primero y después explicaste?
0: No, ya me la sé yo ya no cruzo la puerta, ya me la sé yo esa de que, ven, aquí te vamos a explicar, no, de ahí de la puerta, no salgo.
3: Sí, ¿qué dijiste?
2: ¿Qué dijiste? No salgo porque me hacen manita de puerco.
0: Sí, ya sé, y luego está el piso bien caliente.
3: Sí.
1: Dice, el piso bien caliente y ya la rodilla la tengo bien quemadas.
2: No. ¿Y qué? ¿Y si te dijeron?
0: Bien raspadas.
3: Ay, ay, ay.
2: ¿Y si te dijeron para qué te querían ahí a través de la puerta?
0: Sí, ese era un hombre, a la persona que buscaban, pero ya no vive aquí en mi casa. Pero que no les pase esa situación, siempre tienen que dar de baja los carros cuando los venden.
3: Sí. Es bien importante.
2: Sobre todo porque después se meten en robos, en un atropellamiento a alguna persona. Sí. O le encuentran
0: un choque y dejan tirado el carro, lastiman personas en choques, etcétera.
3: No, sí, te puede cambiar la vida en ese pequeño descuido.
2: En un
3: descuido.
2: Abrir y cerrar de ojos.
1: ¡Ay, no, qué feo!
0: Y la persona, la que corre los gastos, es la primera persona que compró el carro y no dio de baja.
3: Claro.
2: ¿Verdad? Sí, tristemente, sí. A menos que sí tenga pruebas de a quién se le vendió.
3: Sí.
2: Aunque no lo haya dado de baja.
3: No, pero es mejor darlo de baja. No
2: sí,
3: hay
2: es
3: que,
2: lo mejor.
3: No hay que buscarle ideas, creo que es lo mejor darlo de baja.
0: Sí, es que uno no tiene el tiempo a veces de hacer las cosas, pero...
3: Siempre hay tiempo, corazón. Esos son pretextos.
0: Hay que hacer el tiempo.
3: Claro, hay que hacer... Son cosas obligadas. Una vez que el vehículo ya no es tuyo, tienes
2: Vámonos.
3: Que dar... Mira, yo una vez le regalé una motocicleta a mi hijo, y era mi hijo, y aún así fui y la di de baja yo. Yo no esperé que él la diera de alta. Yo tengo que hacer la parte que me corresponde, por seguridad de todos.
1: Pues ahí está el dedazo informativo.
2: Buen dedazo,
1: viejona, cuídate mucho.
0: Gracias, igualmente, bye.
1: Y ahora sí cuida esas rodillas.
2: Ya que no se raspen tanto.
3: Ya déjense de cosas. Ya regresamos, si tienes dedazo, 661-842-0999 y pon tu dedazo.

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0: Vámonos a la línea telefónica para los dedazos. Buenas tardes, ¿cuál te prende?
2: La Caliente.
0: Eso, ¿y para quién va tu dedazo?
1: ¡Echa veneno!
2: Les voy a dedicar una situación que estuve el día jueves en mi hora de noche, como a las 10 de la tarde.
0: Ey.
2: Venía del casino de ahí, del Tejón. Nomás fui rápido a agarrar un regalo que me dan el jueves y venía rápido para acá, para mi trabajo. Cuando iba subiendo a la 99 para venirme para atrás, estaban saliendo todos los trabajadores del CIL.
0: Uh-huh.
2: Y iban manejando horrible, Cascabel. Horrible. Venían dándose, como pasando carros, y íbamos bastantes carros. Estaba lleno el freeway, estaba congestionado.
0: Sí, sí, y se van por la orilla.
2: Yo iba con precaución, pero nomás iba mirando. ¿Y estos por qué creen que nomás porque salieron del pie van desesperados? Era el jueves. Desesperados para llegar a sus casas, pero no se fijan que iba gente con sus carros llenos de
1: familia. Empleados,
2: como el dueño del carro, y van como 3-4 pasajeros en el carro.
0: Sí.
2: Yo miraba que iban, y luego que en eso está un Highway Patrol de una Blazer negra.
0: Ajá.
2: Con el emblem gold que dice Highway Patrol.
0: Sí.
2: Que ya lo agarró. Qué bueno que lo agarró. ¿Por qué? Porque iba manejando muy feo.
0: ¿Sí lo agarró?
2: Sí lo agarraron, fíjate, lo pararon ahí en la Panamá. En la Panamá lo bajaron.
1: Sí, porque era conductor agresivo.
0: Imagínate, ay, nomás para las cocas. Ahí tengo a la policía trabajando, los Highway Patrol. ¡Qué bueno! ¡Me dame un yogurto!
1: ¡Ay, tengo! ¡Ay, tengo!
2: No, es que miren, tienen que tener precaución cuando salen del fil, entiendo que están cansados, asoleados, quieren llegar a sus casas, pero también todos los demás quieren llegar a sus casas.
1: Exacto.
2: En vida, sino que no haya accidentes.
0: Claro, hay que tener respeto por los otros conductores, y sobre todo respetar las leyes de vialidad, que están ahí precisamente para que todos lleguemos sanos y salvos a nuestras casitas.
2: Sí, que se tomen su tiempo, pues, y si llevan, you know, passengers, ¿cómo se dice?
0: Pasajeros. Oye, viejona, pero qué regalo fuiste a recoger, porque quiero saber, a ver, pues qué.
1: En el casino.
2: Me lo van a mandar por correo. Agarré un knife set. Un set de knives. Tienen seis, creo.
0: Seis cuchillos. Fíjate.
2: Nomás en mi lonche, nomás entré y metí la tarjetita. Ya nomás puse mi código y ya, y dice, escoge tu regalo, y ya lo escogí, y ya nomás agarré mi tarjeta y me salí.
0: Fíjate que yo estoy necesitando unos cuchillos.
1: Oh, sí, usted está necesitando cuchillos.
2: Te los vendo.
0: ¿En cuánto? Porque ahorita vamos a hacer negocio, a ver.
2: Afuera del aire.
1: Sí, mire nomás, doña.
0: ¡Qué
1: casi
0: bárbaras! Gracias por tu dedazo, mi reina. Hay que estés bien. Hay que manejar con mucha precaución, señoras y señores, porque esto sí puede ser muy peligroso y no hay que ser estadísticas, hombre.
1: Sí.
0: Pero bueno, si tienes dedazo positivo, negativo
1: o sanguinario, márcale 661-842-0969 y pon tu dedazo. Doña casi los va a comprar.
0: Cuchillos baratos de reventa. Márcame.

0: 96.9, la caliente, la que te prende, señoras y señores, que vibran con la intensidad de la hora sanguinaria, la hora más venenosa, la hora del dedazo. Márcale, área 661.
1: 8420969.
2: Buenas tardes, ¿cuál te prende?
3: La caliente.
2: Eso, chiquito bello. Ay, qué voz tan sexy se le oye, fíjate.
1: ¿Qué crees?
2: Uy, luego, luego. A ver, mi niño, ¿para quién va ese dedazo venenoso y sanguinario?
1: A ver.
3: Mira, ayer me tocó la casualidad de mirar a una muchacha que iba en un carro, iba en el teléfono y llevaba dos niños, y los niños iban desamarrados y iban jugando en el asiento de atrás.
0: Híjole, no. Aparte de que es ilegal y
1: el peligro de sí. Que le den un golpe o dar un golpe y pues...
3: No, y aparte los niños, no tenía cuidado con los niños iban jugando y sueltos.
2: Pero eso pasa cuando son muy jóvenes y andan jugando al papá y a la mamá, salen embarazadas y no tienen la inteligencia para decir, cuando traigo los niños no debo andar en el teléfono.
1: Eso no es por jóvenes, eso es por irresponsables y falta de educación que tienen esas personas.
0: Sí, porque eso lo hacen también los mayores. Me ha tocado ver personas muy maduras y van en el teléfono y llevan los niños y así como dice el caballero. Van jugando en el asiento, no saben que en caso de un accidente salen volando.
3: Son los primeros que salen volando.
0: Oye, exactamente. Si el otro día hubo un accidente y un adulto iba manejando y cuando chocó salió por el parabrisas, o sea, seas adulto...
1: Muchos han salido así.
0: Creo que se quebró los dos brazos, la pierna y la cabeza. Entonces hay que tener mucho cuidado porque es una realidad. Si llegas a dar un golpe, sales volando.
1: Mucho cuidado.
2: Buen dedazo, chiquito, ya me espantaste. Yo a veces me pongo...
1: Sí, usted no se pone el cinturón. Que ay, ¿por qué le aprieta?
2: Me aprieta la boobie, es la verdad.
3: Pues también eso es irresponsabilidad de usted.
1: No. Exactamente, y falta de educación.
2: No, mira, para la otra, si quieres te llevo en el carro y tú me abrazas y yo hago así, como que voy a cinturiada.
3: Bien amarradita.
0: Ay, ay, ay, papá.
1: ¿Quiere que la amarres?
0: Gracias, mi brother, por tu
1: dedazo. Hasta luego, bye bye.
0: Pero bueno, si tú tienes dedazo,
1: márcale 661-842-0969.
2: Ustedes me corren a todos mis fans.
1: No, doña Casi, sí. Si quiere le doy su teléfono personal.
2: Ah, ¿tú lo tienes?
1: Sí, pues...
2: No lo vayas a dar al aire. No, me comprometes. Ahorita ando con un muchacho que es muy celoso.
1: ¿Y entonces para qué quiere otro?
2: Pues, si no estoy oyendo la radio, aprovecho.
1: Ah, ok.
0: Bueno, mejor nos callamos. Es 96.9.
1: La caliente.
0: La que te prende.

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0: 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No se te olvide que estamos en la hora sanguinaria, la hora venenosa, la hora desahogadora.
1: La hora del dedazo. ¿Tienes dedazo? Márcale, área 661-842-0969. Saluditos para ti que nos estás escuchando. Hay que echarle ganas, viejón.
0: Oigan, no se les olvide, más o menos como a eso de la 1:35, 1:40. Vamos a empezar a buscar personas, obviamente tiene que caer en la llamada número 9. ¿Qué se puede llevar la llamada número 9? Se va a llevar su par de boletos para disfrutar este verano en Six Flags Magic Mountain. ¡Yay! Y Hurricane Harbor, Los Ángeles. ¡Yay! Así que muy pendiente entre 1:35 y 1:40. ¿Qué tienen que saber para poder ganar?
1: ¿Cómo se gana en el show de Cascabel y compañía? Y eso es bien fácil. 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
0: Así que pendientes. 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

0: 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Gracias por seguir con nosotros. Bueno, señoras y señores, vamos a continuar aquí en el show del Cascabel y compañía. Fíjense que hoy vamos a hablar acerca de los errores psicológicos que podemos cometer con nuestra pareja y que puede traer consecuencias graves. Y estoy seguro que más de uno ha cometido uno, dos, tres, cuatro, y si no hasta los 10 errores más comunes psicológicamente devastadores en contra de nuestra pareja y nosotros mismos.
1: ¡Ah, caray!
0: Sí, se dice que no existe pareja perfecta, y eso yo creo que ya lo sabemos de acuerdo a la experiencia, los años que hemos vivido, pero si queremos tener una relación sana, hay ciertos puntos fundamentales que deberíamos de cuidar. Estos son algunos de los errores más comunes que debemos evitar con nuestra pareja. Primero, ahí le voy, señoras y señores, hay que analizar primero cuáles son los errores que debemos evitar. Primero, querer que quiera. ¿Cuántas veces no nos ha tocado pensar que la pareja quiere y en realidad no quiere, o no quiere y pensamos que sí quiere? Muchas veces no nos vale que nuestra pareja haga cosas que nosotros le pedimos cuando esta persona no quiere.
1: Y es cierto, muchas de las veces sabemos de antemano que no le gusta, pero a nosotros queremos eso y queremos que lo haga.
0: Y puede ser en cualquier faceta de la relación de pareja. Por ejemplo, queremos que quiera intimidad, queremos que quiera ir con nosotros, queremos que quiera hacer algo por nosotros. Y muchas veces
1: queremos
0: la pareja
1: que coma algo que no le gusta.
0: Exactamente, o que vaya a lugares donde no queremos. Ese es uno de los grandes errores que nosotros como pareja cometemos. Entonces, querer que quiera es un error. Es él o ella, una persona independiente, sabe lo que quiere y lo que no quiere, y hay que dejarle ser. Error número 2.
1: A ver, viene de ahí.
0: Pretender que adivine nuestro pensamiento. Sí. Nosotros nos ha pasado eso, yo creo, a todos en algún momento de la vida. Ya deberíamos de saberlo, que las personas no son adivinos. Pero nosotros creemos que esta persona sabe lo que yo quiero, y muchas veces me ha tocado a mí escuchar a personas que me dicen, pero tú sabías lo que yo quería. Momento, yo no sabía. Sí, es la realidad, yo no sabía. Entonces, asumir que yo sé es algo que nos va a hacer daño. Ese es el error número 2. Pero viene el error número 3.
1: ¿Cuál es ese error? A ver.
0: Esperar que el cariño siempre sea espontáneo.
1: Caray.
0: Eso quiere decir, por ejemplo, que tú estás ahí viendo la televisión y que esperas que tu pareja se siente contigo y te haga piojito. No va a pasar, porque ella o él debe tener el deseo de hacer lo que tú quieres que haga. Y si no tiene el deseo de hacer lo que tú quieres que haga, se convierte en un error garrafal dentro de la relación de pareja. Así que esperar que el cariño sea espontáneo, no, porque muchas veces nosotros, no sé, debemos de provocar el momento. A lo mejor tú esperas que tu pareja te dé un beso, pero no le abrazas. ¿Cómo vas a ver que se debe acercar y darte un beso, por ejemplo?
1: Exactamente.
0: Error número 4.
1: Viene de ahí.
0: Dar las cosas por hecho. De la misma, sí, de la misma manera que nos acostumbramos a no pedir, a no comunicar, también nos olvidamos de valorar y reforzar las cosas que nos gustan. Entonces, por ejemplo, tú dices, ay, mi pareja en Navidad.

0: Navidad me va a comprar la bolsa Gucci que yo quiero. O sea, das las cosas por hecho. Y si no sucede...
1: Pues, ¿qué? ¿Nos enojamos?
0: Exactamente, y ahí hay un problema. Entonces, ese es el error número 4. Error número 5.
1: Viene de ahí.
0: Y esto nos pasa a todos.
1: Ah, caray, a ver.
0: Filtrar lo negativo. Es decir, nosotros siempre pintar a nuestra pareja como la mejor persona del mundo cuando en realidad sabemos que no es así, que tiene defectos y que tiene virtudes. Y muchas veces nosotros cuando viene una separación quedamos como el malo o la mala. ¿Por qué? Porque nosotros nos encargamos de decirle a todas las amistades que nuestra pareja es lo mejor del mundo. Y cuando nos separamos dicen, tuvo que haber sido por ti, porque tú, yo me acuerdo que tú me decías que era el hombre perfecto.
1: Y sí, eso pasa.
0: Exactamente, eso pasa. Entonces no hay que filtrar, si el tipo es bueno, si es malo, es malo, si le gusta, le gusta, si no le gusta, no le gusta. O sea, no tenemos por qué pintar obligadamente a nuestra pareja como el chapulín colorado de la historia.
1: Exactamente, porque los que estamos cometiendo ese error somos nosotros, no la pareja.
0: Exactamente, error número 6.
2: Ay, pues con ese error venimos ahorita más rápido que enseguida, porque ya son muchos y luego me ataranto. Así que no te vayas, es 96.9.
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1: Teléfono en cabina, es el área 661-842-0969. 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
2: Y bueno, estamos hablando acerca de los errores de pareja. Nos quedamos en el error número 6. Adelante.
1: Viene de ahí.
3: Y este nos ha pasado a todos, yo creo. Llevar la cuenta de todo. Es decir, llevar la cuenta de las veces que te ofendió. Llevar la cuenta de las veces que te sacó a cenar. Llevar la cuenta de las veces que han peleado por el mismo argumento. Es decir, tú le puedes decir a tu pareja: esta es la cuarta vez que te lo digo. Esta es la quinta vez que peleamos por esto mismo. O sea, llevar la cuenta es un error. Cada situación y acción tiene su tiempo.
1: Exacto, y muchas de las veces nada más nos estamos enfocando en lo negativo y siempre estamos recordando a nuestra pareja lo negativo que hace. Que tantas veces se te ha olvidado el aniversario, que no me has comprado para mi cumpleaños, que no me has felicitado, que no esto, que no lo otro.
3: Exactamente. Error número 7, señoras y señores.
1: Viene de ahí.
3: Ceder en vez de aceptar. ¿Cuántas veces nos ha tocado ceder ante algo que nuestra pareja nos dice o nos pide y no queremos, pero lo tenemos que aceptar porque estamos cediendo? Entonces, ceder en vez de aceptar. O sea, tú no aceptas lo que estás haciendo, pero tienes que hacerlo porque tu pareja quiere.
1: Y sí.
2: Oye, eso sí es cierto, porque ¿verdad? Muchas veces no quieres hacer la chupireta y tienes que hacerlo porque la pareja quiere, pero uno no quiere, pues.
3: Ay, ejemplos, qué bárbara.
1: Es un ejemplo muy válido.
3: Y sí, la verdad que sí.
1: Es muy válido en ambas partes, no nada más en una.
3: Exactamente. Error número 8.
1: Viene de ahí.
3: Hablar desde el ataque. Es decir, en vez de nosotros darnos un tiempo en el momento de discusión, queremos a fuerzas que hablemos en el momento que tú quieres que hablemos.
1: Y sí, es cierto.
3: Entonces,
1: se tiene que hablar, pero ahora, no cuando los dos quieren, sino cuando uno quiere.
3: Exactamente. Se le conoce como formas agresivas de comunicación, las indirecto pasivo agresivas, el sarcasmo o hablar en segunda persona. Es malo. Por ejemplo, ¿cuántas veces le hemos dicho a nuestra pareja algo que queremos que haga, pero lo decimos, por ejemplo, fíjate que el esposo de mi amiga

0: la llevó a Las Vegas. Ay, cómo me gustaría ir a Las Vegas. O sea, ya desde ahí, por ejemplo,
1: que le compró.
0: Exactamente. Entonces,
1: que le dio.
0: Y esta persona no quiere hacerlo, pero igual lo hace porque también quiere pues, quedar bien contigo.
1: Exacto.
0: Error número 9, señoras y señores.
1: Viene de ahí.
0: Castigar a nuestra pareja.
1: Ay, ay,
0: ¿cuántas veces le decimos a la pareja, ajá, vete con los amigos y a ver si ellos te van a dar lo que yo te doy? Ese castigo, señoras y señores, se le conoce como conductas pasivo-agresivas que tarde que temprano terminan minando la relación de pareja. Y por último, error número 10.
1: Viene de ahí.
0: No respetar la individualidad de tu pareja. A fuerzas queremos que esta persona sea parte de nosotros en todo lo que hacemos, cuando en realidad esta persona tiene tiempo, que quiere salir, que quiere caminar, que quiere ir al gimnasio, pero no va al gimnasio porque te enojas. No sale con un amigo porque te enojas. No sale a la casa de su mamá porque te enojas. Tiene que salir del trabajo y venirse inmediatamente a la casa porque si no, te enojas. Entonces,
1: si no, ya va a estar como ogro.
0: Y luego, obviamente, ya sabes, si no haces lo que yo hago, yo tampoco voy a hacer lo que tú quieres. Entonces, señoras y señores, evitemos esos errores que son garrafales en la relación de pareja.
1: A ver, ¿cuántos, tú que nos estás escuchando, cuántos de estos errores tienes? Porque te aseguro que todos tenemos casi la mayoría.
0: Yo tengo todos públicamente. Yo
1: la mayoría tenemos estos errores. En algún momento de la relación hemos cometido uno de estos errores.
0: Y si no en esta relación, a lo mejor en una relación pasada, porque a mí me ha pasado que algunos de los errores que están aquí no los he hecho en esta relación, pero sí reconozco que los hice en una relación pasada. Pero la diferencia está en que uno aprende o no aprende.
1: La mayoría no aprendemos.
0: Ya regresamos con más en La Que Te Prende.
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0: márcale.
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2: Teléfono en cabina, es el área 661-842-0969.
1: Bueno, hasta el momento se perdieron la oportunidad de llevarse par de boletos para ir a Six Flags Magic Mountain y Huracán Harbor. Le dimos la oportunidad y bueno, pues se la perdieron.
2: Así es, así que esperemos que estén pendientes para la próxima.
1: Eso. Oigan, señoras y señores, vamos a hablar de otro tema interesante, las consecuencias de tomar agua helada.
2: Oh, sí, quedaste de decirnos por qué no deberíamos de tomar agua helada.
1: Exactamente, y es que existen mitos de que el agua fría es mala para la salud. La realidad es que para la mayoría de personas sanas no representa un peligro, sin embargo, sí puede causar algunas molestias o efectos en ciertas situaciones.
2: ¡Ah, caray!
1: Y es de lo que queremos platicarle, porque si usted está sano, toma agua fría, no pasa nada, pero si es usted de los que anda medio achacoso, achacosa, pues puede haber problemitas. Por ejemplo, fíjense bien. Puede provocar dolor de cabeza el agua fría en algunas personas. Cuando el agua fría toca el paladar rápidamente, algunas personas experimentan el llamado congelamiento cerebral o el brain freeze.
2: Oh, sí, sí dicen.
1: Es un dolor intenso pero pasajero que dura tan solo unos segundos. Pero hay personas que cuando toman agua helada les da eso y eso puede ser riesgoso. Número 2. Puede causar molestia en personas con garganta sensible. Si ya tienes la garganta irritada o una infección, el agua helada puede aumentar la sensación de dolor o incomodidad, aunque no empeore la enfermedad, sobre todo si tienes dientes y muelas sensibles. Número 3. Puede dificultar la digestión temporalmente. Si después de comer abundantemente tomas agua helada, puede hacer que el estómago se contraiga ligeramente, provocando la sensación de pesadez

0: y digestión más lenta para algunas personas.
1: Ay, ay, ay.
0: ¿Qué es lo que pasa con el frío? Se te encoge lo encogible. Entonces, imagínate agua fría, se te encoge el estómago y acabas de comer, pues sientes como que algo no anda bien.
1: Ay, eso sí está medio crítico.
0: Número 4, puede desencadenar migrañas.
1: ¿A poco con el agua fría?
0: El agua fría puede que las personas que padezcan migrañas, pues sean más propensos a sufrir un episodio al tomar agua fría. Y tú no sabes por qué te dio el dolor de cabeza. Tú dices, ay, ya me llegó la migraña, pero puede ser que tomaste agua helada. Ahora, número 5, puede aumentar, como ya dijimos, la sensibilidad dental. Si tienes esmalte desgastado o caries, el agua helada puede causar un dolor agudo debido a la exposición de los nervios o los dientes al agua fría. Número 6. Puede provocar tos en algunas personas. El cambio brusco de temperatura puede irritar momentáneamente las vías respiratorias y desencadenar tos, especialmente en personas con asma y alergias. Número 7. No quita la sed tan rápido como tú crees. Hay personas que cuando está haciendo calor tomamos agua fría creyendo que el agua fría va a causar que se nos quite la sed inmediatamente. Lo mejor es tomar temperatura ambiente. La diferencia es la sensación de frescura, pero realmente te quita un poco más rápido la sed, agua a tiempo con el tiempo.
1: ¡Wow!
0: Número 8.
1: Viene de ahí.
0: Puede causar molestias en personas si tienen problemas en el esófago. Algunas personas con trastornos, espasmos esofágicos o acalasia, que puede sentir dolor o dificultad al beber líquidos fríos por las contracciones que tiene el esófago, pues hay que tener mucho cuidado. Número 9. No produce resfriados. Uno de los mitos más comunes es que el agua helada causa gripe o resfriados. Esto es falso. Los resfriados son provocados por un virus, no por la temperatura de lo que bebes. Número 10. Después de hacer ejercicio puede ser beneficiosa, ¿cierto o falso?
1: Cierto.
0: Bueno, tomar agua fría después de hacer ejercicio ayuda a reducir temporalmente la temperatura corporal y puede hacer más agradable la rehidratación. Solo se recomienda beberla poco a poco. En conclusión, la mayoría de personas que toma agua helada es seguro. Solo puede causar molestias temporales en personas con migraña, dientes sensibles, garganta irritada o ciertos problemas digestivos o del estómago. Lo más importante no es la temperatura, es el agua, mantenerte bien hidratado. Y bueno, como dato curioso, el cuerpo calienta rápidamente el agua que bebemos hasta alcanzar la temperatura corporal, por lo que al llegar al estómago, el agua helada ya no está tan fría como cuando salió del vaso, porque el cuerpo se encarga de hacer la chamba.
1: Exacto.
0: Pero hay un mito que está corriendo en las redes sociales que dice que si tú tomas agua helada puedes sufrir un ataque al corazón, y los expertos dicen que no, no hagas caso. Eso es un mito. Solo te puede causar lo que ya hablamos, y bueno, pues lo mejor es mantenerse hidratados.
1: Sobre todo eso es lo mejor que podemos hacer en este tiempo.
2: Oye, hablando de eso, fíjate que estaba un padrecito de la iglesia y decía: hermanos, abramos el corazón y donemos para ayudar a los pobres. Y toda la gente sacó feria.
1: Ajá.
2: Y luego al siguiente día iba el padrecito pasando por donde estaba un vagabundo y le dice: hijo mío, hoy voy a orar por ti para que Dios te ayude.
0: A las 2, digo, a las 2:07 te busco. 2:07. Pendiente.

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0: 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Seguimos aquí en el show del Cascabel y compañía. Ahí viene su oportunidad de llevarse boletos para disfrutar de nada más ni nada menos que Six Flags Magic Mountain y Huracán Harbor, así que pendiente.
1: Ah, sí, ya. Es la mejor de las suertes, nada más tienen que saber cómo se gana.
2: Ya dijimos la hora.
1: No vamos claro que sí.
2: No vamos a repetir, ¿verdad?
1: ¿No quieres repetirles cómo se gana?
2: Acuérdate que yo no repito ni con Pexi.
1: Doña Casi.
0: Qué bárbara.
1: No tenemos a nadie en la línea para que gane. Ahorita sí les puede repetir.
2: ¿O sí le puedo repetir?
1: Sí, ¿cómo se gana?
2: Yo solo escucho 96.9 La Caliente con el show de Cascabel y compañía.
1: Y así de fácil puede ser un feliz ganador en 96.9 La Caliente.
0: Eso es correcto. Antes mandamos saluditos, oiga, porque se nos están quedando los saludos. Y por acá dice que quiere mandarle saludos al Bolillo. No sé quién será el Bolillo, pero dice que es su eterno amor secreto.
1: A ver, doña Casi, dígale, ¿quién es el Bolillo?
2: Pues es lo que quiero saber yo. Ha de tener algo bueno ese Bolillo.
1: ¿Usted cree?
2: Imagínate como tamaño de Bolillo.
1: Doña Casi, por favor.
0: Qué bárbara. Oye, por acá también mandamos un saludo para Pablo, que también le manda saludos a las viejonas y dice,
1: saluditos.
0: Dice, mándele saludos a la gente de Avenal, los estamos escuchando.
1: También saluditos para todos los meseros que ya se reportaron, un fuerte abrazo, viejón.
0: Por acá tenemos un saludo para Sandra López, dice, saluditos, Cascabelito, te queremos mucho, mi familia te quiere mucho. Ah, muchas gracias.
1: Sí, Cascabelito.
2: No vaya a querer que seas parte de su familia porque terminas excomulgado.
1: Sí, doña Casi puede ser amigo de toda la familia, ¿por qué no?
0: Oye, por acá Rocío dice, hola, me llamo Rocío, quiero confesarles algo, estoy enamorada de mi vecino, tengo 15 años de casada.
1: Ay, ay, ay, ay, sí, es buen dilema, ¿eh?
0: 15 años de casada y se enamoró de su vecino.
1: Imagínate.
0: Y la vecina le puso el dedo, y la vecina le puso el
1: dedo. Aquí viene una pregunta para ti, Cascabel.
0: Venga.
1: Dice, hola, Cascabel, China y Casimira. Perdón, mi hijo quiere saber en dónde se mete para aplicar

0: lo que estaba hablando Cascabel de Colorado, me imagino. Me imagino que quiere eso, así que ahí te va a mandar la respuesta a través del mensaje de texto y espero que tu hijo pues pueda agarrar este incentivo.
1: Claro, para los que lo quieran ahorita, porque luego se me olvida, sí. Ok, les puedo mandar el link directo a la página ahí donde dice Start Your Application. Oye, vale la pena, $2,500.
0: Claro que sí, también saluditos para todos los tractoristas del condado de Kern y de Dazo a Doña Casi que llega siempre tarde al trabajo.
1: Ah, gente, qué
0: yo no sé, aquí dijo y yo se lo paso al costo.
1: Bueno, espero que hayan escuchado la hora.
0: Espero yo también.
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1: Teléfono en cabina es el área 661-842-0969.
0: ¿Sí saben qué horas son?
1: Claro que sí. Son aproximadamente las 2 de la tarde con 7 minutos.
0: ¿Y qué dijimos?
1: Que a las 2 con 5 empezábamos a contar.
0: Era, voy.

0: Y a las 2:07 íbamos a sacar la persona.
1: Exactamente, así que nos vamos a la línea a ver quién está en el número 9.
0: Buenas tardes, ¿cuál te prende?
2: La caliente.
0: Ándele, ¿con quién hablamos?
2: Con Arturo.
0: ¡Arturo!
1: ¿De dónde nos llamas, Arturo?
2: De aquí de Huasco, California.
0: Órale.
1: De Huasco.
0: ¿Originario de dónde, mi compa Arturo?
2: Jalisco.
0: ¿Qué parte de Jalisco, presúmeme?
2: Guadalajara, Jalisco.
0: Guadalajara, ay, Guadalajara. Ay. ¿Qué es lo que más te gusta de Guadalajara, aparte de esas muchachas que tienen los ojos bonitos que cuando miran para arriba uno se emociona?
1: Mira nomás.
2: Bueno, todas las tradiciones que hacen allá.
0: Sí.
1: Todas las celebraciones, oye, el mariachi, todo lo que hay, las tequileras,
0: oye, no, oye, brother, ¿cuál es la fiesta que más recuerdas de allá de Guadalajara? Por ejemplo, yo, honestamente, recuerdo mucho las navidades con toda la familia cuando nos juntábamos todos.
1: Que había pastores.
0: Sí,
2: las navidades y las fiestas de octubre.
0: Fiestas de, ¿qué hay en octubre, brother? ¿Halloween o qué?
2: Las fiestas de octubre.
1: ¿Pero qué es la celebración?
2: La expo ganadera, todo eso.
1: La expo ganadera.
3: ¡Uy, la expo ganadera! Ahí uno va y escoge su ganado.
2: Ahí escoge el mero ganado que quiera, el mero fino, doña.
0: No, imagínate.
1: Ahí mira, le mira la enanca a la vaquilla, no,
3: y
1: a ver.
3: Y fíjate que cuando uno consigue una vaquilla o una yegua, le das una nalgada y si suena tieso duro, esa es la que te debes llevar.
2: Esa es la mera buena.
3: Porque, ¿a poco sí? Porque si le das la nalgada y se oye la nalga que le hace
1: boba,
3: que el que le hace.
2: Ya no.
3: Imagínate, le das la nalgada y se oye guabuli, guabuli, guabuli.
1: Guabuli, guabuli, guabuli.
0: No, pues no hay que agarrar el guabuli, guabuli, entonces.
2: El guabuli, guabuli.
0: Qué barbaridad. Mi querido Arturo, si llegas a ganar estos boletos para Six Flags Magic Mountain y Hurricane Harbor, ¿qué vas a hacer, hermano?
1: A ver.
0: ¿A quién te vas a llevar?
2: A mi morrillo.
0: Ah, mira.
1: ¿Cuántos años tiene?
0: ¿Cuántos años tiene tu morrillo?
2: 18.
0: Ah, no.
1: No, ya no está tan morrillo, mijo.
0: No, pues te lo llevas a Hurricane Harbor.
2: Un morrillo, porque todavía anda ahí.
1: Pues sí, es morrillo para nosotros, pero no. Pregúntale a él y verás que te va a decir, pa, ¿qué pasó? Ya estoy grandote.
3: Ahorita se, mira.
2: Mayor,
1: sí.
3: Mira, fíjate la diferencia.
1: A ver, ¿cuál es la diferencia?
3: Que de chiquito no se quieren bañar y a esa edad se tardan hasta 2 horas en el baño.
2: Eso sí, tardan un resto en el baño, ¿sabes qué harán?
0: Ay, ay, ay, sacándole punta al lápiz. Pero bueno, mi querido Arturo, te deseo la mejor de las suertes. Espero que seas fanático del programa para que sepas cómo se gana en el show del Cascabel y compañía. ¡Háblame, Arturo!
2: A ver, yo solo escucho 96.9 La Caliente con el show de Cascabel y compañía.
0: ¡Eso es correcto! ¡Felicidades! 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Mi querido Arturo, si alguien te pregunta qué estación está regalando boletos para Six Flags Magic Mountain y Hurricane Harbor, ¿qué vas a decir?
1: A ver.
2: 96.9 La Caliente.

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0: Es correcto. Oye, le mandamos un saludo para mi compa Chimay, que también dice que por allá en Guadalajara se ponen muy buenas las fiestas.
1: ¿Cómo? ¿Este anda ahí en Guadalajara? ¿Y cómo le hace para entenderse con todos los mexicanos?
0: Es mexicano, nomás tiene el nombre de Chimay Chan. Así se llama.
1: ¿En serio?
0: Sí, así se llama.
1: ¿Es mexicano?
0: Es mexicano.
1: Oiga, doña Casi, ¿usted que quería una pareja china?
2: Imagínate, ya me voy a llamar yo Casimira Chan.
1: ¿Casimira Chan?
2: Pero yo tendría que cambiarme el nombre de Casimira para no llamarme así, no tendría que ser...
1: ¿Trash Can?
2: No, me pondría...
1: Trash Can se llama usted.
2: Trash Can. Ya dice chistes, China, ya dice chistes.
1: Oh. ¿Sabe qué? Mejor hablando de casarse, doña Casi.
2: ¿De casarse?
1: Usted sabe que, pues, por mucho tiempo han dicho, cásate con un americano y, pues, tienes tus papeles, ¿cierto o no?
2: That's right.
1: Bueno, pues, déjeme decirle que ya casarse con un ciudadano ya no garantiza la residencia.
2: You kidding me?
1: No kidding.
2: Oh, my God.
1: No kidding you.
2: Okay.
1: Déjeme decirle que hay nuevas reglas que complican este proceso.
0: Órale.
1: Durante muchos años ha existido la idea que casarse con un americano o un ciudadano americano, pues era prácticamente el pase a la residencia legal aquí en este país.
0: Uh-huh.
1: Pero en este año del 2026, las autoridades migratorias han endurecido la revisión de los casos de la residencia por matrimonio. Aunque la ley no ha eliminado esta opción, el proceso ahora es mucho más estricto y las parejas deben demostrar con más evidencia que su matrimonio es auténtico y que no fue realizado únicamente para obtener beneficios migratorios.
2: ¡Fíjate tú!
1: ¿Qué es lo que está cambiando? Bueno, pues las entrevistas son más detalladas y pueden incluir preguntas sobre la vida diaria de la pareja. También se revisan con mayor cuidado los documentos como cuentas bancarias compartidas, contratos de renta, declaraciones de impuestos, fotografía y otras pruebas de que realmente viven como un matrimonio.
0: Eso me da la impresión, no de que no aprueben el matrimonio entre un americano y alguien, más bien quieren cachar a las personas que están fingiendo matrimonios, ¿no? Porque,
1: exacto.
0: Porque si te están pidiendo pruebas de cuenta bancaria, prueba del color de los calzones, pues ya es porque no te están creyendo o... Muchas personas se están casando sin estar en esa
1: vida. Viviendo juntos.
0: Exacto, conviviendo conyugalmente.
1: Y dicen los expertos que en algunos casos los oficiales tienen mayor discreción para solicitar información adicional o retrasar la aprobación si encuentran alguna inconsistencia. Supongamos, como dices tú, que miren como que algo no concuerda bien, le dan largas.
2: Fíjate que yo, si yo fuera jefa de migración, yo les haría la prueba de americano... ¿De matrimonio o a ver qué? Facilito.
1: ¿Cómo?
2: 2 pruebas. Una, les enseñaba las patas sin calcetines y a ver, escógeme cuál es tu marido. Y tienen que escoger la pata. Y el otro, el tiliche. Ponen el tiliche en un agujerito, a ver, escoge el que es de tu marido. La reprobadera allí.
1: ¿Usted cree?
2: Sí.
1: ¿Y si son realmente un matrimonio y es despistada la ñora?
2: No, hija, ¿cómo vas a...? Lo que es tuyo lo conoces hasta en la noche.
1: ¿En serio?
2: ¿Eh?
1: ¡Eres nomás!
2: Imagínate, ese que tiene Juanetes, ese es el mío.
1: Dicen los especialistas en inmigración, señalan que algunas políticas recientes favorecen que ciertos solicitantes completen el proceso desde un consulado fuera de Estados Unidos. En lugar de hacer el ajuste de estatus dentro del país, lo cual puede significar más tiempo de espera y mucho riesgo para algunas personas dependiendo de su situación migratoria. Porque recordemos que al salir del país, pues activan el castigo de los 10 años.
2: That's right.
1: Entonces dicen que, pues,

0: casarse con un ciudadano residente sigue siendo una vía legal para obtener la residencia. Lo que ha cambiado es el nivel de revisión. Y no basta con presentar el acta de matrimonio en este momento. Ahora las autoridades buscan comprobar que la relación es real y cumple con todos los requisitos legales.
1: Ahí está.
0: Pues yo digo que es facilito, nada más de que lo siguieran por un año. No, de vez en cuando, y verían que si vivían en la misma casa o no.
2: No, pero se gasta mucho dinero en ese tipo de cosas. Yo creo que simplemente demostrar o hacer las cosas bien. Si te enamoraste, cásate y que la ley
0: solito.
2: Y que la ley te ampare, ¿no? Pero
0: exacto.
2: Pero si estás mintiendo, pues ahí sí el rigor de la ley.
0: Exacto, así que ya sabes, si tú o algún familiar está pensando en solicitar la residencia por matrimonio, es muy importante primero informarte bien.
1: Pero hay muchos que sí venden el matrimonio.
0: Claro, pagan bien.
1: Que dicen, cásate conmigo y mínimo $25,000.
0: ¿Qué? No, doña Casi.
1: ¿Más?
0: Sí.
1: $100,000.
0: Yo conozco a una persona.

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0: 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Seguimos en el show del Cascabel y compañía.
1: Teléfono en cabina es el área 661-842-0969. 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
0: Oigan, señoras y señores, muchas personas, no sé si les estará pasando, pero algunos dicen, me siento más cansado, y le echan la culpa al trabajo, y le echan la culpa al calor, porque están estresados y no pueden dormir, pero la realidad que no es ni lo caliente, ni lo cansado,
1: es el estrés.
0: Es el cuerpo que te está diciendo que algo está pasando. Ya hemos hablado en anteriores ocasiones de esto, pero se siguen dando los casos donde las personas están yendo al consultorio médico y diciendo, me siento cansado, siento que el calor me está afectando, siento que no puedo dormir. Pero bueno, si tú duermes entre 7 y 8 horas diarias y te levantas sin energía, lo más seguro es que te puede estar haciendo falta la vitamina B12, que es una de las vitaminas que nos ocasiona eso. Ahora, se te olvidan las cosas y la gente le echa la culpa a que estoy muy ocupado, que tengo mucho trabajo. Así que si notas que tu mente está lenta y tiene dificultad para recordar cosas sencillas, puede ser una señal de que tu cerebro no está recibiendo los suficientes nutrientes que necesita. ¿Por qué? Porque estamos comiendo mucha comida chatarra, sí, hoy en día. Ahora, hay personas que no pueden empezar el día sin el café. Si sientes que necesitas varias tazas de café para despertar, el café te está ocultando el problema y no lo está solucionando.
1: Como los que toman mucho Monster o mucha bebida energética.
0: Exacto. Ahora, otra de las cosas que se está dando mucho es que comen y les da sueño.
1: Sí, es cierto.
0: Sentirse muy cansado después de comer puede ser exceso de azúcar o carbohidratos refinados que hacen subir y bajar rápidamente el nivel de glucosa en la sangre, y eso se lo debemos también a las bebidas energéticas.
1: ¡Ay, ay, ay, ay, ay!
0: Ahora, tus músculos se sienten débiles o pesados. Si no has hecho ejercicio y aún así sientes que te duelen los músculos, que te falta fuerza, podrías tener niveles bajos de hierro, magnesio o vitamina D, porque sí, hace mucha calor, y como hace calor, no sales al sol.
1: Es cierto.
0: Y si no sales al sol, no estás recibiendo la vitamina D.
1: Uy, uy, uy, yo mira que yo ando baja en vitamina D y salgo al sol.
0: Yo también.
1: Tú andas en la moto y aún así bajo en vitamina D.
0: Ah, pero anda con casco y enchamarrao.
1: Ah, no, bueno, pues ya ve cómo me salgo yo.
0: Pero bueno.
1: ¿Qué pasó, Casca?
0: No, porque a veces me dice Casimira que salieron en bikini a la alberca, por eso digo.
1: ¿Se pone a contar usted nuestras intimidades?
0: No más una vez lo dije, pero Cascabel no se le olvida.
1: Ay, Dios mío.
0: Bueno, cambia tu estado de ánimo sin explicación. La irritabilidad, la ansiedad o la tristeza es una razón clara que también puede estar relacionada a una mala alimentación o problemas de salud interno. ¿Se te antoja mucho el dulce, sobre todo por la tarde? ¿A qué se debe?
1: Oh, sí.
0: Bueno, los antojos frecuentes de azúcar pueden indicar que tu cuerpo tiene problemas para mantenerse estable en niveles de energía. ¿Qué hay que hacer para sentirnos mejor? Es no tomar más café, o muchas veces dices, ok, yo me quiero sentir bien. ¿Qué tengo que hacer? Tomar más café, dormir más durante los fines de semana, o simplemente aguantar el cansancio, pero eso no es lo correcto. Esa no es la solución. ¿Qué puedes estar causando ese cansancio? Fíjate, en muchos casos la fatiga está relacionada con una alimentación poco saludable, deficiencia de vitaminas y minerales, problemas para absorber los nutrientes, falta de actividad física, estrés constante o mala calidad de sueño, e incluso algunas enfermedades requieren atención médica, y sobre todo los hombres no vamos muchas veces hasta que ya es demasiado tarde.
1: Y eso es cierto, porque a los hombres les da más miedo ir al doctor Porque miedo a que les digan que tienen algo, a saber que no tienen nada.
0: No, no es que te digan que tienes algo, es que luego te quieren clavar una jeringona de este vuelo y ay, ay, ay.
1: ¿Qué tanto es tantito, hombre?
0: No, hombre, a mí cuando me van a sacar sangre me tienen que agarrar entre cinco y le digo...
1: ¡No, va! Y luego te desmayas y no saben ni qué pasó.
0: No, el otro día fui al doctor y amanecí en una camilla, dije, ¿qué hubo, qué pasó? 96.9.

0: 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Señoras y señores, vamos al segmento de Cotorreando la Noticia para el show del Cascabel y compañía.
1: Y pasando con la primera nota de la tarde, tres hombres arrestados enredadas contra dispensarios ilegales. Las autoridades informaron el arresto de tres personas durante operativos contra dispensarios de marihuana que operaban sin licencia en Bakersfield. Además de las detenciones, se aseguraron productos y evidencia relacionada con la venta ilegal.
0: El condado de Kern estará realizando durante el mes de julio varios eventos especiales de recolección gratuita de llantas usadas. Este programa está diseñado para ayudar a los residentes a deshacerse de neumáticos viejos de manera segura, ya que tirarlos en zona no autorizada puede causar problemas ambientales serios como contaminación del suelo, acumulación de agua que genera mosquitos. Las autoridades están recaudando las llantas para que no las tire usted a la basura.
1: En otra nota, ciclista de Bakersfield rompe récord en Race Across America. Un ciclista originario de Bakersfield ganó la exigente competencia Race Across America y estableció un nuevo récord de velocidad en la prueba, convirtiéndose en motivo de orgullo para toda la comunidad.
0: La iglesia Rock Church en Bakersfield está organizando una jornada comunitaria donde está ofreciendo comida gratuita a familias del área. Este tipo de evento busca apoyar a personas que enfrentan dificultad económica, especialmente en tiempos donde el costo de vida sigue aumentando. Además de la entrega de alimentos, estas actividades también fortalecen la unión entre la comunidad y las organizaciones locales que trabajan para el apoyo social.
1: En otra nota, se extendió el programa de Token Trolley. Debido al aumento de pasajeros, la ciudad anunció que continuará el programa piloto de Token Trolley, un servicio gratuito de transporte que ha tenido buena aceptación entre los residentes del condado de Kern.
0: En Bakersfield, un hombre enfrenta cargos graves de ser acusado de apuñalamiento fatal a una madre. El caso ha generado atención a las autoridades locales, quienes continúan investigando las circunstancias del crimen. Por el momento no se ha dado a conocer todos los detalles del motivo del ataque. El sospechoso permanece bajo proceso legal mientras que la fiscalía determina los cargos formales que enfrentará en la corte.
1: En otra nota, continúan investigando varios accidentes de tránsito del fin de semana. Equipos de emergencia atendieron múltiples choques en diferentes puntos del condado de Kern durante el fin de semana largo. Las autoridades recuerdan a los conductores evitar el exceso de velocidad y manejar bajo los efectos del alcohol.
0: El sheriff del condado de Kern investiga un tiroteo ocurrido en Detacour Street en la zona de Oildale, donde cuatro personas resultaron heridas. La escena fue asegurada por varias unidades de emergencia y los lesionados fueron trasladados a un hospital cercano. Hasta el momento no se han reportado arrestos y las autoridades no han revelado el posible motivo del ataque. La investigación continúa activa para esclarecer lo sucedido.
1: En otra nota, policía busca sospechoso por vandalismo. El departamento de policía de Bakersfield solicitó la ayuda del público para identificar a un sospechoso relacionado con un caso de vandalismo ocurrido

0: Stein Road y White Lane.
1: Las autoridades en Bakersfield están solicitando la ayuda del público para localizar a una mujer que fue vista por última vez en el área de Boyne Lake Drive. Este tipo de casos se consideran prioritarios especialmente cuando la persona lleva varias horas o días sin ser localizada. La policía pide a cualquier persona con información se comunique a la oficina del sheriff del condado de Kern para apoyar en la investigación.
2: En otra nota, le tengo el ganador de un par de boletos para que se vayan al cine. Da Winnie Nambir es el 1492. You are winner.
0: Felicidades, se va a Reading Cinema Valley Plaza 16 con IMAX.
1: Para Cotorreando la Noticia le informó
0: Marina Moreno la China,
2: Casimira García Gurrola
1: y Juan Leal el Cascabel.
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Feliz lunes, damas y caballeros, espero hayas tenido un excelente 4 de julio, que lo hayas descansado si te tocó descansar, que hayas estado con los tuyos. 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También estaremos mañana ahí, 96.9 La Caliente, de 4 a 5 de la tarde en Julio's Insurance. ¿Qué te pareció el partido ayer entre México e Inglaterra? Perdimos 3-2, estuvo cardíaco. Teníamos todo para ganarlo, creo yo. Bueno, casi todo. Yo creo que nos faltó ahí algo que este tipo de equipos tiene, que es el talento, ¿no? El talento. Fue un partidazo, eso que ni qué. Yo creo que México sí pudo haber ganado y pudo haber eliminado a Inglaterra. Lamentablemente no fue así. Nos quedamos fuera con este 3-2 en los octavos de final otra vez. Y es que Inglaterra golpeó primero. Jude Bellingham, jugadorazo. Marcaron, ¿qué marcó? 2 goles en... que en 98 segundos, y ya íbamos 2-0 antes del descanso. Híjole, entonces se quedó calladito el Azteca. Entonces ya México reaccionó de inmediato. Julián Quiñones, obviamente, descontó antes del medio tiempo para devolverle esa esperanza. El y si sí, nos lo regresó, y íbamos ya 2-1, ¿no? En el segundo tiempo llega el momento clave, Inglaterra se queda con 10 jugadores, hay que aprovechar, damas y caballeros. ¿Por qué sacaron, hazme favor, por qué sacaron a Julián Quiñones, nuestro mejor jugador? Lo sacan, no puedo creerlo. Híjole, metieron sacaron a Montes también, híjole, ahí nos afectó, creo yo, también. Todo parecía que podíamos ahí avanzarle después. Tómala, papá. Harry Kane convirtió un penal para el 3-1. 3-1. Raúl Jiménez se acercó una vez más con el 3-2. Los últimos 20 minutos fueron un auténtico asedio mexicano, ¿no? El portero Pickford realizó varias atajadas, fueron decisivas. La defensa, pues, estuvo resistiendo. Se cambiaron bien a su defensa. Pusieron a los altotes para esos tiros. Lo malo de México es que intentó con el Piojo de la misma manera todo el partido. No hubo variación, no hubo creatividad. Y ahí es donde nos quedamos atrás, damas y caballeros. Entonces, México, chido. Nunca dejó de pelear. Tuvimos un hombre más. Las oportunidades, híjole, eran ahí unas claras de cierre que nos hicieron. Eso sí, la gente, el apoyo del Azteca es lo que tenía en friega a todos los jugadores, ¿no? Jude Bellingham es la figura, 2 goles en un lapso de menos de 2 minutos. Ahí cambió completamente el partido, fueron determinantes y avanzan, y México se queda en casita. Así las cosas. También hablemos de los otros partidos enseguida aquí en 96.9 La Caliente, la que te prende.

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Oye, acompáñanos el miércoles de 3 a 5 de la tarde. Vamos a estar una vez más distribuyendo bolsas con alimentos con la organización ApoCorp Project en el 531 North Street aquí en Bakersfield. A mí me ha extrañado mucho que estamos regalando comida y hay gente que necesita y no pasa, no entiendo. Déjale saber si tú conoces a alguien. Déjale saber que hay comida, es gratis, no estamos cobrando, es mandado. Entonces, esto es en el 531 North Street, aquí en Bakersfield, los planes de 3 a 5 de la tarde. También necesitamos voluntarios para que lleguen una hora antes, o sea, a las 2 de la tarde para ayudar a preparar y distribuir estos alimentos, ¿ok? Toda la información está en ApoCorp Project de Instagram o también en nuestra página de Instagram. Chécale, ahí estamos. Okidoki. Oye, pues se nos acabó el party. México quedó fuera. Nos agüitamos todos. Sí, cómo no te vas a agüitar si lo que más quieres es de que pase México a ese quinto partido, que gane ese quinto partido, más bien dicho, porque ya hemos pasado, pero regresamos otra vez al 86, al 70, ¿no? Entonces, no sé. Más, pero eso sí, más allá del resultado, este mundial dejó mucho más grande, algo más grande que el marcador, creo yo. México le abre las puertas al mundo, ya lo vimos por todas las redes sociales, le abren la puerta al mundo con el corazón, demostró que nuestra mayor fortaleza no es tan solo un equipo en la cancha, sino que la misma gente, nuestra cultura, y en esa forma única que hace sentir a cualquier persona como en casa, ¿no? Viste a todos los, a toda la gente que llegó a visitar México, que se quedó encantada, desde asiáticos, desde africanos, todos los de que venían de Europa, quedaron encantados con México. La selección luchó hasta el último minuto y nunca dejó de representar el orgullo de millones de mexicanos de aquel lado, de este lado. La afición hizo lo que siempre hace, llenar de color la pasión, la esperanza que todos tenemos, ¿no? Llegaron al estadio, se representaron, se identificaron con el equipo, no fueron abuchados esta vez. Algo hizo bien la selección mexicana, perdimos, pero algo hizo bien, que conectó con toda la gente, que los aceptó, que nos unió. Alguien había dicho que dejaron de separar a los mismos mexicanos, ¿no? Cada rincón del país, cada rincón de este país y de todo

los mexicanos que viven fuera de México, pues sí, obviamente te late el corazón, sientes orgullo, ¿no? Hoy termina el camino de México en la cancha, pero queda un legado de hospitalidad, de alegría, ¿no? De unión con el mundo, y eso no se olvida. Es algo clarísimo en este mundial, lo que representa México y lo que es México y cómo recibe con el alma. Y eso vale mucho más que cualquier resultado. No lo olvidemos. ¡Viva México! 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

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Oye, pues se terminó el partido, octavos de final, el de España contra Portugal, están pasando los mejores, y bueno, uno de mis favoritos no pasó. Estamos hablando de Portugal, estamos hablando de México también. ¿Qué está pasando, señores? Bueno, pues España está en los cuartos de final del Mundial, ya lo había dicho Cristiano Ronaldo, España siempre está para peligroso, ¿no? Está para ganarse esa copa. Y lo están mostrando una vez más. Un partido muy cerrado. Quedaron 1-0. Desde el inicio se esperaba un duelo entre dos selecciones con gran posesión del balón. Y pues así fue. España controló más el juego mientras Portugal buscó hacer daño al contragolpe con la velocidad. Los atacantes se sacaron de onda España cuando vieron que Cristiano no estaba solo allá arriba en la punta, sino que se movía por todas partes. Entonces tuvo mejores momentos, empezó a mejorar Portugal en el segundo tiempo, generó varias llegadas y buscó el empate hasta el último minuto, pero ya sabes cómo es esto, ¿no? Las claves del encuentro es que España fue más eficaz, aprovechó una de sus mejores oportunidades. Acuérdate que batalló mucho Portugal para que se acoplaran entre ellos mismos, y Cristiano, que lo querían, que no, que le querían. Cierto o no es cierto, eso causa estrés y desconcentración, ¿no? Entonces, pues bueno, creo que Portugal jugó muy buena defensa, a lo mejor les faltó en la ofensiva, tal vez fueron los medios. Entonces, ¿qué sigue? ¿Qué sigue? Bueno, con esa victoria España avanza a cuartos de final, donde va a estar enfrentando al ganador del partido.

0: partido más tarde entre Estados Unidos y Bélgica. Estados Unidos que le regresaron, que siempre no, oiga, la roja que le dimos siempre no cuenta. Qué raro está esto, que el presidente tuvo que ahí meter mano. Está muy feo. No sé, no agrada esto, no ayuda al fútbol. Pero bueno, ahí está, ¿no? Ahora apoyemos a Estados Unidos y vamos a ver qué es lo que sigue. Se nos están yendo los mejores, ya no van a estar en los mundiales. Híjole, es 96.9 La Caliente, la que te prende.
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Y nos vamos con que esto se pone cada vez más pesado. Estamos hablando de cuartos de final, ¿no? Francia va contra Marruecos. Esto jugarían el jueves, este jueves, día 9. Francia contra Marruecos. Y aquí, híjole, estos dos son dos de mis favoritos. No sé por dónde irme. Va a estar muy bueno. Me imagino que Francia va a pasar. Marruecos está jugando excelentísimo. Ojalá el que pase de estos dos es el chido. Estados Unidos contra Bélgica, ahorita a las 5 de la tarde. El ganador jugaría contra España. Ya Brasil, le dijeron bye bye. El noruego llegó, el vikingo con 2 goles, Haaland, ganándole 2-1. Ya está Noruega contra Inglaterra, que le ganó ayer a México. ¿Cuál te gusta de estos dos? Jugarían el sábado a las 2 de la tarde. Faltan por definirse. Mañana jugaría Suiza y Colombia. Vamos Colombia, vamos con todo. Suiza contra Colombia, ojalá que pase Colombia, yo creo que sí lo puede hacer bien. Argentina contra Egipto, creo que pues aquí se la pusieron fácil a Argentina, pero una Argentina-Colombia, esto estaría fenomenal. Duelo sudamericano, donde yo creo que, bueno, yo le iría a Colombia, no sé tú si le vas a Argentina, pero ahí estaría, ¿no? Y así quedarían más o menos los cuartos de final. Francia-Marruecos, España contra Estados Unidos, supongamos. Vamos a ponerle que sea Estados Unidos. Noruega contra Inglaterra. Y yo estoy pronosticando un Colombia contra Argentina. Así están las cosas. 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

0: Despertar, dice que suena la primera alarma, se despierta, la apaga y se vuelve a dormir. Vuelve a sonar la segunda alarma, se despierta, la apaga, se vuelve a dormir.
1: ¿En serio?
0: Y así se la lleva por 8 alarmas y dice él, casi se avienta 1 hora y media de que no puede dormir porque entre alarma y alarma, alarma y alarma.
1: ¡No, qué enfado, la verdad!
0: Exactamente, y dice que tiene todo lo que va del año, que ya le dijeron que pues tiene que corregir eso de llegar temprano, y la cosa es de que ella pone la alarma a la hora para pararse y para irse al trabajo, pero dice que entre apagar y prender alarmas son 8 alarmas, y luego ya cuando se levanta, dice que se va al baño a zurrar, se lleva el celular y ahí se avienta mínimo 15 minutos.
1: Imagínese nada más.
0: Y luego en lo que se baña, en lo que se maquilla, dice que ya viene saliendo a la tarde. Sale de la casa a la hora que debería de estar
1: en el trabajo.
0: Entonces dice que pues la compañía es familiar, pero de ahí ya le dijeron que si no se pone pila, pues ya le van a decir que ahí estuvo.
1: No.
0: Cosa es de que él dice que no puede dormir.
1: Imagínese, doña, casi simplemente si se acuestan a las 11, 12 de la noche. ¿Y la alarma empieza a qué? ¿A las 5?
0: 5:40 dice que...
1: 5:40. ¿Y se viene levantando?
0: Pues no sé, pero si avienta 8 alarmas, dice que más o menos ella dice que cuando se levanta de la cama es a las 7 de la mañana.
1: Imagínese, de aquí a que se baña y todo.
0: Exactamente, ella debe entrar.
1: Y cuando menos sí despierta con la octava alarma, ¿o todavía no?
0: No, pues él le dice, ya, levántate, no, se te va a hacer tarde, dice que él trabaja por la tarde. Llega cansado y se duerme.
1: No. ¿Sabes qué, compadre? Facilito. Mira, vas a poner una alarma. Te levantas, bueno, no te levantas, te quedas dormida, pero a mí déjame dormir. Punto. Okay, se acabó.
0: Él dice que está a punto de irse a dormir a la sala.
1: No, ¿cuál? Vete a otra casa. Déjala.
0: O de dejar esa mujer.
1: Es que es feo, doña Casi. Imagínese que no se pueda dormir.
2: No, eso está garrafal. Imagínate que te vas durmiendo y la alarma. Te vas durmiendo y la alarma.
1: Yo
2: soy de las personas que suena la alarma y ahí para arriba que hay que chambear.
1: Pues yo no tanto así que suena la alarma y que me levanto, pero yo sé mis obligaciones.
0: Yo, por ejemplo, máximo a la segunda alarmada ya estoy levantándome a orinar. A veces cuando suena la segunda alarma yo ya estoy haciendo pis.
1: Mire nomás.
2: De las cosas que se entera uno.
1: ¿Cuántas pone usted?
0: Yo 3 por si las moscas, 3 nomás.
2: Qué bárbaro. Pero bueno, si tienes dedazo se vale dediar al compadre, a la comadre, al mecánico, a la suegra.
1: También se vale. 661-842-0969.
0: Y dedella en la caliente.

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0: Mientras tanto, señoras y señores, seguimos en la hora más controversial. Se vale de dazo positivo, negativo, informativo, you name it. Área 661-842-0969. Vamos a la línea, buenas tardes, ¿cuál te prende?
2: La Caliente.
0: Eso, ¿y para quién va tu dedazo?
2: Pues mira, me pasó y no quiero que le pase a nadie más.
0: A ver, ¿qué te pasó?
1: ¿Qué pasó?
2: Pasé un carro de mano, compré un carro, no firmé el papel. Ay, bueno, no me pasó a mí, la verdad, ¿verdad? Porque no creo que me vaya a pasar algún día una cosa así, pero sí le pasó a alguien muy cercano a mí.
0: Ok.
2: Que vivía en mi casa y pues en su licencia tenía mi dirección.
0: Uh-huh.
2: Compró un carro y le dio por foto la licencia a la persona que le compró el carro. El carro no le gustó y se lo vendió a otra persona. Y esa persona se la vendió a otra persona hasta que llegó a unas malas manos.
0: ¿Y no lo dieron de baja?
2: Correcto.
0: Ok.
2: Correcto. Así que quedó mi dirección como la primera instancia que había comprado el carro.
0: Sí, sí. ¿Y qué pasó?
2: No, pues un día en la mañana pues me llegaron como 20 sheriffs.
0: Chin marín.
1: ¿Qué dijiste tú? La más buscada.
0: Ay, ay, ay, ¿qué dijiste? Dicen que me andan buscando. ¿Qué pasó?
2: Sí, pues pues por el bendito carro ese que compró esa persona.
3: ¿En qué bronca se metió ese carro, viejona?
1: A ver.
2: En una muy, muy mala situación involucrado ese carro y pues yo sin deberla ni temerla ni la persona ya ni...

0: en mi casa.
1: Chin.
2: ¿Y qué dijiste?
0: Pues que la persona no vive ahí, pero...
2: ¿Pero
0: pues,
2: sí te dieron chance de explicar o te pusieron manita de puerco primero y después explicaste?
0: No, ya me la sé yo. Yo ya no cruzo la puerta. Ya no, ya me la sé yo esa de que, ven, aquí te vamos a explicar. No, no, no, no, no. De ahí de la puerta, no salgo.
1: Sí, sí, sí. ¿Qué dijiste? No,
2: ¿qué dijiste? No salgo porque me hacen manita de puerco.
0: Sí, ya sé. Y luego está el piso bien caliente.
1: Sí.
3: Dice, el piso bien caliente y ya la rodilla la tengo bien quemadas.
2: No. ¿Y qué? ¿Y si te dijeron?
0: Bien raspadas.
1: Ay, ay, ay.
2: ¿Y si te dijeron para qué te querían ahí a través de la puerta?
0: Sí, ese era un hombre, la persona que buscaban, pero ya no vive aquí en mi casa. Pero que no les pase esa situación, siempre tienen que dar de baja a los carros cuando los venden.
1: Sí, es bien importante.
2: Sobre todo porque después se meten en robos, en un atropellamiento a alguna persona. Sí. O le encuentran
0: choque y dejan tirado el carro, lastiman personas en choques, etcétera.
1: No, sí, te puede cambiar la vida en ese pequeño descuido.
2: En un
1: descuido.
2: Abrir y cerrar de ojos.
3: Ay, no, qué feo.
0: Y la persona, la que corre los gastos es la primera persona que compró el carro y no dio de baja.
1: Claro.
2: ¿Verdad? Sí, tristemente. Sí, a menos que sí haya, tenga pruebas de a quién se le vendió.
1: Sí.
2: Aunque no lo haya dado de baja.
1: No, pero es mejor darlo de baja. No,
2: sí,
1: hay que,
2: es lo mejor.
1: No hay que buscarle ideas, creo que es lo mejor darlo de baja.
0: Sí, es que uno no tiene el tiempo a veces de hacer las cosas, pero
1: siempre hay tiempo, corazón. Esos son pretextos.
0: Hay que hacer el tiempo.
1: Claro, hay que hacer, son cosas obligadas. Una vez que el vehículo ya no es tuyo, tienes
2: Vámonos.
1: Que dar. Mira, yo una vez le regalé una motocicleta a mi hijo y era mi hijo y aún así fui y la di de baja yo. Yo no esperé que él la diera de alta. Yo tengo que hacer la parte que me corresponde por seguridad de todos.
3: Pues ahí está el dedazo informativo.
2: Buen dedazo,
3: viejona, cuídate mucho.
0: Gracias, igualmente, bye.
3: Y ahora sí cuida esas rodillas.
2: Ya que no se raspen tanto.
1: Ya déjense de cosas. Ya regresamos, si tienes dedazo, 661-842-0969 y pon tu dedazo.

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0: Vámonos a la línea telefónica para los dedazos. Buenas tardes, ¿cuál te prende?
2: La Caliente.
0: Eso, ¿y para quién va tu dedazo?
1: ¡Echa veneno!
2: Les voy a platicar una situación que estuve el día jueves en mi hora de noche, como a las 10 de la tarde.
0: Ey.
2: Venía del casino de ahí, del Tejón.
0: Ey.
2: Nomás fui rápido a agarrar un regalo que me dan el jueves, y venía rápido para acá, para mi trabajo. Cuando iba subiendo a la 99 para venirme para atrás, estaban saliendo todos los trabajadores del CIL.
0: Uh-huh.
2: Iban manejando horrible, Cascabel. Horrible. Venían dándose, como pasando carros, y íbamos bastantes carros. Estaba lleno el freeway, estaba congestionado.
0: Sí, sí, y se van por la orilla.
2: Yo iba con precaución, pero nomás iba mirando. ¿Y estos por qué creen que nomás porque salieron del CIL van desesperados? Era el jueves. Desesperados para llegar a sus casas, pero no se fijan que iba gente con sus carros llenos de
1: familia.
2: Como el dueño del carro, iban como 3-4 pasajeros en el carro.
0: Sí.
2: Yo miraba que iban, y luego que en eso está un Highway Patrol de una Blazer negra.
0: Ajá.
2: Con el emblem gold que dice Highway Patrol.
0: Sí.
2: Que ya lo agarró. Qué bueno que lo agarró. ¿Por qué? Porque iba manejando muy feo.
0: ¿Sí lo agarró?
2: Sí lo agarraron, fíjate, lo pararon ahí en la Panamá, lo bajaron.
1: Sí, porque era conductor agresivo.
0: Imagínate, ay, nomás para las cocas. Ahí tengo a la policía trabajando, los Highway Patrol. ¡Qué bueno! ¡Me da mucho gusto!
1: ¡Ahí tengo!
2: No, es que miren, tienen que tener precaución cuando salen del CIL. Entiendo que están cansados, asoleados, quieren llegar a sus casas, pero también todos los demás quieren llegar a sus casas.
1: Exacto.
2: En vida, sino que no haya accidentes.
0: Claro, hay que tener respeto por los otros conductores, y sobre todo respetar las leyes de vialidad, que están ahí precisamente para que todos lleguemos sanos y salvos a nuestras casitas.
2: Sí, que se tomen su tiempo, pues, si llevan, passengers, ¿cómo se dice?
0: Pasajeros. Oye, viejona, pero qué regalo fuiste a recoger, porque quiero saber, a ver, qué.
1: El casino.
2: Me lo van a mandar por correo. Agarré un set de knives. Tienen seis, creo.
0: Seis cuchillos.
2: Nomás en mi lonche, nomás entré y metí la tarjetita, y ya nomás puse mi código, y ya, y dice, escoge tu regalo, y ya lo escogí, y ya nomás agarré mi tarjeta y me salí.
0: Fíjate que yo estoy necesitando unos cuchillos.
1: Oh, sí, usted está necesitando cuchillos.
2: Te los vendo.
0: ¿En cuánto? Porque ahorita vamos a hacer negocio, a ver.
2: Afuera del aire.
1: Sí, mire nomás, doña
0: Qué
1: Casi.
0: Bárbaras. Gracias por tu dedazo, mi reina.
1: Estés bien.
0: Hay que manejar con mucha precaución, señoras y señores, porque esto sí puede ser muy peligroso y no hay que ser estadísticas, hombre.
1: Sí.
0: Pero bueno, si tienes dedazo positivo, negativo
1: o sanguinario, márcale 661-842-0969 y pon tu dedazo. Doña Casi los va a comprar.
0: Cuchillos baratos de reventa. Márcame.

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0: 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Márcale, área 661.
1: 8420969.
2: Buenas tardes, ¿cuál te prende?
3: La caliente.
2: Eso, chiquito bello, ay, qué voz tan sexy se le oye, fíjate.
1: ¿Qué crees?
2: Uy, luego. A ver, mi niño, ¿pa' quién va ese dedazo venenoso y sanguinario?
1: A ver.
3: Mira, ayer me tocó la casualidad de mirar a una muchacha que iba en un carro, iba en el teléfono y llevaba dos niños, y los niños iban desamarrados y iban jugando en el asiento de atrás.
0: Híjole, no. Aparte de que es ilegal y
1: el peligro de que le den un golpe o dar un golpe y pues...
3: No, y aparte los niños, no tenía cuidado con los niños iban jugando y sueltos.
2: Pero eso pasa cuando son muy jóvenes y andan jugando al papá y a la mamá, salen embarazadas y no tienen la inteligencia para decir, cuando traigo los niños no debo andar en el teléfono.
1: Eso no es por jóvenes, eso es por irresponsables y falta de educación que tienen esas personas.
0: Sí, porque eso lo hacen también los mayores. Me ha tocado ver personas muy maduras y van en el teléfono y llevan los niños y así como dice el caballero, van jugando en el asiento, no saben que en caso de un accidente salen volando.
3: Son los primeros que salen volando.
0: Oye, exactamente. Si el otro día hubo un accidente y un adulto iba manejando y cuando chocó salió por el parabrisas, o sea, seas adulto...
1: Muchos han salido así.
0: Creo que se quebró los dos brazos, la pierna y la cabeza. Entonces hay que tener mucho cuidado porque es una realidad. Si llegas a dar un golpe, sales volando.
1: Mucho cuidado.
2: Buen dedazo, chiquito, ya me espantaste. Yo a veces me pongo...
1: Sí, usted no se pone el cinturón que... ¡Ay, por qué le aprieta!
2: Me aprieta la boobie, es la verdad.
3: Pues también eso es irresponsabilidad de usted.
1: No. Exactamente, y falta de educación.
2: No, mira, para la otra, si quieres te llevo en el carro y tú me abrazas y yo hago así, como que voy a cinturiada.
3: Bien amarradita.
0: Ay, ay, ay, papá.
1: ¿Quieren que la amarres?
0: Gracias, mi brother, por tu dedazo.
1: Hasta luego, bye, bye.
0: Pero bueno, si tú tienes dedazo...
1: Márcale 661-842-0969.
2: Ustedes me corren a todos mis fans.
1: No, doña Casi, sí. Si quiere le doy su teléfono personal.
2: Ah, ¿tú lo tienes?
1: Sí, pues...
2: No, lo vayas a dar al aire. No, me comprometes. Ahorita ando con un muchacho que es muy celoso.
1: ¿Y entonces para qué quiere otro?
2: Pues, si no estoy oyendo la radio, aprovecho.
1: Ah, ok.
0: Bueno, mejor nos callamos. Es 96.9.
1: La caliente.
0: La que te prende.

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0: El 96.9, la caliente, la que te prende, que siga la de Diadera, ya sabe, teléfono en cabina, área 661-842-099, se vale poner dedazo positivo.
1: ¡Negativo!
2: No, los sanguinarios son los buenos, es la verdad. Vámonos a la línea, ¿cuál te prende?
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2: Es su viejona, ¿y pa' quién va tu dedazo?
3: Pues son dos, es de la misma situación, mire, el 4 de julio... estaba unos vecinos enfrente.
2: Ey.
3: Quemando cohetes. Las mamás se voltearon, los papás se voltearon y dejaron, estuvieran quemando cohetes.
2: Ey.
3: Aventaban los cohetes y los aventaban para los árboles.
0: Ay, ay, ay.
3: Y las señoras muy contentas, volteadas para el otro lado, le dejaron la responsabilidad de esos niños a un chamaco de 18 años.
2: Imagínate.
3: Estaban haciendo lo mismo.
2: Imagínate las mamás y el papá pisteando, tragando rebanadas de...
1: ¿De pitomate?
2: Pitomate. Y los chamacos, oye, donde hagan un incendio.
3: Y nomás estaban, y luego ya vinieron y les dijeron que no, que quién sabe qué, se voltearon y volvieron a hacer lo mismo.
2: Ay.
3: Digo, pues, ¿para qué los dejan hacer eso?
2: Oye, y hablando de otra cosa también, pero parecido de lo mismo, yo no sé de dónde diablos sacan unos cohetes que suenan como bomba atómica.
1: No, ahí por donde yo vivo estaban quemándonos como los que cuando son las fiestas patronales, así de ¡fium! ¡Pum!
2: ¡No, hombre! Mira, yo te voy a decir una cosa, yo soy muy nerviosa.
1: ¿A poco sí?
2: Estaba yo sentada, yo en mi casa tengo un banquito que es una barra. Pues vas a creer que casi mato a mi perro Beto. Sonó el tronidón, pegué el brinco, quise salir corriendo, yo pensé que era un temblor. ¡No, hombre! Casi me caigo, pero sí... ¡Qué buen dedazo para esa gente!
3: Y también mi segundo dedazo es para esas mamás también. Es que esa señora, estaba yo en la tienda.
2: Ey.
3: Y llevan a sus niños, ¿verdad?
2: Sí. Llevan
3: los niños y yo quería agarrar verduras y el chiquillo no se quitaba. Y él miraba que le hacía yo así y la señora también. Y ninguno no le decía hacia un lado para que la señora agarre la verdura o algo. No, ahí lo tenía parado y luego el chiquillo se subió hasta arriba de la bardita.
2: Ay, no, Dios santo.
3: Digo, ¿por qué hacen eso? Si, porque hay mamás es así, que dejan que anden los chiquillos con
2: cuando
3: va a la tienda, no puede uno agarrar ni su verdura.
2: Mira, viejona, y luego son las que están llorando. ¡Ay, la policía golpeó a mi hijo! ¡Ay, la policía se llevó a mi hijo a la cárcel! Pues oye, no son niños, son demonios. Y la mamá... Bien, gracias.
1: Exactamente.
2: Qué buen dedazo y ojalá que él haga recapacitar a tu vecina y un día te lo va a agradecer. Digo, si lo agarra de buen modo, porque de la otra forma no.

0: esperas a que te dé unas cachetadas.
1: Exacto. Sí, está crítico.
2: No, doña Cas. Gracias, mi reina, por ese dedazo y gracias por compartirlo aquí con nosotros, ¿eh?
3: Que tengan buenas tardes.
1: Ay, no, igualmente, Dios, hasta luego.
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0: Márcale y pon tu dedazo.

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